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Olinto, recordando otra vez esta canción de Rudy La Scala. El tema se llama Mi Vida. Tú dices canciones del ayer, hoy y siempre, que estamos disfrutando en esta jornada gris del martes. Hoy es martes 1 de septiembre del 2026. Bienvenidos al mes de las flores, el mes de la juventud. Pero igual se siente una noche frío aquí en la capital del trabajo, ciudad de Coronel Oviedo. Bueno, ya estamos en vivo aquí por la 101.7 Capital FM para poder acompañarlos con buena música hasta las 20:30, como siempre, la mejor compañía de lunes a viernes. Como siempre me acompaña en los controles mi querido amigo Wilfrido Mendoza, alias Pato. ¿Qué tal, Wilfrido? Excelente, como siempre, aquí en Puesta al Aire, Joel Junior. Bueno, empezamos a habilitar nuestros vínculos de comunicación en la radio, que es el 0984-989708, 0521-2023-59, ya tenemos habilitado. 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Estos son los patrocinantes. Tenemos 13 minutitos para que sea las 9 en todo el país. Bienvenidos.

Qué linda canción de, diciéndote a cambio de qué, de esta canción que lo hace Ana Gabriel, sí, canta esta canción. Tenemos 17 minutitos para hacer a las 9 en todo el país. Segundo bloque del programa. 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

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Muy bien, ya estamos en el bloque de los saludos. Hola, ¿qué tal, amigo? Dice, está a punto del programa. Pasamos la música a Dos Mujeres, Un Camino. Bueno. Hola, pues el tema de Ricardo Arjona. Te estamos escuchando desde Villa Rica, dice. Excelente el programa. Saludos, ídolo, dice. Muchas gracias. Abrazo grande a la gente maravillosa de la ciudad de Villa Rica. Hola, ¿qué tal? Está por el programa. ¿Será me puede pasar la música Botella Envenenada de Los Temerarios? Que sigue adelante, dice. Soy de Valenzuela. Muchas gracias a los oyentes de la ciudad de Valenzuela. Hola, ¿qué tal? Muy lindo el programa. Pasamos la música Sola con mi soledad. Dice, porfa, Analía, soy. Saludito para Analía. Hola, Churro. Me encanta el programa. Quiero escuchar la música de vallenatos. Cualquier tema, dice. Perfecto. La música La Bella Bandita de Marco Antonio Solís. Pasaje ídolo. Bueno, muchas gracias. Terminación C63. La Bella Bandita de La Bandita de sí. Así se escribe. Bueno. Jóvenlo. La marcha del tiempo, tenemos 28 minutitos para que sea las 9 en todo el país. Seguimos avanzando de más canciones.

linda canción. Tenemos 37 minutitos de la hora 12 en toda la geografía nacional. 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

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Hola, ¿qué tal? Está 10 puntos el programa. Dice: me encantan los temas que está pasando. Pasamos a la música de los Diablitos, dice. Bueno. Hola, quiero escuchar la música Porque Aún Te Amo de Luciano Pereira, porfa. Bueno. Algo de Leodán, dice. Ya vio dupla. Saludos, Carayao. Bueno, muchas gracias. Abrazo grande a la gente maravillosa del lazo de Carayao. Puedo ponerme la música El Hombre del Norte, dice. Te estamos escuchando desde Caguazú. Saludos a la gente hermosa de la ciudad de Caguazú City. Bueno, un saludo a mi apreciado amigo Leonardo Cabrera, Autoeléctrica San Fernando. De parte del amigo Ricardo, hoy justamente de venir a la radio compartiendo ahí en el local de Autoeléctrica San Fernando con el amigo Ricardo, al amigo Leonardo y a todo el equipo. Saludos. Tenemos 48 minutitos para que sea las 9 en todo el país. Seguimos complaciendo los pedidos.

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Hola, ¿qué tal, amigo? Pásame algo de Los Temerarios, dice. Excelente el programa, amigo, dice. Bueno, algo de Los Temerarios también, ya enseguida. Bueno, ¿qué tal? Buenas noches, amigo. Está 5 brodo el programa. Puede ser el tema de Rocío Dorcal, dice. Bueno, algo de Rocío Dorcal también nos pedía la amiga Cecilia, saludito para Cecilia, gracias por la sintonía. Hola, ¿qué tal? Dice amigo, te estoy escuchando desde Capiatá. Pasaba la música Botella Envenenada de Los Temerarios. Bueno. Tenemos 9 minutitos para alcanzar las 10 de la noche en toda la geografía nacional.

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Willy Canción diciéndote tengo fe, dice esta canción. Bueno, ya estamos llegando a la parte final. Gracias por la sintonía. Será hasta mañana.

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tema música paraguaya. ¡Ea! 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

0: animando Cabelón Sortijero, Alberto Guzmán, y transmitiendo vía internet, Radio Caraguatay.
1: En Motavilla cae al amigo Juan, la comitiva de Cariú. ¡Arriba, Cariú! ¡Vamos, Juan, arriba!
0: Saludos para el oficial Aguilera.

0: de parte de Adrián para Rubén Barrios.
1: Arriba la comitiva de Caribe, a la gente de Yaguarete va presente arriba.
2: ¡Ah! ¡Eso! Es Polazo 2012 y lo vivimos así. Con San Salvador, Escorpio Disco.

0: Esos aplausos. Esos aplausos. Se vota a ver acá, hermoso tema. Seguimos animando. Milcial de Zaragoza, Walter Franklin. Y aquí, Capelús Ordino. Muchas gracias, Néstor Cáceres. También, ahí está la concejala de Itacurubí, de esta ciudad de Itacurubí, la cordillera, por regalar la presencia del Capelú Sortijero. Muchas gracias. Está por ya, está viajando, sigue Alexandra Cristaldo.
1: Capelú,
0: sí.
1: Queremos saludar al amigo Willy Cubilla, que está escuchando en Argentina con esta música. Cuñares ahora, amigo Willy Cubilla. Saludamos, que está escuchando en Argentina. Y a la amiga Antonia, arriba.
0: Fuerza Mino Godoy, el amigo Mino Godoy.

manos al Salvador. Sonido Escorpio dijo. Hoy aquí animando con el Cabeluz Ortigero. Animando con el Morocho, Walter Franklin. Animando con nosotros. Vamos, el Morocho.

0: Paraíso.
1: Y el toreo líder Leiva. Complaciendo pedido a la gente que está escuchando en Argentina. Fuerza, amigo Aldo.
2: Seguimos.

0: a la amiga Graciela Cabrera, al amigo Robert Campuzano con esa música.
1: Fuerza, el amigo Medina, fuerza
2: la,
1: Medina.
2: La familia Peralta.

0: Escano, de parte de Aida Alexandra. Un abrazo a mi gran amiga Aida Alexandra Pérez. A tus queridos hermanos que están compartiendo con nosotros. El amigo Pedro Pérez. Arriba Santa Lucía. Aida Alexandra Pérez.
1: A nuestro amigo Medina. Un abrazo grande ahí con toda su familia. Mucha fuerza. Vamos, señores. A los amigos que se vinieron desde Coropiloma. Están con nosotros bailando. Vamos.
0: Mili, estamos escuchando en Isla Pucú. Queremos escuchar Semba Ecuemí, suerte. Bañado Norte.
2: Soledad Guillén, de parte del amigo.
0: Para los... A los amigos toreros del Paraíso, Itacruí. Vamos arriba, señores.
1: Parte de los amigos. Ahí está Rafael. Con San Rafael Aguilera. Ahí está mi querida amiga Sole, que se vino desde Govina, Paraguay, de vuelta. Gracias, Sole. Próximamente nos vamos con la gente de Rincón de los Amigos, representando ahí el aso de jinetes del Paraguay. ¡Ala!
0: A los amigos de Isla Bucú, vamos arriba, señores. Saludo a los muchachos del Team Caravana de Santa Lucía. Arriba Santa Lucía.
1: Los amigos de Rubio Yu, a la gente de Juapo y con mucho cariño nuestro saludo. Itacurubí de la Cordillera.
0: Nuestra amiga Pau Noguera, arriba
1: Juapo y Traiquera. Vamos, los amigos.
0: Seguimos San Salvador Mincía de Zaragoza. Tache que jaina mi suerte con esta música. Saludando a mi gran amigo Pedro Pérez.
1: Fuerza, Adrián, para Rubén Barrio con esta música. Fuerza.
2: A la arriba. Amiga Adrián y Rubén Barrio saludando con esta música.

0: El jazz al Wale, a mi primo Puyo,
1: al amigo Aldo Campo. Está un abrazo.
0: Gustavo Rodríguez.

0: moverse el amigo Aldo Ocampo.
1: A la barra de Santa Lucía saludamos con esa música. Fuerza al amigo Luis. A toda la barra. Santa Lucía. Familia Barrio. Arriba. El próximo 13 de diciembre.

0: Bueno, bueno para... Mi amigo Aldo Campo. ¡Hola! Para mi amigo Leiva, un abrazo grande con mucho cariño. Ahí está el saludo para Laura Cabrera, que se vino de la Asunción. Número uno, falsa Laurita. Ahí está Laurita, saludos. Un abrazo grande. ¡Vamos, señores!
1: ¡Fuerza, Fabi!
0: ¡Fuerza, Aldo! Saludamos también a Miriam González de Lomaí. Saludos. Y a nuestro querido amigo candidato departamental, Aido Benítez. Un abrazo grande. ¡Fuerza! ¡Hola!
2: Profesor Heriberto Jiménez. Número uno. Número dos y número uno él es. Pero número dos. ¡Eva! ¡Arriba, arriba! ¡Vamos, Delia! Un abrazo. A ver, Cereco y Cheme para Ramón Aguilera y Rosalía Alderete. De parte de Cristian Arbón. Ahí está el saludo.
1: Fuerza. Cristian Arbón.
2: Noelia.

Y querido amigo Néstor Cáceres, Farsa Néstor, Toro Piloma presente, Santa Elena, Toro Piloma, familia Cáceres. Hablando de Toro Piloma, Edgar Cáceres en Nueva York está en sintonía.

0: Esos aplausos. Vamos a cambiar de ritmo, pero antes que tal, tenemos una invitación.
1: Muy especial, Capelú.
0: Claro, segundo Monumental Aniversario, Walter.
1: Claro que sí, esto va a ser el 24 de noviembre, señoras y señores. 24 de noviembre, el segundo aniversario. Vamos a estar con los amigos clientes Amazonas. Vamos a estar con Taba y el grupo La Séptima también va a estar con
0: nosotros. Sí, impresionante.
1: Por supuesto, todos los animadores del equipamiento de Scorpio, confirmado Radio Caraguatay con imagen y audio.
0: Gentileza, nuestra querida amiga.
1: Claro que sí, ahí de que está apoyando.
0: La cordillerana, ahí está, realmente buenísimo, siempre apoyando la tradición paraguaya.
1: Muchos premios para todos los grandes amigos en efectivo y además también muchos premios para Jinete y Amazona. 24 de noviembre, señores, en el aso de jinetes de Caraguatay.
0: Ahí estamos. Poneme la base, poneme la base. Vamos a bailar, vamos a bailar. Un poquito más al frente, por favor, la gente, la pareja.
1: Saludos a Gloria.
0: Un poquito más.
1: Hernán Lescano de parte de Aide. Vamos.
0: Un poquito más al frente del trabajo, a ver, del escenario. Néstor, ¿qué tenemos, Néstor? Un abrazo para el ingeniero Caballero, que está presente. Y también Leopoldo Villasanti. ¡Bienvenido! ¡Vamos! Palmas arriba, palmas arriba, arriba, arriba, arriba. Todos a bailar, todos a bailar. Aquí, en el Club del Lazo. Club del Lazo.
2: Todos a bailar, todos a gozar. Quiero ver la vueltita de todas las chicas. Que se vengan la vueltita, vueltita, vueltita, vueltita, vueltita, vueltita, vueltita. Seguimos bailando, seguimos gozando.
0: Bueno, selección de los Buki, selección de los Buki, versión Agrupación San Salvador.
3: Vamos a dedicar esta selección de los Buki al amigo Ramón González, de parte del amigo Alfredo Amarilla. Saludamos a los dos amigos que están

0: en los Estados Unidos.
1: Un abrazo para Grace Alison y hasta la escuchamos. ¡Marcha!
0: ¡Y cantamos! ¡San Salvador!

0: escondido.
1: ¡Epa!
0: Sí, muy hundido.
1: ¿Cómo lo ve la familia Pérez?
0: ¡Ay,
1: amigos Pedro!
0: ¡Vamos!

0: la familia Pérez, Santa Lucía.
1: ¡Esto sigue!
0: ¡Y esto suena! Para Edgar Cáceres, de parte de la barra de Toro Piloma. Aquí suena Fuerza Edgar Cáceres. Como baila Edgar, apoyando para el 30 de diciembre, claro que sí. Suena al Salvador.

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0: ¡Vamos arriba, señores!
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0: ¡Y cantamos! ¡Seguimos!
1: Saludamos al señor Víctor Cubilla.
0: A la gente de Barrero, vamos los barrereños bailando con nosotros. Al señor Víctor Cubilla.
1: Al señor Víctor Cubilla, saludamos.
0: Un abrazo, fuerza.
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0: ¿Qué?
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0: ¡Hey!
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0: ¿Y qué había? Fuerza, Cristian.
1: El mundo.
0: ¿Cómo se baila?
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0: ¡Esto dice!

0: Teresa Toledo.
1: Son las noticias.
0: Vamos.
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0: ¡Y cantan ustedes!
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0: ¡Hey!

0: eso te gana.
1: ¡Esta canción! El próximo sábado, el 24 de noviembre, en la Asa de Jinetes de Carahuata, vamos a escuchar los aplausos de todos ustedes. Bueno, queremos saludar al profesor Cristian Peralta, que está todavía trabajando, está todavía laburando a full, a Víctor Cubilla, a los amigos del Expo de Lazo, y a la gente de la entrada, y a los amigos cantineros también, nuestro saludo con mucho cariño. Están las morenitas, por ahí están las morenitas solteras, que están en la morenita Yuki hermosa.
2: Al profesor Cristian Peralta.
1: Sí.
2: A toda la comitiva que está por ahí trabajando todavía. Full.
1: Con el permiso de las rubias.
2: Al señor Víctor Cubilla, que está presente todavía.
1: Ok, claro que sí. Con el permiso de todas las rubias. ¡Morenita!
2: ¡Saludamos!
1: ¡Suena!
2: A la familia Pérez. Al amigo Pedro por ahí Pérez. A su señora esposa. ¡Saludamos! ¡Dale, vale!
1: Para ti, mi muchachita. Con mucho cariño. ¡Agrupación San Salvador! ¡Hey! ¡Y cantamos!
2: A la amiga Cintia saludamos.
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1: ¡Que baile la familia Vega!
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1: ¿Cómo se baila esto? ¿Cómo se baila esto? ¡Vamos arriba!

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1: ¡Eso!
0: ¡Eso! ¡Arriba, señores!
1: ¡Vamos, señores, cantando con San Salvador!
0: ¡Esto es San Salvador!
1: ¡Llévame! 24 de noviembre, señores, Caraguatay nos recibe a Liber Parra de San Salvador. ¡Seguimos! ¡Scorpion!

0: Los aplausos para todos ustedes, señores y señores. Bueno, queremos agradecer en nombre de Antonio, en nombre de Mitchell y en nombre de todos los integrantes de San Salvador, a la gente de la comisión por la confianza, por estar con nosotros siempre y por darnos esta oportunidad de compartir, de bailar con la gente del Club de Lazo y con, por supuesto, con todos los amigos que están presentes. Vamos a presentar esta selección de rock argentino porque yo quiero que todo el mundo quiera que salte, que baile con nosotros esto que suena para que salten las solteras. ¿Cómo están las solteras? ¿Dónde están las solteras? ¡Arriba, arriba, arriba! ¿Cómo están los solteros? Porque yo quiero cantar con todos ustedes este sonido de San Salvador para bailar y saltar. ¡A saltar, a saltar, a saltar!
1: ¡Arriba la gente de Cerro! ¿Dónde está la gente de Cerro saltando?
0: ¡Los olimperos, cómo están!
1: ¡Y la gente de Olimpia, dónde están saltando!
0: Pa, pa, pa.
1: ¡Arriba Santa Lucía! ¡Arriba y te

0: Santa Cruz,
1: arriba Santa Elena, arriba Barrero,
0: Santa
1: arriba de San José, arriba Mocayatí, todo el mundo, la gente de Caraguatay bailando, dice.
0: Esto

0: los horarios de oficina.
1: ¡Fuerza, Víctor!
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1: ¿Esto qué dice?
0: Era la

0: ¡Arriba y arriba!
1: ¡Felicidades!
0: ¡Arriba Gustavo Casal!
1: ¡Felicidades!
0: ¡Vuelta Gustavo Casal! ¡Arriba la gente de Primero Marzo escuchando!
1: ¡Arriba, señores, Ecuadorazo!
2: ¡Arriba!
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1: ¿Qué cosa?
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1: los amigos de Toro Piloma.

0: de sombra. ¡Pues sacalo!
1: Y aquí seguimos.
0: ¡Arriba, arriba, arriba, arriba!
1: ¡Vamos con eso, buenísimo!
0: ¡Saltan, saltan, saltan!
1: ¡Soy, soy, soy, soy!

0: Arriba, señores. Itacolubí. Vamos.
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0: Y aquí seguimos, señores. Para todos los amigos de Buena Onda.
1: ¡Arriba, arriba la gente de
0: Itacurubí, es poderoso!
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0: ¿Con tu novia?
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0: que la quiero. ¡Eso!
1: ¡Arriba!
0: ¡Arriba, arriba, arriba, arriba, arriba, arriba, arriba! ¡Así se baila! ¡Así se baila con San Salvador! ¡Scorpion Disco!
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0: ¿Qué te suena?

0: escala. Y le pregunto qué pasa por allá abajo.
1: ¿Qué pasa abajo?
0: Y nada, nada, no veo. Hay que cenar, hay que saltar el bom. Los ciegos. Hay que ayudar, porque la quiero.
1: Bueno, ¡sigue! Vamos, seguimos. So, arriba, arriba, ¿cómo bailan ustedes, señores? Así se baila. Síguele que síguele. ¡Upale! Porque yo te avisé que vino San Salvador hasta el Expo de Lazo.

0: ¿Por qué?
1: Yo no soy de tu clase.
0: ¿Por qué?
1: No, conmigo a la bailar.
0: ¿Ustedes?
1: Porque yo bailo en la calle.

arriba, arriba, arriba, arriba, arriba, arriba, arriba. Arriba, señores. Para todos los amigos de este club. Para todos los

Colombia Espaldarazo con mucho cariño. Aquí el sonido de San Salvador para todos ustedes. Muchísimas gracias, señores. Y Colombia de la Cordillera. Espaldarazo. Los aplausos para todos ustedes. Impresionante cómo sabe bailar la gente de Antonio. Bueno, está...

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Felicidades. Ñeas hay folclore y noticias a la hora de los camioneros. 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Está ya disfrutar, sí, señor. Ahora, pues tú vas a bañar con José Filemo. 14 grados, oye, pues otra gente. 26. Amana y Poli. Cielo despejado hoy. Bueno. Pese a haber manejado ahora, pues tú en la Radio Capital, vecino. La radio del pueblo. Allá es como hay más magia. Juan este amo. Ya se está cuadrado. Muy bien. La naturaleza. 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Te lo vestea en la piscina, va a empujar a la cueva. Voy de ya. Oye, pongo imaginación. Sí, señor. 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

0: Hasta ahí mando a mí por los demás, a ni leyes, cuéntate. Gracias, Señor Jesús. Gracias, mi buen Jesús, por brindarme agua viva. Linda, fresca, cristalina, sana y limpia que tomar. Que sirve para curar enfermedades bravías con prodigiosa divina por milagro celestial. Gracias, mi buen Jesús, tolerante, compasivo. Perdona mi pecado que cometo día a día. Hoy prometo fidelidad, ya soy redimido. No seré más un cautivo del Edén infernal. Gracias, mi buen Jesús, por darme plena vida. Rico pan para comida con dulcísimo manjar. Por mi paz espiritual con mi ruego conseguida. Plenitud y alegría son regalo celestial. Dios Padre, su Hijo Jesús y Espíritu Santo, líbranos del pecado de la mala tentación. Escucha mi oración y mi ruego le imploro. Líbranos del infierno, Dios Hijo y Salvador. Amén. 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Gracias, Señor Jesús. 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Y ahora, ¿cómo es que está Pisecoña en comunicación? Buenos días.
1: Buen día, Calle Limpa. Eso es lo que con ella. Tu madre con el Ponaja, Calle Limpa.
0: No me interesa.
1: Y ahora, ¿qué le con el Ponaja, Calle Limpa?
0: Sí, señor.
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0: 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Hoy me hay que comunicarse en un día. Ya es con otra persona. Buenos días.
1: Buen día, yo le pago la mejor. 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Saludos a tu DJ. Saludos a mí, que la alma de esa grande ya van a estar en 2020. Era donde jugar mi tenis, yo le pago la mejor. Gracias, que yo le saludo a tu DJ.
0: Bueno, gracias por llamar. Soy la. Ni aunque coño mi micro lo metas, ya. Gente de primera hora. Sí. Aníbal, la llegué mañana en tu casa con Pepe, ¿no? El pirión, la correa, la colmena. Soy camionero viajando a ruta 1 Asunción, escuchando a full el programa, dice. Camionero, pues, ruta 1. Bueno, pues ya le he dejado un mensaje, pues. Las 4:12 minutos ya estuve por capa de Guayapón, José Filemón. Ya recibí.

0: Las 4:25 minutos, ahora voy a imponer hasta Paraguay. 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No falta ni en mi página. 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Me decís neblina o cerrazón de su página. Neblina. Ya manejada con prudencia. Con mucho cuidado, no ya es ahí casi, vale. Poca visibilidad. Ya de Cuico también está en comunicación. Buenos días.
1: Buenos días, ¿qué hay, Violín?
0: ¿Vay con Sanabria?
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0: José Filemón.
1: 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Cuando su estorillo es la bullita, ahí está lo operado.
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1: Sí, perdido, las está agendado por perder.

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1: Familia. Saludos. No, sé, una cosa está andando por cortar los cambios, fina. 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Caso especial ahí con San José, mi hijo. Pero no lo vio. Apenas la ñandú ahí está, güey. Pero no lo vio, güey, ñandú ahí está, güey. Y ñandú ahí está, güey. Mía la jota, güey. La llavó y cogiendo. 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Pero tengo que ver, oye, güey, si puede ñar a copa, güey. Cosa que le veo. Ya de copa. ¿Eh? Ya de copa, ya de copa igual. ¿Eh? Hoy pedí música. Ya de camino. Ya de copa igual. Ya de dormir, han campeado. Sí, es buenos días, Aiderlin. Soy Ovidio Sosa de Capitán Roa. Soy tu oyente número uno. Hey. Me gustaría escuchar una música de Pérez Peralta, Blanca Rosa. Blanca Rosa. Ovidio Sosa. Luis Torales ya no es Duma y canté a boca. Y ya puse el café mañana de hey. Familia Marmolejo está Villarrica, ya estamos en sintonía, tomando mate. Ñati Uriguazú, Santa Rosa del Mutubí, familia Ortiz, ya estamos en sintonía. Campo 9, familia Martínez, calle 4, ya no oyente de todos los días.

0: participamos allá hoy nunca. Ya, cuéntame si en comunicación. Buenos días.
1: Buenos días, soy de Luis.
0: ¿Para el aporte?
1: Con Ángel, que no incide muy a eso, ¿no?
0: Va con el Ciro.
1: Y con el que es, que es la gente, la niña es quien te crea, en todo lo tanto que de ya comía, no tenían de ya en mi papá. 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
0: Sí. Ahora se está teniendo un Ciro, ¿cierto bueno. Usted? 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

Pero ya tarde, hermano. Ya tarde son los lamentos. 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Va a ser con proyecto de desalojo. Ya neta.

0: 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Y bueno, todo depende de nosotros. Ya avisapamos la gente. Ya avisapamos. Hasta ahí tengo la duda mía y la cuatía. No, te voy a pedir de persona. Te voy a pedir. 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Va a ser que en cualquier momento que tú negociado, pues ajenas a. Ojo, mandé la desalojo. 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Guatana, cara, y mide 90 años, oye, ya calle Veina. 50 años y como la UPA. 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Pero documentada, eso, pues, cualquier. Pues 50 años vivió, pues, bueno, ya. Por lo menos la ley, pues, ahí. Pero la ley después a favor de los pobres. Ya le cuento, persona. Buenos días.
1: Oye, Luis.
0: Sí.
1: Oye, Estoy tomando jala y mala 1962 tapado para la escuela y vive.
0: Sí.
1: 25 para la jala y vive. Hasta año para la tapada y vive.
0: Sí.
1: Okay, yo era administrador de la cuestión de la ciudad y a la estatística.
0: Sí. Porque con amoñado y piata donde se vio un extranjero, pues. Ape plata el asunto. Lastimosamente. Las 4:45 ya se tuvieron una pura gente. Por Caparaguacha.

Bueno, las 4:54 minutos, se ha cumplido, se ha Vicente Cuenya. 44 ambulancias el presidente Santi Peña destinó para el rally. Y se quedó sin ninguna ambulancia los pacientes. 44 ambulancias. Doscientos lince con motorizada. Mil policía nacional. Llego hoy. O destinar la rally. Pues calcula, mira. Qué vergüenza. Bueno, las 4:55 minutos se van de imitar. 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Caray Crescencio de Pino, la nepojanona en Guayata Prota, Tavira Arenilla, Juan el Liñón, Bio y Tupatán de Poja, Paraguay, ve. 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Sí, señor. Y poja, ponaje, no hay crecencia, pero trata de niña, niño, pero no me gustaría. 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

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Sí. 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

0: 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Ay, lo mitad. No hay de fraude. Ay, comita caría de cuá. Cuá comprobado, si no. 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
1: 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Bueno, si hay cuadra suma. 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Sí, señor. 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
0: 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Hanemos guaje manecatura, Las 5:12 minutos y nada voy por la teta Paraguay. 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Gracias por la bendición, Zacarías. 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Polca para el

4 minutos la voy a imponer a Teta Paraguay. Y por ahí imponaña de Radio Capital FM 101.7 Lupibe. Sí, señor. Por Paraguay y yo mismo. Veamos de ahí lo mitad en un bestia. Ese es un cuero. 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Penemos un guayata. Poja, poja, y la calle Crescencio, señor. No me gustaría ir la prota a tajar en el riñón, pegua. 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

La gente dice, la Castuña negado y negó tomido otro campuje. Sí, señor. 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Hasta un primer lugar, peje y acuga para González al final, así. 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Ay, qué lomita, qué guapo, Ignacio. 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

Feliz y bendecidos miércoles 2 de septiembre 2026. Muchas gracias siempre por abrir la puerta de sus casas para entrar y acompañar en este miércoles sensacional. José Filemón en la parte de musicalización, parte de la consola, parte técnica, les habla Toribio Rodas Flores en este día miércoles. Gracias, señor, por otra nueva oportunidad y gracias a don Isabelino Ayala y la señora Ramona Báez por presentarnos este hermoso reflexión y

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Muy bien. Bateco Bainalo está. Buen día para todos. Bye bye. Y nada, a ver. Ya saludamos a la gente. Carlos Benítez. Buen día, Carlito. Roberto Torres. Allende, no imagina. Bueno, Oputata Benítez. José Filemón. Saludos para Ña Mari. De parte de la señora Delia. La señora Mari. Nenduina. Muchas gracias. Ahí está la gente conectado con nosotros. 14 grados de temperatura y se anuncia los 27. Hasta los 27 podríamos llegar a Unzamina, Cuacobora, Peipio, Yacero, mitad. Nubes matinales que se dispersarán por la tarde, dice pronóstico del tiempo. Amo y te otro lado, ve. Cuarajita, imagina la mitad. Cuanga, Araipante. Ha amoto la de Cuarajuta Jina en el transcurso del día. Allá en Oaxaca, 27 grados de Jina, por lo menos unos 5 grados de temperatura. Oyupita Cueje Guarewi. Upe Santa Bey, jueves 18 la mínima, 31 la máxima. Oyupito temperatura Jojina, sin probabilidad de lluvias. El viernes algunas precipitaciones y con esto ya desciende nuevamente la temperatura, 14 la mínima, 25 la máxima. El sábado 11 la mínima, 20 la máxima, nubladito el sábado, fresquete para el sábado, o sea, 11 la mínima, 20 la máxima. Y el domingo más fresco todavía, 6 la mínima, 18 la máxima. El domingo la Junta Beta, el Ladio Burgo será, mismo capera preparado que el domingo Ñandeo Uta, 6 la mínima, 18 la máxima. Esta es el Ladio Burgo, y ya oíma, a ver, listo para ojo, jamás estamos este control, reina, Bueno, ojalá que

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Bendición, amigo, suerte. Profesor Edgar Salomón Leme, gracias. Gracias a la visita mía, güey. Profesor Edgar Salomón Leme. A ver, y comisario Mario Benítez se visita y pues, jefe de la comisaría de Canadá. Pues, muchas gracias, mi querido amigo. Roberto Torres, a saludar más. Roberto, pues, güey. Roberto Torres, gracias. Gracias a saludar. Yumi, güey, se visita. A ver. Está amigo pesa como agente de andada de IQG, muchas gracias, muchas bendiciones y super escuela humana. Y Angélica Molina, zona de San Joaquín, y en Endúa, y muchas gracias a Upeya para la audio escuela. José Filemón Carlos, usted está contigo el programa. Así que ya no está pura hija, de repente hay algunos avisos, ya de coa, ya cumplía con la gente que nos patrocinan, que nos acompaña, que nos apoya, de corazón, muchas gracias. Gracias a la gente de Caranda y Tú, que se busca ahí y aporte, la gente de Caranda y Tú, muchas gracias, bendiciones, bienvenida la comunidad de Caranda y Tú. Bueno. Y anduvo por ahí José Filemón, pues están de cargo y TV hasta las 7 de la mañana.

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miércoles 2 de septiembre del 2026. Buenos días para todos quienes ya están con nosotros de vuelta a través de la poderosa capital, la 101.7. Sean bienvenidos todos para compartir una intensa mañana, mucha nubosidad aquí por Coronel Oviedo y me imagino gran parte de Paraguay. Así que a cuidarse, camioneros. Hay poca visibilidad. Vamos a cuidar por las rutas del país para que no ocurran más accidentes. Bate, cóbalo, mi tallón de Coeporambá. Espero que estemos todos bien. Mitad de semana, con mucha fuerza, muchas ganas. A abrigarle bien a los más chiquititos porque hay muchas enfermedades respiratorias. En vista de que nuestro centro asistencial médico está colapsado de pacientes, no hay médico, hay todavía huelgas. En fin, a cuidar esos detalles, señores. Ya estamos habilitando el 0521-2023-59, 0991-465-937. Anoche estuvimos compartiendo con el amigo Ricky en el cumpleaños de su señora, la señora Lourdes Torres. Estuvimos por ahí en una celebración, así que compartiendo un ambiente espectacular. Así que abrazo grande a toda la gente, a Lisandro, a la señora Lourdes, a Ricky, a Dayana, a toda la gente que estuvieron compartiendo por ahí en la noche de ayer. Así que estuvimos pasando demasiado bien. Ayer nuestro amigo Valerio estuvo de cumpleaños, Omar. Valerio, que no es Valerio, ma, yo, ma. Ah, vos, oí bien la Tahuatore Sagú, mira. ¿Eh? ¿Es oído, obvio? Ah, qué categoría esa. ¿A domicilio o eso, José? Claro, bueno, es capacidad contractorista, o sea. Ayer ya retiró su pendrive volumen 2026. Coleccionar la pendrive, Omar. Impresionante, o sea. Ya tiene su nuevo pendrive. Un pendrive elaborado para los que gustan de lo mejor, porque tiene de todo. Y abuela, de más, 1904 y guariza ahora con la música, o sea. Así que ayer aprovechamos a enviarle un saludo para la gente de Pedro Juan Cabrera.

0: qué se le dice frontera seca?
1: Y porque
0: no tiene una barrera, digamos.
1: No tiene barrera y además que solamente la calle divide al
0: y una doble avenida, es la primera, digamos, la primera calle es Paraguay todavía, cruzando ya es Brasil.
1: Ande con la ande pendray o jonola Pedro Juanbe. Como ajema Pedro Juanbe a catuvo otro día joma a Brasil, ¿verdad? No, pendrá con uja ojota y no Brasil.
0: Y me estaba diciendo, creo que hoy a la mañana tiene que retirar de la empresa, del courier, parece que se le dice hoy día.
1: Sí,
0: ¿cuán inglés, Pepa? Hoy era la...
1: en inglés.
0: Y enviamos un pendrive, la colección 2026 en Pedro Juan Caballero, así que... Y nuestro amigo tractorista que ayer estuvo de cumpleaños, dice, Cese, andega tu ahí a farreala, ande pendrive inglés, dice... Así que a nuestro amigo Valerio un fuerte apretón de mano.
1: No farrea cuál de pendrive, pero no farrea.
0: No invitáis. Como no se contrataba, yo contratante a la.
1: Pendrive de
0: verdad. Así que al gran tractorista, nuestro amigo, un fuerte apretón de mano. Quiero enviar un saludo también para la gente de Kilómetro 21 o 22, el que está hacia San Juan, Omar. 22. Para la señorita Rosalba Martínez. Kilómetro 22. ¿Qué tal la mitad cuña ponada? Y la kilómetro 22, Omar. ¿Será? ¿Eh? No es a comprobar, y ya puse. A comprobar, ya. Qué lindas mujeres las. Ese todavía no le corresponde a San Juan de Pomuceno, ¿verdad, Omar? Sí. Y qué lindas mujeres realmente. Así que le enviamos nuestro abrazo a Moantena Iguatepona. Allí vi la gente de Juan Juan, dice, porque hay días que demasiado bien sale y otro día que no sale nada, dice. Así que qué gusto realmente. Lo que pasa es que hay muchas radios piratas hoy día en el país.
1: Mucha interferencia.
0: Mucha interferencia. Te di la radio pirata, Misha.
1: Y además que las señales también van de acuerdo al estado del tiempo.
0: Claro.
1: O afecta ahí la señal de la mía.
0: Sí, totalmente. Afecta. Y los accidentes que es el pan nuestro de cada día, William.
1: Y no cesan. O aumenta, güey.
0: Aumenta, güey.
1: La inconsciencia.
0: Ayer he visto uno que prácticamente se quedó. Discuaima, eso es la. Eso es el bro desmembrado, puta.
1: Oye, pese a ambaite.
0: Y. Realmente ver esas imágenes es demasiado fuerte. Demasiado fuerte. Un joven en una motocicleta. Lamentablemente su casco no le va a proteger en esa circunstancia, pero eso no indica de que no se tiene que usar. Dice que de la nada salió del costado de la ruta, ingresando en la ruta principal. Pero ¿cuerajamos sobre la camión guasú en dónde era?
1: Uno de los problemas de los motociclistas.
0: No tiene espejo.
1: No sé por qué razón piensan que el espejo les molesta, o les va a molestar. Lo primero, y
0: claro, le sacan todo.
1: Le saca,
0: porque de fábrica viene con sus dos espejos.
1: Sí, con sus dos espejos, y que vos si sabes utilizar, es chata la andera, pues, y buena. Te vengo lo invitado, y pea. Jala, llevo le a toda la esquina, ni andeo testigo, esta vez ya se hace la... El motociclista, oye, esta es una vez, esquina vez, o mañana, japicuero, toja, la hoja está aguando, y va a
0: ver.
1: O mañana,
0: japicuero. Eso es una pérdida de tiempo, ¿sabes? Porque al girar, uno te puede chocar.
1: O mañana, japicuero, vengo, ella o perderme ahí la vista, la moto, bajo, y nada, para mí, no debe.
0: Porque hay una diferencia, William, que nosotros siempre hablamos aquí en los estudios de Radio Capital. Hay una diferencia de 3 segundos para la muerte. De mañana a Yereo, de Icuadilan, voy kilómetro por

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1: Vamos en mete mande para algo está accidente o incluso con peatones con motociclistas y vehículos de cuatro ruedas también. O mañana a la derecha o ya muy te dos cuadras ha venido la guaina. O mañana a la izquierda o pasaba, ha pedido pasaba ahora. A la derecha o esa cueve dos cuadras happy ya vamos a meter más suerte.
0: Oye, cruzada más de ahí.
1: Oye, cruzada más de eso, si no chocado, fíjese.
0: Y esto, o sea.
1: O calcular la distancia, pero no calcular la velocidad. Te da el problema. Jaupe, el problema principal, fundamental, ya huereco, hago la falta de educación vial.
0: La avenida se llama Mariscal Floriano. Muchas gracias por ese aporte, mamá. Ah, Mariscal Floriano se llama la avenida principal a 10. Mamá estuvo mucho tiempo por Pedro Juan Caballero. La señora Teresa Roa desde Buenos Aires, Argentina. Abrazo, mamá. Muchos besos para ti. Gracias por escucharnos. Floriano, Mariscal Floriano. ¿Qué es lo que pasó ayer? Estaba mirando en las redes sociales la difusión que se daba por doquier. Hay un lugar en donde una señora parece que tiene resguardado, no sé, una cierta cantidad de animales, según tengo entendido, que son perros, gatos.
1: No, es un refugio
0: habilitado.
1: Precisamente habilitado, pero es una señora que ama a los animales, especialmente a los caninos y a los gatos, y aquellos que están abandonados por ahí, ella recoge, los alimenta, los mantiene en el lugar, pero sin ser un refugio.
0: Ama, era o molestarlo, esa es la parte que quiero entender en la mañana de hoy, comisario. ¿En qué le afecta a los vecinos, por ejemplo?
1: Hablando de que no las joga la cola, pues a lo mejor los pescalleros y cojagüeres.
0: No, pero he visto que tiene un corral. Solamente había dos, tres perros afuera, pero eso dicen ser que suelen estar ahí porque no son perros agresivos. Y los que son semi seguramente están todos resguardados porque hay una especie de tejido yeré, comisario. Oye, de tejido yeré. O sea que están los perros dentro, no salen en la calle. Lo que yo quiero saber para esta gente que están hacia la zona de Moreira es si en qué les afecta. Va él a venir molesta.
1: Y ruidoso, oñaro, molestarse acá. Jaupe, no llamo postín y neje. Está una excusa muy difícil que la o justifica jamuala y molestia.
0: Porque lo que nosotros, a nosotros
1: sí,
0: nos contaron,
1: no se molesta.
0: A mí en definitiva ningún tipo de animales. Al contrario, o sea, pues antes vemos botas a mi vaquillo, no, mía que no vemos vos hacer cuidado a ese.
1: Torito mío.
0: Si no se molesta y te doy el ánimo.
1: Que sea Iguazú, mía.
0: Gallo,
1: mía, bomboseo. O hizo diciendo el lugar.
0: ¿Qué es lo que le pasa al mundo? Es lo que yo quiero saber. Nos molestamos por sonceras. Nos molestamos, señores, últimamente. Y quiero que me disculpen esta gente que seguramente son vecinos de la zona. A Yeurepe me disculpa de forma anticipada. Pero es pertinente, peñañara. Va, épico ya guave de molestata. Oye, cuando y me iba a pene vecino de hoy, ahora vamos a calle la yaguaja. De pobre cuñacara, y un batipay no mongaruan, guá.
1: A mí todo sea ahí. Bueno. Entonces, déjame cuña acá y la yagua y mono hoy, cuidado hoy. Hasta pues, y paso y cabe calle.
0: Upea iba ahí, ¿verdad? Porque upea y catuma pozo, y catuma y tuvo todo, ay, guave.
1: Y catuma y embajilla, y que es un de iguazú.
0: Claro, y que dan de cocinar, ¿verdad?
1: Cocinarme, voy a dejar de vivir y me salir de eso.
0: Un afectuoso saludo a mi apreciado amigo DJ Plin, él está en la Ande. El amigo Plin, vaya Plin, será. Buen día, amigo Nelson.

0: Frontera seca se le dice porque la mayoría de nuestras fronteras tenemos que pasar por agua o puentes y ahí no hay nada de eso. Ah,
1: Ni arroyo donde
0: claro.
1: coge cruzado este
0: Sí,
1: lugares. Sí, ese
0: señor.
1: pues es un lugar de cerros, de
0: Sí,
1: montañas.
0: vea, plinche. ¿Cómo andes, favor de vaca,
1: Hoy
0: plinche?
1: orografía,
0: Información.
1: donde hoy la hidrografía.
0: Hidrografía. Nelson Benítez. ¿Cómo estás, Nelson Benítez? Tantos tiempos, che. Va, es ingrato, ya. De una yendo, hoy naciendo, se ve yo. Y de una, el problema de Nelson Benítez, ya. Hoy ya no somos mi amigo, que ya.
1: Me va a poner en Duque.
0: Ah, pues así ahí.
2: Buen día, buen día, buen día, buen día, Nelson. Va de coma el aporte espectacular. Zona de Villarrica, Guajé. No, impresionante la niebla. No hay caso, a cuidar a hacerlo, muchacho.
0: Excelente camionero. ¿Cómo está, señor Marcial? Batecoyo Marcial será. A cuidarse por ahí, muy cierto. Peye cuidá que lo necesita. Pea huevo porque no se ve nada, William. Hay muy poca visibilidad.
1: Cuajen hacer las nieblas y nada ahí la neblina. Neblina vos siempre ya
0: Es
1: está
0: esa
1: nieve.
0: cabella
1: Se
0: esa.
1: saca, ¿eh?
0: Coañipuesto,
1: A
0: o
1: la
0: sea.
1: niebla tu ñipuesto ante hoy.
0: Ñipuesto este oiga.
1: Por eso hay que reducir la velocidad
0: Sí.
1: y hay que utilizar todos los
0: 50 kilómetros
1: sistemas.
0: por hora en la ciudad.
1: Sí, 50 kilómetros por hora establecido por ley.
0: Sí.
1: Pero ñande ciudad por ordenanza es 40 kilómetros
0: 40,
1: por hora.
0: excelente,
1: La otra
0: excelente.
1: vez tenía auto veo o ya debía tener peatón y o cruzata cruzabaita y la peatona allá. Nos cruzáis la esquina,
0: Franca.
1: semáforo o la franja peatonal. Oye, debía jamás un pegue y allá. Ojo, chocate y columna, ande. A culpar la peatón. La peatón, allá.
0: Peatón la culpable.
1: Ajá, y Catú, y me es culpable, era por dos asai
0: A
1: la
0: la
1: hoja,
0: velocidad, ahora,
1: dos asai la hoja Sajanwarubi. Pero algo más de lo,
0: 100 kilómetros por hora.
1: más de lo establecido en la ley como mínima velocidad.
0: Ay,
1: Algo
0: ay,
1: culpable
0: ay. Jiménez y ambos puso ese bocina ahí. ¿Cuál operamos entonces soluciona 6, güey?
1: Porque la ojo y es la 40 kilómetros por hora,
0: No
1: algo,
0: chocamos
1: no
0: ahí.
1: chocamos
0: No
1: ahí,
0: chocamos ahí.
1: ha frenado.
0: Sí, señor, toda la razón. Osvaldo Mora, mi Osvaldito Mora, el concejal de los sin techo,
1: Ah, ya
0: ya.
1: correo y co.
0: Sí. 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Ja, de la misma manera, su amigo Ñende. 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
1: Sí. Ambos son excelentes candidatos.
0: Sí.
1: Oval
0: Betenilla hoy mavo, hija
1: Osvaldo
0: hoy beta.
1: Mora va a ser reelegido,
0: Sí.
1: pero no,
0: Merecido. Reelegido, pero merecido.
1: y su coja güey, y poja güey, sino
0: Sí.
1: on va a poja
0: Una
1: güey,
0: poja
1: o ya
0: buena.
1: pola o ya pola como concejal municipal.
0: Ah, Julio Balbuena,
1: Ah.
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1: Sí.
0: sé la gente fuera.
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0: Sí.
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0: Ah, no, ya voy más
1: y
0: de
1: no sirvieron.
0: ver.
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1: Lista 1, opción 7.
0: Vea, es la mitad de sus amigos, buen administrador. Vea, ¿dónde jodemos? Ahí suele la matemática, porque no hay coste y este calculador lo sumas más, o sea.
1: Hago opción 12, pero voy a cubrir la interna. Ve.
0: Sí, hagan a
1: A
0: 7.
1: Jacoán a 7, Oyupi 5 lugares prácticamente.
0: Sí.
1: Allá, pues hago Yejaijuy. Oye, Jaijuy.
0: Ah, hoy, entre los mejores hasta el momento, estadísticamente hablando.
1: Sí,
0: Así que.
1: Oyupi tuchao ya.
0: Sí,
1: Con
0: señor.
1: última encuesta, al menos tuchete yo, Oyupi.
0: Preparamos nuestra pausa, señor Osmar Medina. Nosotros ya en segundo regresamos con ustedes.
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0: y para todos los camioneros.
1: Especial para los grandes camioneros. Oh, Marvel. Hay biomúsica para los tractoristas también. A todos los grandes amigos camioneros. Tengo tantos amigos camioneros.
2: Está competencia con discoteca hoy con el tractor.
1: Yo digo. A la puta. No, man, te digo, vea, o sea, yo me acuerdo que había un tema, tractor amarillo, que era así, tractor amarillo. Tengo mis tractores amarillos, o sea.
2: Hablando de Jaguar, la queja, digo, la, supuestamente la toda la noche, doña Noy, que es negativo, ¿qué es? Circulando de Opejino, donde molestaste ruido. Ande carne, o no, es que estaba ahí, donde después ruido, donde molestaba.
1: Y yo creo que...
2: Hay que ser opejino en Bajapoa.
1: Sí, uno está cansado, no hay nada que te pueda molestar como para que se duerma, porque carne ahora te conté en síntesis.
2: Sí.
1: Esa es la, Acu, la car- realidad.
2: Y carudelicado aporte ahí. Y imagínate y conté en la
1: y imagínate, totalmente.
3: Buen día, campi, me te coma la puerta en dura en el programa y nada. Al respecto, pues ya voy a diligencia de Sasha. No sé, no hay competencia, guato y ya, voy a ver cómo fue el caniche. Vea la oñarón, ya viene la hoja sala, vaca, hoja sala, chepi, y fue en un chemombal, se ahí con maina, y puedo que vean, competencia de coina. A las 30 ya guay, güey, ¿cómo? A entender Nelson Camino, se traje de copeta eso, güey. Ahí pues también de gendumina, 30 ya guato, oñarón, vaina, güey, a entender carne, oina, en bajo, jay, yuina. Se nada coi más de la yagua contra, ve. Yo vengo ahí mismo, a la mujer te paran los dientes de mojes, ¿sabes? Los jugamos este jugar, ve, ñueto, yo guapo, tú guapo, a la que me llevo, ¿sabes?
1: Yo quiero responderle a este señor. ¿Cuándo las hijas es un mateo? Las hijas de un bayagua son gente que habrán tirado por la calle. Son perros recogidos.
2: De la calle.
1: De la calle. Umi imbécil, ñemo animal, sea ja, ubica tu yarrao mombo calle, ve. Umiente coja la. O rescataja o huerajao mongarú, bebe. Y. Yo sé que muchos van a estar. Sí.
2: Jamás con los 30 hoyos ya voy a ir a
1: un. Daipori con la. Yo ni de Powans. Daipori. Dos, tres animales con la oincha la bola, oña por oña, ¿no?
2: Y me molesta el señor que haya sido con guañí, es como si ser vieja o anciana o de la tercera edad sea una desgracia, o sea, algo por la cual uno le puede ofender a una persona.
1: Buen día, amigo. En vez de que apoyen en el barrio a la señora que recoge a los animales, que es muy noble causa, despotrican en su contra. Estamos perdiendo la sensibilidad humana, pero tenés razón.
2: La empatía.
1: Tenés razón. Ah, ¿qué tal, Mister DJ? Mate coisa. Tantos tiempos, mi amigo. Toda la razón. Tenés toda la razón. Yo creo que perdimos la empatía, la sensibilidad. Perdimos ese carisma de ser humano por sobre todas las cosas, porque ¿por qué no nos ponemos en el zapato de la señora? Ya yo guabe tenía 5,000 le pueden
2: Purina
1: ya guarajabe cuña caraíbe. Ese va a ser un aporte muy importante. Y quiero que me escuchen, señores. Las 5,000 guaraní no vale veima. No vale veima, va a ver, vea. Pero para estos pobres animales va a ser muy importante ese aporte de que vos agarres tus 5,000 y yerure cualquier veterinario vengo a imbala oñeme a pesarme a granel.
2: Hoy.
1: Para eso es, ahí va a estar 5,000 purina para perro. Pea y por ahí te leída chupé, bueno. Y si por ahí resta, no sé, alguien que tenga un poco más, molleja de
2: gallina.
1: Gallina.
2: Tacara.
1: Pea usted y la llave.

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3: Buen día, don Nelson.
1: Vaya, va.
3: Y ponente. Tengo un muiteo que está en la perrera, don Nelson.
1: Moreira. Calle Moreira, va igual.
3: Sí, hay cual,
1: Usted vende cualquiera, igual, pama, anga, porque.
3: Aforando.
1: Y famoso, y dale.
3: Muchísimas gracias.
1: Señora, hoy me donde le cobre noble causa de querer ayudar. Ayudarle a esta gente, por favor.
3: Se la yaguaja y huetereí, don Nelson.
1: Se corazón, muy testé y el güero ahorita la. Ella, pongo, vea. 5,000 guaraníes, después de ayudar por una mija de Guarajá en Boyán, ahí está Pichave.
3: El animal.
2: Bueno, otra joven.
1: Sí.
2: No, y además que hay una ley. Ninguna autoridad le va a ir a decir que elimine ese lugar.
1: No,
2: ese
1: ni
2: lugar.
1: Nunca. Hay una ley de protección.
2: De protección a los animales. Hay una, especialmente a los, a los caninos.
1: A esta señora se debería de sumar la municipalidad y la gobernación, Nelson. Porque es un problema real en todo el país. Si quieren los políticos hacer algo de bien a la comunidad, esto es en lo que deberían de ayudar. Pero razón 10 de 10, señor. Razón 10 de 10. Hola.
4: Hola.
1: Señor.
4: Hola, ¿por qué?
1: ¿Y por dónde?
4: Inútil,
1: ¿verdad?
4: Sin
1: la hacer.
4: Gracias,
1: Gambi. A usted, señor. Pecuama, hay niños, gente que toma con una, no sé si decir variedad, una forma diferente, pero vamos a respetarnos, señores.
2: No, este tipo de gente, este señor que dijo con Weñí por esa persona, es de esos que piensa que gritando y ofendiendo van a tener razón.
1: No, en definitiva. Sego aceptar y me ama.
2: Está muy estereí, por lo menos.
1: Aceptar y me ama, ese, pero. Pobres animales. Ellos ninguno no tienen forma de pedir. Y esta señora, le felicito. Le felicito. Por animarse a resguardarle a estos pobres chiquitines. Le felicito. Che corazón, buite teyero, güero jorine, mita cuñado, cuña caraína y cuáice. Pero oro, güero jorí. Y a esos vecinos, no sé qué les pasa.
2: Que ayúdense, es posible.
1: Pebio, en vez de que me haya preocupado, mi bandido, mondajapo, popo, oye, paseado, y que va a vender corapube, vende caso, y este ojo mondabe, añame, bu. Humiales, venye preocupada, hueve, venye preocupada, jaguares. ¿Qué puta será? Jacuapala, bandidos, adrogaditos, bañame, hueve, cállere. Pues ellos se preocupan porque jaguar, necatuyo, que jaguar, hije. Por favor. Va, él oye, jupañan, debe, bañame, pues. Venye, mítenanse.
2: La mejor sonífero con la trabajo. Va a poner carne hoy.
1: Carne hoy, oye, queja, que mandan ahí. Ni de ella culo ni tan de ya, ratan en bocachán de llevar y en ella ando ahí. Así de simple es.
2: Trano poquita bomba atómica, nene, en tu mujer.
1: Ah, por ahí ando más. Al final de todo, Nelson, los únicos animales que se autodestruyen somos nosotros. Ni siquiera el animal más feroz del planeta lo hace. Y el señor que llamó es un ejemplo de eso, de esa actitud se empieza. Toda la razón. Buenos días, Nelson, William. Qué guapa esta señora que adoptó todos los animales. Aquí cerca de mi casa siempre tiran perros y gatos totalmente. Siempre comemos eso. Ay, opa, más. O pago más a tractorista, o sea. Ahí está. Yende amigo tractorista, capacidad, o sea. Pues yo puedo. Pues es el cumpleaños, William. Yende amigo tractorista.
2: ¿Dónde yende invitáis?
1: No, pero fin de semana, ya potas ahí.
2: Ya potas.
1: Otra semana.

0: tío, yo.
1: Cuando yo me vaya, le llevo una bolsa grande para perro Nelson. Espectacular. Qué capísima mi mamá será. Espectacular. Mucha neblina, Nelson, por la ciudad. Sí, terminaron un poco será. No se ve con nada, William de Mañamina. Sí. Nada que no se ve. No.
2: Impresionante, por eso hay que cuidarse.
1: Sí, hay que cuidar, hay que cuidarse.
2: Y paite a veñan de lumi, ya huerescoaña iluminar la de vehículo ya y nada.
1: ¿Cómo estás, Emilio? Fuerte abrazo, mi amigo Emilio.
2: Niña adelanta sea, a ver,
1: no, tranquilo por nada. Ya.
2: Niña adelantado, Nico, ahí va y se aguapa, veamos otro lado.
1: Sí, totalmente. Totalmente.
3: Buen día, amigo Nelson y el señor William. Como siempre, mi saludo y la bendición de Dios para usted. Su amigo vaya el de la llena de humanidad, porque estamos todos deshumanizados. Mi parte, mi felicitación a esa señora, y este es el momento de los futuros concejales y los que están en el poder de ir a ver y acompañar a esta señora, ayudarle como pueda, porque los animales también tienen derecho. A Hueshina Nelson y a Hendú Hueshina, cada día, cada persona ve esa palabra de actitud humana hoy en día, y que Dios le bendiga siempre, Nelson, y sigamos luchando por nuestra comunidad. Gracias.
1: A usted, señor, muy lindas palabras, sabias, muy lindas palabras.
2: A de igual a Yagua, a la mitad de mitad.
1: Sí.
2: Ningún hacer dos cosas. ¿Sí?
1: ¿A qué nada tengo?
2: Y en Brasil, o si no, o molestado sube algo.
1: Claro. Saludos, excelente jornada para ustedes. A usted, señor, a usted. Buenos días, Nelson. ¿Qué tal, mi amigo? Mirá, Antonio Valdés, el licenciado Antonio Valdés, tantos tiempos más. De Santa Rita. ¿Cómo estamos, Antonio? Fuerte abrazo. No, ese es el licenciado, anduvo otra radio.
2: No, Radio Rapay.
1: Nelson, seguramente alguno de estos vecinos de esa señora tiene un hijo chespina. Eso nomás es el tema. Porque los perros, por eso es lo que generalmente la. Pero, ¿y cuábele gallá? Al menos mi vecino ahora es hijo Chespi. Claro, mi yaguao, mi oñandú.
2: A la yaguao no pinta por mano, no ñaro.
1: No, ñaro, no pinta baño para ñame. Sí, señor. Totalmente. Mira por los animalitos que tiene este señor. Ya. Qué capacidad. Te felicito, hermano. Te felicito, ya. Julio, ¿cómo estás, Julio? Mira por Julio Martínez.
2: Hoy vamos a cero a calle, hoy me da 8 yaguamba en mi calle. Orego, todo el cuila con la romo en queja, maíz, la.
1: Yo que le doy en casa, William.
2: Apago, o sea, iba a tener la fachuete y a la yaguamba, mi hijo Mongarú, y dije, o pues estamos, bebé.
1: Nosotros, pues estamos acostumbrados en mi casa, de Ogabe en Guajaya, nega, tú y Yaguacalle en Guajaya, porque hoy invité, güey, bebé, porque siempre le damos de comer, güey. Pero, ore con un plato de comida, los animales en mi casa.
3: Va a ser que allí relaja y no la sé animalito. Yo soy jubilado, matina a disfrutar y nada de estos animalitos, porque tu chapama la se me escuela, se va a mi escuela, allá cada uno más por su parte. Entonces, con pues también de muchas veces la ya allí relaja más, allá cuidar más, llegué a esa escuela.
1: Yo les quiero pedir a. A esta gente que siempre nos escuchan a través de la 101.7. Con este día en Yacarulí, Anito Mie. A PTI 5000 Guaraní. Hola.
4: Hola, buen día, don Nelson.
1: Ahí se va.
4: Y por nada, Rojendú.
1: Más, Neina.

0: Carmina Mercado, Jaime mío y Coa.
1: Ah, ma, qué gusto escucharte, señora.
0: La yagua, aquí no me engaño usted. Que está ahí en la yagua, va a callar, paso, heredia o...
1: Cierto, cierto.
0: A mungaru su...
1: Cañande, ya eran de buenos oreteitas, señora, la pega ella, pues, agüere.
0: Por donde vamos a ir, sube, pues, a usted y ya se la anima la gente.
1: Totalmente. Ayúdame a retener de morar. Abrazo grande, señora, gracias. Costilla yacarú livianito mielo, mitad. 5,000 guaranitos, oye, para esta leña de plato de comida ahí. Haya, haya, yuguate, impurinas, haya, güeras, amigos, cuñacaraico. Vamos a ayudarle, por favor. A toda la gente que están escuchándonos, están compartiendo con nosotros en la mañana, de corazón les pido y en nombre de San Roque, digo, de...
2: San Roque. San Roque
1: de la... Animal de Cuayo.
2: San Roque es a San Francisco.
1: De San Francisco. Animal de Cuayo. Umi arera ve ayer UREBM de corazón. 5,000 guaraní en la veterinaria. Que estoy con mi emisión de purina. Y le llevamos ahí. En Moreira, hoy cuapa y techo de cuera. Así que Napa ya vimos ahí. Vamos a llevarle a ayudarle a esta señora que tiene tantos animales que no es de ella. Entiéndase, no es de ella. Hay que recoger si la gente o mombó.
2: O mombo, o moñembaje, o inupa, o muña.
1: Entiéndase. 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
2: Cooperativista.
1: Sí, cooperativista.
2: Y solidario.
1: Sí. Ay, guapa, la trabajo mía es. Ese amigo de punta de pértigo. 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Pea, no tan de más allá, Gulomita. 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

0: tempranas horas. 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Seguridad, William.
1: Eso es importante.
0: Sí.
1: Reco seguridad de humana, reco seguridad de vehículo.
0: Totalmente, señor. Así mismo es. ¿Qué parte mismo sería don Nelson? Porque Moreira es grande. ¿Angaitea conseguiste la pecuña cara y números ambos a SAPM directamente la y número? O si alguien tiene el número de esta señora, me pueden facilitar, por favor. ¿Me pueden facilitar el número de esta señora que de Moreira? Se anda y cuá por ahí. Pero me dijeron que es derechito ahí lo de calle Moreira. Hoy cuapa, hoy se lo mitamos, baby, no sé.
1: El yereo de calle ya es por andu cuapa.
0: Excelente, Nelson, tu programa. Y de gusto, ñandú, legalmente. El único programa que habla sin pelos en la lengua. ¿Cómo está Luis? Luis Benítez. ¿Cómo está mi apreciado? Gracias por escucharnos. Saludos desde Madrid, España. Éxito siempre, mi amigo. De Radio Capital de Oviedo. Mirá un poco, mi amigo. Este es mi amigo número uno de Madrid, ¿será? Javier Grandel, el amigo que es una luz para los amigos. ¿Cuál es la icoteneo? Es un amigo, pero espectacular, será mi amigo. Javier Grandel, Madrid, España. ¿Quién está en línea? Hola. Hola.
2: Hola.
0: Señor.
2: Nuestro Cambi.
0: Sí, señor.
2: Noni.
0: Vete, cuelgo, Noni, yo.
2: Tranquilo.
0: Vale, digo, se vio fallar en el día, cabeza. Vale, nos invita a ver la pesca, bella agua.
2: Ahí que se llama, yo no me hago placer y si pie.
0: Esa. Vale, ¿cuál es la de la peina?
2: Desastre.
0: Desastre.
2: Cuando ella, hasta que mi mujer no hay de 14, cuando ella en aquella ropa íntima.
0: Qué baro. Va, esa tío era la calle principal, vea, no, Nicho.
2: Dale, dale.
0: El que va, ¿cómo era que se llamaba esa calle, será? Hacia calle Arena, camino a calle Arena.
1: Aprovechaba ya por Rally, güey.
0: Vamos por Ambata, será, porque una locura es. A medida que pasa el tiempo, ese lugar está un desastre, será. Y por ahí te hila, por ahí, vamos, Eva. Tenía las puentes, oye, cruzadas de forma recta. Pea, calle Florida. Prácticamente, pea, o huera japa, y la jape, pecaño, oi tu pa. Huera japa, ve.
1: Barete, la.
0: Sí.
1: Y coloca por nada.
0: Vamos a ver si nos atiende el intendente municipal. Vamos a pedirle que nos solucione ese tema, será. Madre añara cocuave, vale, Villarreal, con la municipalidad dando ya poquito más trabajo, ansia.
1: Lastimosamente, o de ni la busquila y tiempo, o sea.
0: Busquila y tiempo, o sea. Tiene muchas ganas de trabajar, pero. Veamos presente hoy. Pero yo le voy a pedir de forma personal, no ni al intendente que nos solucione este tema, o sea. Toca, puca, puja, la baña, me voy a dañar solucionada, no ni. Toca, puca, puja, la. Bueno, tendré mi reunión ahí, no sé. Pero ahí no. Bueno, ¿qué tal, Nelson? ¿Me podrías pasar el número de la señora? Si es que te pasa, yo les voy a pasar el número de la señora. Yo les voy a pasar el número de la señora. Si es que me pasan, alguien que tenga el número de esta señora de.
1: O un,
0: de Moreira.
1: O un vecino que no le molesta a los perros.
0: Que no le molesta a los
1: que
0: perros.
1: Que envíe su ubicación.
0: Pero tengo vecino no recoge y me voy chespi. Tomo asa, bre. Por algo te colo instalado, ya quejase. Una hambrena.

0: Ya llegué, Hanna Wiroy. ¿Cómo estás, Carlos Benítez? Gracias. Bueno, ya más hemos jugado, William. Ñeñimos más días de ahí.
1: Oye, pipa, y ten depresión.
0: Bueno. Señores, gracias por una bendecida mañana, porque da gusto compartir con esta gente, William.
1: Sí.
0: Da gusto compartir.
1: Tenemos una muy buena audiencia.
0: Sí. Yo soy siempre agradecido por... Primero por escucharnos y por permitirnos entrar en sus hogares, en sus lugares de trabajo. Porque esto que hacemos nosotros, hacemos siempre en nombre de Dios. Y nos encanta que la gente nos diga que están, escuchando, porque eso nos fortalece de sobremanera, William.
1: Así mismo, es el aplauso...
0: Del músico, es el alimento del músico hoy.
1: Es el alimento del músico, y nuestro alimento es nuestra audiencia que participa y interactúa con nosotros.
0: Señores, muchas gracias. Será hasta mañana, William.
1: Hasta mañana.

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0: Muy buenos días, ¿cómo están? Espero que hayan amanecido bien. Nosotros ya estamos prestos para acompañar en su mañana como todos los días. Gracias por su compañía de siempre. Al Dios Todopoderoso por la vida, por la salud, por el trabajo, por cada uno de ustedes. Pedimos que siempre nos ilumine para que podamos andar por el sendero correcto. ¿Qué tal, Patricia? ¿Cómo estás? Buen día.
1: Amén a tus oraciones. Iniciamos la mañana. Buenos días. Buen día a la audiencia de la 101.7. Buen día a los compañeros de trabajo. 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
1: Bien, señor, estamos iniciando la mañana del 2 de septiembre del 2026, así que ya el mes de la primavera, las flores y la juventud está en camino.
0: Así mismo es, estamos ya llegando y veo ya que venís con tu bombilla floreado.
1: Sí, ya.
0: Ya. Estamos primavera. En onda primaveral.
1: Modo primavera.
0: Onda sí. Primaveral, ya,
1: Así es.
0: Apeico, dicen que si el espíritu es joven, igual podemos decir que somos jóvenes.
1: La juventud es eterna y es literalmente eterna. Lo que se deteriora y envejece es el cuerpo que lo sostiene, nada más.
0: Solamente el cuerpo. Sí.
1: Y el cuerpo envejece cuando se enferma. Si no se enferma, va madurando y nada más.
0: Ya. Y la mente positiva evita muchas enfermedades.
1: Sí, señor, así es. De hecho, la mayoría de las enfermedades, si no es el total, solo hace falta que se vayan probando, que la ciencia vaya comprobando, pero está comprobado que la gran mayoría de las enfermedades son psicosomáticas. O sea,
0: la propia Organización Mundial de la Salud lo afirma,
1: así es,
0: que más del 80%, por ejemplo, mira, gente, más del 80% de las enfermedades que padece la humanidad son psicosomáticas.
1: ¿Y qué significa eso? Uh-huh. Eso significa que primero el deterioro se gesta en la mente. De pensamiento, de sentimiento,
0: consciente
1: de
0: emoción.
1: Sí. Y va, empieza por la conciencia y después la conciencia olvida porque ya el subconsciente guarda y en el subconsciente se van gestando.
0: Esa gente que es tan negativa, tan plagueona, tan problemática, hace par de mis aguas. Pero oí gente muy fuerte. Hay personas fuertes. Fuerte, gente con mentalidad positiva, gente que no se le entrega luego a cualquier golpe que sienta, ¿verdad? No se entrega luego. Va a decir cosas, apenas movinas no entrega yo, ¿inde?
1: Que batalla siempre, el que sale adelante porque sí.
0: Así
1: entonces,
0: mismo.
1: Así es, así que el mes de la juventud es para todos. Si tenés 80 años,

0: años, muchos. Hay puntos muy críticos en el país donde quedaron sin especialistas. Y también es momento, Andrés, de sacudir un poco el sedazo en este aspecto, porque cuando hablamos de del estamento médico, no estamos hablando del estamento más santo en este país. También
1: sí,
0: hay planilleros y grandes ladrones ahí. Así que este es el momento de sacudir el sedazo y ver un poquito quiénes realmente merecen estar en esa función tan noble. Y más todavía en esa función donde se le atiende a gente en su mayoría de escasos recursos.
1: Asimismo, lo que acuden en los públicos son gente de escasos recursos. Los mitangola y bolsillo mío o para privado. Hay de funcionarios públicos. Juega tú o recogí seguro VIP.
0: Así es.
1: Te voy a decir nomás cuánto acá, no sé si tengo acá, lo que se gastó. Lo que se gastó, ¿no? Por acá tengo que tener. Acá,
0: vos, mientras vos vas encontrando.
1: Periodo
0: el dato.
1: 20 y 24. 361 millones. 557 mil PAO gasta. Oye, Purú, va y coja esta de Gina Seguro VIP. Esta interesa la plata, oye, manejarla.
0: Y fíjate, Andrés, que ese tema del Seguro VIP en el Congreso no hace más de 15 años que está. Eso es un invento en las últimas décadas, digo bien,
1: es porque somos permisivos,
0: Patricia. Sí. Ay, no, ahora que somos congresistas no podemos irnos nosotros a cualquier clínica a tratarnos y tenemos que
1: porque
0: ver
1: somos gente, ese digo es ahí, Portillo.
0: Somos de otra clase. Entonces, yo le he visto una vez a un congresista consultar en un hospital público. Y le miré así, pero ¿y qué está haciendo este acá? De hecho, fui y le consulté a la persona cercana y me dice, seguro, VIP tiene que irse a Asunción, solamente en tal sanatorio privado en Asunción se les atiende. Y bueno, así incluso ellos sufren aquello que cuesta demasiado caro para el Estado, porque no pueden atenderse tampoco en cualquier parte.
1: Y tenemos también en otra vereda, tenemos médicos que se van a marcar y se van a atender en lo privado. Se van a marcar en los públicos y atienden los privados. Yo tengo muchísimos documentos, pruebas, evidencias de lo que te estoy hablando. Y de acá de Oviedo. De acá de Oviedo.
0: Y a nivel país es lo mismo.
1: Más o menos le voy a pintar. Mujer que tiene una camioneta rojo, doble cabina. Otra mujer que tiene una camioneta blanco, tapado. Otra mujer que tiene un auto gris, medio crema. Un hombre que tiene una camioneta tapado verde, creo que mate se le dice verde, mate. Alta gama, estamos hablando de vehículos de alta gama.
0: O sea que no estamos hablando de uno o dos nomás.
1: No, yo tengo toda evidencia.
0: Varias.
1: Tengo evidencia.
0: Varios profesionales
1: que se van a marcar y después se rajan. Y vos te vas para atenderle a Arena, ¿no? Un día, imagina, hueve. Arena.
0: Y esa es la razón por la que también nos dicen, hoy no hay pediatra, está de reposo, está enferma, no vino.
1: Con esta
0: permiso.
1: Manifestación comprobamos que vecinos están hoy. Cuando se trata de los salarios, ellos sí están hoy. Yo no digo que no merecen, claro que sí merecen. Para aquellos que trabajan, que de verdad trabajan. Me fui a hacer un recorrido en el Hospital General.
0: ¿Cuándo?
1: Anteayer. Ayer viajé, ayer le dejé a Patricia sola en el estudio. Pero se quedó con Omar, no le pasó nada.
0: No, tranquila, yo estuve acá, grata compañía. Hablé con don Luis, historiamos un poco acerca de la radio, la discoteca.
1: Don Luis me debe una visita aquí.
0: Cambiando drásticamente de tema, a mí me gustaría tomarme el tiempo cuando termine la universidad de documentar. Y esto tiro así al aire, porque sé que más, y si otros

0: adelanta, genial. Porque esto hay que documentar. Se trata de una historia que forma parte de la sociedad, lo que ha hecho la familia Jiménez
1: Sí,
0: Andino,
1: claro.
0: ¿verdad? Entonces, a mí me gustaría documentarlo en algún momento. Y digo que una vez que yo termine la universidad, me voy a ocupar de documentar, si es que me lo permiten. Porque es, ¿sabes lo que es difícil historiar sobre detalles? Y también lo difícil que es encontrar una buena historia que contar.
1: A
0: Y
1: mí ya
0: esto
1: me
0: es
1: está haciendo enojar
0: que no viene.
1: porque no me dio la primicia y te dio a vos.
0: Pero ¿cuál primicia? Si esa es una historia que él generalmente cuenta en la radio. Solo que pasa que yo le hice preguntas que
1: Y
0: ustedes no
1: por
0: le han
1: eso.
0: hecho.
1: Porque yo no le hacía las preguntas porque quería tenerle acá en el estudio
0: Ah,
1: para que
0: pero.
1: se quede así grabado, filmado.
0: Sí, pero y bueno, de igual manera, cuando venga, vamos a
1: Está bien,
0: acompañarnos en
1: está
0: hacer,
1: bien.
0: ¿verdad? Pero no
1: Está.
0: tenés que enojarte, no hubo
1: Ah,
0: primicia,
1: bueno, entonces ya no me enojo más.
0: hubo continuación de
1: Ah,
0: la historia
1: bueno,
0: nomás.
1: está bien entonces. Está bien
0: Sí.
1: entonces. Porque si no me iba a
0: El
1: enojar.
0: que se enoja pierde, el que se picha pierde. Bueno,
1: Entonces te contaba, Patricia, me
0: sí.
1: fui al hospital. Me fui ayer a la noche. Me fui a recorrer. Recorrer los consultorios. Recorrer los internados, estuve recorriendo. Y realmente no es como se está pintando. No es como se está pintando. Después vamos a hablar sobre ese tema porque...
0: Es que, ¿sabes cuál es el punto? Se privatizó pues muchos servicios.
1: Sí.
0: Y se trata de un hospital general donde convergen desde todo punto del país enfermos que vienen a buscar. Así, en vez de irse a Itagua, se quedan acá y encuentran, muchos encuentran la solución. El punto es que esto está saliéndonos muy
1: ¿Sabes
0: caro.
1: qué, Patricia? Dije y vuelvo a repetir. Yo no estoy de acuerdo que los médicos, perdón, presenten su renuncia a su trabajo. Lo que ellos tienen que renunciar, la gran mayoría, no todo, porque no todos son iguales, la gran mayoría tienen que renunciar a ser urrero de esta gente que le tiene en esta situación.
0: Pero si es que cambiamos de los urreros siempre van a existir.
1: Y sí, pero ellos que son
0: Es como
1: profesionales,
0: que
1: se supone que
0: exista.
1: son gente despierta, entendida, que maneja todo esto.
0: No, no esperes tanto. Disculpame si yo cada tanto te doy una probada de realidad,
1: Sí, no,
0: Andrés.
1: pero así es.
0: Eso es difícil de cambiar en un país que vivió 100 años siendo urrero.
1: Sí.
0: Porque al decir urrero sabemos de lo que
1: Sí,
0: estamos hablando.
1: la gente
0: Y
1: entiende de lo que estamos
0: estoy
1: hablando.
0: usando tu término, pero yo quiero avanzar un poquito, cambiarle el tema, el término. Afines a un partido político,
1: Fanático.
0: fanáticos. Es como tener olimpistas, cerristas, liberteños. El Paraguay es así. Ahora, ¿qué es lo que? Mira, fíjate nomás un detalle. Cambiamos los líderes y no han cambiado los urreros ni el sistema. El problema no son los urreros, el problema son los
1: El
0: líderes.
1: tema es que el tema de esto pues son de cúpulas.
0: Sí.
1: Lo que la gente no entiende, que la cúpula es como el ajedrez.
0: La
1: Es
0: gente no.
1: una cúpula,
0: Mira,
1: es
0: fíjate que
1: un
0: la
1: ajedrez.
0: mayoría no sabe el ajedrez tampoco. Es un
1: Ajedrez,
0: juego.
1: tipo ya jugaba en un cuadro, que o mío y cuadra dama.
0: Sí.
1: A más o menos, pues tengo el ajedrez.
0: Sí.
1: Es
0: Es
1: parecido.
0: básico.
1: Entonces, ¿qué es lo que pasa? En un ajedrez, siempre son los mismos actores, solamente cambian de lugar y de estrategia. Y en la cúpula política es la misma cosa. Y los que están afuera mirando el juego y los que apuestan desde afuera son los urreros.
0: Sí.
1: Lo que dicen, jale, jale, jale. Y lo que le ponen ahí la guita, en muchos de los casos, para que siga jugando,
0: Te voy a
1: para
0: hacer,
1: que siga formando parte de
0: sí,
1: eso.
0: te voy a hacer una pregunta. ¿Qué es la sociedad, verdad? El conglomerado humano. Bueno, la sociedad tenemos. El conglomerado donde ya existe de todo. Eso que y estaba ahí antes de que vos nazcas. Bueno, ¿qué dice Jean-Jacques Rousseau? El hombre nace puro y la sociedad

0: Lo
1: Lo corrompe.
0: corrompe. Entonces, el líder nuevo que entre en el sistema va a tener la misma práctica.
1: Si entra en el sistema, va a ser la
0: Sí, la
1: misma.
0: misma
1: En realidad
0: práctica.
1: no hay nuevo, sino son parte de la cúpula que se van perfeccionando de a poco. No hay un nuevo. Sí, siempre van a ser parte de la cúpula. Siempre van a
0: Sí.
1: ser parte ahí. Van a ser parte de la pieza del ajedrez. El ajedrez, cuando su pieza es un poco viejo, ahí desgastado, se pone otro miembro nomás en su reemplazo. Y sigue formando parte de la misma,
0: Sí.
1: del mismo juego. Y ahí es donde tenemos que apuntar. La gente tiene que entender, y todos tenemos que entender, de que de esa manera Paraguay no se va a transformar. No se va a transformar porque va a ser el mismo juego de siempre, los mismos jugadores, la misma gente van a tomar las decisiones, el mismo grupo van a seguir tomando decisiones. Entonces, hay que cambiar pues, ese paradigma y entender de que eso no funciona.
0: ¿Y quién va a atreverse a cambiar el
1: Yo estoy de
0: sistema?
1: acuerdo, Patricia y oyente, que la gente tiene que tener su identidad partidaria porque es un derecho genuino a toda la persona.
0: Ah,
1: Lo que
0: total.
1: no tiene que hacer la gente es aceptar que un guante blanco, un ladrón, se adueñe de su partido y a nombre de su partido ocupen cargos públicos y que a través de ese cargo público ejerzan su trabajo para enriquecerse, para beneficiarse y no a aquella persona a quien supuestamente le tiene que servir. Ese nomás es el problema. La gente tiene que tener su identidad, tiene que respetar. Al de hablan de partido, eres donde elegían la montaja, eran de partido, pues.
0: Ya, ¿y cómo vas
1: Es
0: a saber?
1: rechazada de votar y en la GC, algunos güey, estás a EGP burro, es lo mismo de la votar, es de mi
0: Claro.
1: partido. Un
0: ¿Cómo
1: viejo
0: vamos
1: ya es
0: a
1: chema.
0: saber que no nos va a robar?
1: Ya sabemos quiénes son. ¿En qué grupo? Y me te he dicho, dime con quién anda
0: Y te diré
1: y
0: que,
1: te diré quién
0: bueno,
1: eres.
0: el hombre nace puro y la sociedad
1: Y
0: lo corrompe.
1: claro,
0: La misma cosa.
1: dime con quién anda y
0: Pero
1: te diré quién eres.
0: entonces te tiene que avisar algo de que hay que
1: Al de la
0: cambiar.
1: charla de persona, ojo, ¿y qué? O ya su ruina, déjate, hacen de la regular, pero de mañana ese juez en la misma cúpula, ¿y qué? ¿Quién sigue? Va a formar parte de la misma jugada.
0: O ya adaptado juego.
1: Ojo, Pepe.
0: Porque es conveniente estar ahí
1: Claro.
0: y es cómodo. Bueno.
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1: 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Vamos a la tanda, compañero.
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1: Son las 8:27. ¿Qué tenemos por ahí, Patricia? ¿Hay una cédula?
0: Hay un documento, es una cédula del joven Carlos Manuel Fretes Godoy, nacido el 9 de marzo del 2009, tiene 17 años, es masculino, y es una cédula que es nuevita, así que...
1: Fue encontrado por un taxista y...
0: Claro, lo devolvió acá en la radio.
1: Algún familiar o el mismo está escuchando, puede venir a la radio a recoger su cédula.
0: Carlos Manuel Fretes Godoy.
1: De Coronel Oviedo, sí.
0: Con lo difícil que es conseguir documento, vamos a guardarle y esperar a que venga a buscar.
1: Bueno, está con nosotros el diputado Antonio Buzarquis. Ahora no está como periodista.
0: No está como panelista. Vamos a entrevistarle.
1: ¿Qué tal, diputado Mateo? Hola,
8: buen día, maestra para ver si yo esté página.
1: ¿Y por nada?
0: Y por entre ahí, mes de la primavera, un ajema.
8: Importante, ¿verdad?
0: Sí.
1: Y me y vos te...
8: Y andeo juventud.
1: Juventud, sí.
8: A ver, Iñakati, mi mamá, lo he
0: Lo mitano pintáis.
1: Ahí, ¿verdad? Ahí también eso. Muy buena onda.

0: presenta el diputado y da gusto hablar con él porque hablamos con él, como se dice vulgarmente, a calzón quitado. Decimos todo lo que tenemos que decir sin miedo a perder nada. Y dijo él una vez en el programa: Hoy me hablan de ya por ponerle ese mi apó, a mí me votase.
1: Pero
0: Y así debe de ser.
1: totalmente.
0: Así debe de ser. Y eso es lo que más me gusta de una persona que se pone a disposición de la ciudadanía para ser representante. Y aquel que ya es representante, la gente ya sabe qué es lo que hace, cómo le está sirviendo a la gente. Y si su labor realmente es en beneficio de la ciudadanía o es en beneficio de alguna cúpula privilegiada. Así de sencillo, pues, es la política de diputados.
1: Según nada, Andrés, la política go, y por interés y la ya por ahí iba a y la ya por ahí vamos allá.
0: Sí.
1: Es la realidad. Cuando hay herramientas de doble filo, estoy interés ya de la visa, ya de provecho, ya de apoyáramos, ya decoramos la voluntad. Ya. Pero ahí tú sabes perjuicio, ya por la ya estamos en la. Ya reconocemos mal comportamiento. Upear es que siempre ya ñangar escuela, ñan de conducta, ya cuidar, ya de actuaciones. Algunos ir al parlamento, algunos lo hace colega. Ojo, una vuelta a mí, de U y despedida. Nunca mando.
0: ¿Y sí?
1: No ñe premia ahí, estaba bailando ñe premia
0: Sí,
1: ella.
0: cierto.
1: La pueblo, la gente va a ir al pueblo, pero otacuá con la gente está hablando otacuá. Hoy viste el sector, Elvira Nireño, que está allí, Baracay, Yehuera, hoy la pesa guaya, pero está entreído hoy la hoy por aboa. Hoy por aboa, peado definir la elección, peado definir la elección, pero hoy por aboa. Entonces, peado se las aguante, Andrés.
0: Así es, diputado, ya empieza la movilización, digamos, para 2028. Cada partido, cada movimiento, cada grupo ya tienen su persona a quienes creen que pueden postular para ser presidente de la República. Y dentro perdón, de la oposición, hay varias personas que ya dicen que tienen la intención de presidir el país. ¿Cómo ustedes van a congeniar para que de ahí salga la mejor dupla, la dupla, no solamente la dupla ganadora, la dupla ganadora, sino aquella persona que verdaderamente puede hacer una revolución en nuestro país? Hay
1: Bueno,
0: esa
1: ya
0: posibilidad.
1: atendé, ya atendé, miente la Co Domingo y Coacue. Miguel Prieto Caravana,
0: Sí, a esta gente.
1: Caacupé, la capital espiritual de la República, está la gente.
0: Geta.
1: Jaro y bebé. Nada, y con la Roimen pero está la referente de la oposición, la mayoría hoy. La mayoría hoy. La presencia más sorprendente de todas fue la presencia de Payo, por ejemplo, de Paraguayo Cubas. Aparentemente la Payo, la yo voy a te iba a la Miguel Prieto en ti, pero supuestamente, pero vamos a Pope, ojo a la Payo, y la Miguel B, se me ha entendido, Paraguayo Hacha, ahí me ha entendido. Hey, pa, yo no sé cómo vamos a hacer, pero no sé nada la unidad. Es importante, Tere, es importante. Por supuesto, yo estuve en mi calidad de vicepresidente del Partido Liberal. El presidente de mi partido, Alcide Rivero, me pidió a mí irme. Él
0: En su representación.
1: me autorizó a hablar en nombre del partido. Y por supuesto, estuvieron amigos de otros partidos, estuvo el senador Filisola, le vi toda la diputada Joana
0: Ortega.
1: Ortega, le he visto, ¿quién? Los senadores del partido, yo creo, por supuesto, estaban, ¿verdad? Le he visto a Elmo Rodríguez también, que es un referente importante de la izquierda, del Partido Paraguay para Junar, ¿verdad? Y bueno, hay varios nombres de la oposición.

0: el problema no es que exista nombre, eso es muy bueno. Hoy en la Nakayama, hoy en la Katia, hoy en la Ricardo Estigarribia, Salín, Prieto, Payo. Tenemos muchos nombres para la presidencia. Ja, y
1: Incluso
0: eso es
1: Celeste
0: bueno.
1: Amarilla entró en el
0: También Celeste.
1: cuadro,
0: Y por ahí te digo, ahora lo que tenemos que buscar es una fórmula, cómo definir la candidatura. Y de hecho que estamos trabajando eso.
2: Después de mucho tiempo, diputado, pues yo observo mucho la política paraguaya. Después de mucho tiempo, aparentemente la oposición está teniendo la posibilidad de tener, no sé si es la unidad completa o por lo menos mayoritaria, que le pueda dar la posibilidad a una alternancia, diputado. Creo que es la primera vez que se está teniendo después de la caída de Lugo. La caída de Lugo, bueno, Lugo fue un fenómeno que surge así, pero no se necesitaba un acuerdo tan grande. La gente ya se tiraba nomás ya sobre él, ¿verdad? Pero después sí ya viene ya una puja importante para la presidencia de la República, y ahora se está dando otra vez esa, por lo menos lo que yo veo, no sé si es tanto así, ¿verdad?
0: Definitivamente, yo tengo que ser sincero. Yo digo y voy a decir públicamente: nosotros, por ejemplo, estamos con Miguel Prieto. Mi candidato es Miguel Prieto, yo te digo hoy, independientemente de que yo sea del Partido Liberal. Yo estoy convencido que Miguel Prieto es, no voy a decir el único, pero es el que realmente tiene las posibilidades de ganar las elecciones. Eso te dicen los números, te dicen las encuestas, te dice la gente en la calle. Y en política, pues, uno tiene que actuar con sabiduría, no con arrogancia, no con prepotencia. Entonces, se está repitiendo el mismo escenario del 2008. Después de 20 años, se está repitiendo la misma situación en el país,
2: Coincido.
0: donde se están juntando varios elementos, la gente está muy decepcionada de la economía del país, y ahí Laporte, y la gente, Hendrika Bayuresá, y de la gente, hablando de broma y en serio, pero es así, el tema de los hospitales públicos, la falta de medicamentos, la falta de insumos. Esta huelga de médicos es un síntoma, la renuncia masiva de especialistas. Imagínate lo grave que esto es. Te vas a llegar al hospital público y no tener a un especialista que le pueda atender a tu hijo, a tu hija, a tu mamá, a tu papá. Eso es gravísimo. Entonces, igual y su copa en la situación. Entonces, hay un ambiente de mucha rabia, y lo más triste es que desde el otro lado la gente lo observa al presidente de la República, y no lo digo esto con malicia. El presidente en el rally, bailando, una señora gritando y llorando, y todo el mundo, hoy vemos las redes sociales, Betty Cuña Caraí, esa dijo bar, y hagan algo, por favor, Romano Bata, Maoré, Bella Pona, algo. Estaba pidiendo socorro la señora, como muchos paraguayos todos los días piden socorro. Y sin embargo, vos ves que este gobierno no está dispuesto a renunciar a ni un solo privilegio. ¿Vos sabés cuando ocurre la famosa Revolución Rusa? El pueblo se levanta y ¿cómo se dice? La aristocracia.
1: La caída de los zares.
0: Sí, la aristocracia vivía, pero en la opulencia, en una burbuja. Y es más, se burlaban del pueblo, se burlaban de la gente. Y vos ves que
1: La toma de la Bastilla en
0: eso fue en Francia
1: Francia,
0: también, la
1: sí.
0: misma cosa. Entonces, la gente siente hoy día en la calle que tenemos un gobierno que se burla de la gente.
1: Pero aclarando esto, que nosotros no estamos con un principado ni un reinado. No, esto no es una corona. Esto es
0: Sí,
1: democracia.
0: pero algunos jueces creen reyes acá.
2: En realidad, en Paraguay no hay democracia. Para mí, en Paraguay no.

0: democracia.
1: Sí,
0: En
1: hay
0: nuestra era nunca hubo
1: esclavitud
0: democracia.
1: económica ahí.
0: Nunca hubo en nuestra
1: Esclavitud
0: era.
1: económica.
0: Eso es
1: Sí.
0: muy debatible. Ahora, otro punto, y hablando, haciendo esa comparación 2018 actual, diputado, eso ya es apreciación mía particular. Creo que los parlamentarios liberales del momento, hablando del gobierno de Lugo, no estuvo en la altura de una transformación del país y se cayeron otra vez en la trampa del Partido Colorado. Y por eso no se pudo tener esa continuidad que inició Lugo. Se truncó por el camino eso, diputado.
1: Yo creo que hubo muchos elementos. Hubo muchos infiltrados en el gobierno de Lugo. Hubieron gente infiltrada también del Partido Colorado, que entraron en el anillo de Lugo. Después de mucho, uno se entera de muchas cosas.
0: Sí,
1: Estaban igual a ver.
0: sí.
1: Y también hubo la mano de gobierno extranjero también.
0: Y claro, eso es categórico.
1: Que había gobierno extranjero que querían que Lugo caiga. Porque Lugo representaba, yo siempre digo, una amenaza para el modelo, para el sistema.
0: Una visión totalmente distinta.
1: La problema con la ANDE es Julán Borejuve. La poderosa escuela no gusta. Porque los poderosos pues, siempre van a defender sus intereses.
0: Claro.
1: Entonces la oye, ¿verdad? O gobierno, o esa Alan Borejuve.
2: Hay algo que hay que aprender de
1: Sí.
2: la época de Lugo, que no hay que congraciarse tanto con países vecinos con tal de convencer de que estamos con los pobres. Lugo nunca fue un zurdo.
1: En realidad siempre estuvo en
2: Y
1: el medio.
2: estuvo en el medio y para congraciarse se inclinó de más hacia un lado y ahí empezaron a...
1: Pero en realidad hubieron errores, Andrés. Entonces hay que, claro, uno va a ser como de miope políticamente si uno no reconoce de que hubieron errores, claro que sí. Pero justamente de esos errores hay que aprender. Por eso mismo que está Miguel Prieto permanentemente. Y tratamos de construir relación de confianza, mismo que está, diálogo, de unidad, que tenemos que unirnos y dejar de lado el Wiroreí, del famoso tema del partidismo y del color que no nos lleva a ningún lado. Yo soy vicepresidente de un partido, pero eso no significa que yo tenga que apoyar lo que mi partido haga mal y que yo tenga que defender lo que algunos de mis correligionarios hagan mal, porque estaba en la ese correligionario fuera de ya popo ahí en las envías po antes que tú hice upear a aprobar su escuela, a acompañar su escuela ya. Entonces, ya de coherente, mira.
2: Claro, en un plan país el color y el partidismo queda en segundo plano una vez que se ganan las elecciones, ciertamente, pero también es importante saber si el PLRA, donde sos vicepresidente, coincide y condice con la ideología política que tiene Prieto, porque al
1: Totalmente.
2: final, eso es importante, al final eso es importante.
0: Hay una cosa que Paraguay nunca existió, diputado, la ideología política.
1: En realidad,
0: Acá solamente existe filosofía económica,
2: el acomodo.
0: capitalismo. No, acá no existe liberalismo, no existe socialismo. Acá en Paraguay
1: Bueno.
0: no se aplica eso en realidad, no se utiliza,
1: No.
0: no funciona eso en nuestro país, no existe eso. Lo
1: En
0: que te dicen
1: realidad,
0: esas cosas son estupideces, realmente.
1: lo que existen son dos cosas. Uno es tradición, por un lado, de no sé ese abuelo colorado, pues, no sé abuela liberal, pues. Ustedes, primera cuestión. Pues para mí, con todo respeto, yo respeto el sentimiento de cada familia, pero para mí no es eso relevante para que puedas decidir cambiar el futuro de un país, ¿verdad? Primera cuestión. Lo más grave que hiciste, te voy a decir, no es la ideología. Si hubiese mantenido la ideología, hubiese sido muy bueno. Hay miles de gente que se afilia al Partido Colorado y al Partido Liberal. Y la gente ni siquiera sabe.
0: ¿Y sí?
1: Ni no hay guay más, Eva dice.
0: 99%.
1: En realidad, lo que hiciste es prebendarismo.
0: Sí.
1: Prebendarismo.
0: Sí.
1: A la prebendarismo viene a pegarla. Esa es
0: Esa
1: la.
0: es la
1: Eh,
0: filosofía que
1: es,
0: se
1: esa es una de las
0: utiliza.
1: formas más grave para manipular a la
0: Sí.
1: gente.
2: O sea, la

0: gente no se afilía por las ideas, sino se afilía por conveniencia, a ver
1: no,
0: qué
1: y
0: hay.
1: Por y no, y por necesidad, en muchos casos. Por ejemplo, por te doy un ejemplo concreto. Sí. De, yo a ver, me están delante de Copona, a ver ya afilia, yo a ver.
2: Sí. Oye, ¿qué tal la proyecto de vivienda?
1: Yo ya afilié.
2: Sí.
1: Pero de ese cliente era vaina. Día de elección, ve, fulano, otan de piari, el yupita de camión, ve, fulano, donde de Guadalajara, de Yibay, culera, esa ya la y ya la mueve y se vive, ve, y nada. Pese este, ve.
2: A Juan, este hoy ya le fue el candidato de la vivienda, así lo se denomina. El candidato de la vivienda.
0: Y se trata de personas que utilizan el sistema, utilizan una idea y un programa noble del Estado, como es la construcción de viviendas, para politizar. Eso es, realmente es algo que no está tan bien desde el punto de vista. Utilizar como herramienta de proselitismo un estamento público es eso, porque ¿de dónde va a sacar la construcción de vivienda? No va a ser del bolsillo.
2: Yo estoy de acuerdo con lo que dice Bukele, ni arriba, ni abajo, ni derecha, ni izquierda, ni adelante, ni atrás. Acá hay que generar fuentes de trabajo, educación y fuentes de trabajo.
1: Hay que ser práctico.
2: Acá hay que trabajar por todos los sectores. Si todos los sectores al final vamos a construir junto el país, lo que tiene más y lo que tiene menos, todos, si uno se apoya uno al otro, el Paraguay va a ser diferente. Al final el gobierno no produce dinero, lo que produce dinero son la gente que trabaja. Y ahí es donde tiene que apuntar la administración pública. Generar esas condiciones para que la gente pueda darle más valor agregado a todo lo que se produce, lo que se puede producir, y con eso eleva la economía de un país. Y es donde no apuntamos en nuestro país. Una persona formada, preparada, sano, con capacidad, si se le genera oportunidad, se va a disminuir problemas de salud, se va a disminuir problemas de falta de formación, se va a disminuir problemas de delincuencia, se va a disminuir problemas de la pobreza. Dejo moñe pomo ya bebe te copuaste donde anima bebe arañarane de moñe pomo ya bebe. Si el Estado te crea esa condición, diputado.
1: Mira, bro, a mí me encantan las comparaciones. Yo respeto la libertad religiosa de la gente, pero yo le invito a la gente a leer un poco cada tanto la Biblia. Mira que dice en cuanto al sufrimiento. Cuando los líderes son malvados o corruptos, la gente sufre.
2: Sí.
1: Y gime. La Biblia compara a un gobernante malvado que oprime a los pobres. Oprime a los pobres. Pendera pisabe imboria jumija hueres inde. Hay peatan desde bien de tecopona. Hay peatan desde bien de tercera edad. Hay apotan desde gina oye peatan desde gina. Donde es que hay la lista. Donde es como hay landero ganas. Peyuana, sendi es. A peatan desde gina oprime. Oprime a los pobres. Oprime. Oye, oprime a mis sabes, Gina. Bueno. Y dice, enfrentarán el juicio. En algún momento. Entonces, en algún momento el pueblo se va a levantar. Oye, tibirótale al pueblo.
2: Sí.
1: Y yo no quiero ni comparar, pero, o sea, amigo, nosotros este fin de semana detuvimos a 10.000 personas en la calle.
2: Sí.
1: A pepe no hay poli y pasaje nada. A cargar también de combustible. Oñes no hay lista de planillares. Y llegue huido, ojo la gente.
2: A esa chaña y mimi, algunos dicen. Ojo la gente con mucha esperanza. Tu charla responsabilidad, pero pilla pende apenas ahí vino origina. Porque la gente, ojo, pende la pepe con muchísima esperanza, ¿sí? Ahora, hago para mi familia que era y vos tripe, mi familia necesidad, mi familia rembi potá, mi familia rembi cotén, o poi peite, pende a pena, pende a acompañar. Taja, y mi rey, no la compromiso, pende a su misión, ¿no?
1: Tú sabes la desafío.
2: Sí. Tú sabes, Ina, porque, Japé, pende a ese ojo, está a ese, y algunos dicen, y sé de tal partido, pero acompaña. Sé del partido oficialista, pero. Ese partido anda topado y cuando soluciona, cuando genera esa esperanza. La gente hasta son capaces de actuar contra su propio sentimiento, buscando un bienestar para su familia. Y

0: ahí la mitad oñe, lo mitad oñe decepcionar la de la posibilidad de que ustedes sean gobierno, ¿verdad?
1: En realidad, se, a ver, Patricia Andrés atendé, se 51 años. Está más además esa en mi vida política. Se la importante más con tiempo que tiene gobierno patriota. Se.
0: Sí.
1: Importante tiene gobierno patriota. Taime, y debe ser la gobierno, ¿verdad? Taime, y se, ni comisario de compañía, va a ver, no es coi. Yo estoy preparado para retirarme, irme a mi casa tranquilamente. Pero a esa sede de gobierno diferente, la ñandere. Quiero verle a un presidente como Nayib Bukele en el Paraguay. A esa sede
0: Qué lindo
1: presi
0: sería.
1: a esa sede de presidente Peixaguasa. O moía orden ñandere. O corregía la bandido, bebé. Primero oído ñe por una guapa.
0: Sí.
1: A segundo. Segundo, o esa mía de memoria juve allá. O esa mía de memoria juve.
2: Yo tengo siempre una consulta
1: Ahí que tuvo.
2: importante.
0: Diga tú.
2: ¿Será posible recortar los gastos del Estado
1: Sí,
2: en general?
1: se puede.
2: ¿Por qué ahora dificultan tanto eso? Bueno, me van a decir que es el prebendarismo, sí, pero ¿cómo no es posible decir, bueno, hasta acá llegamos y vamos a tener que recortar? Hay un pasillo de una institución pública, diputado, donde se paran, no se sientan, porque si se sientan no van a caber 5 o 6 funcionarios públicos que no tienen funciones sentados planilleando.
1: En la municipalidad, creo que en lo vivo hay 600.
2: Justicia electoral,
1: Ahí
2: los
1: hay
2: que van,
1: 100 ahora.
2: sí, los que van y marcan,
1: En todas partes.
2: no se libera, no se libra ni una sola institución, ni educativa, ni de salud, ni de servicio, ni de atención, ni de administración. En justicia sucede lo mismo. Entonces, ¿cómo vamos a hacer
1: ¿Queréis
2: para
1: la respuesta?
2: recortar los gastos del Estado?
1: ¿Queréis la respuesta?
0: Sí, queremos escuchar la respuesta, diputado.
1: El tema es que, eso es lo que yo le explico a la gente, que no es el problema del color y del partido. No es el partido colorado el problema. El sistema.
2: Claro.
1: El tema es que el partido de gobierno no puede hacer el cambio. Y te voy a explicar por qué. Porque te doy un ejemplo muy concreto. ¿Vos sabés lo que es tener 400.000 operadores antes de comenzar las elecciones?
2: Eso cuesta dinero.
1: Entonces, y esos 400.000,
2: Pero
1: probablemente, voy a ser sincero, la mitad, el 50%, trabaja. Trabaja. La mitad trabaja. Pero aparte de eso, hay otra mitad que no trabaja, pero se le tiene que mantener porque sí, porque forma parte del sistema y porque eso trae votos, porque el día de la elección le trae a su vecino, a su papá, a su mamá, a su tía, a su gente. Bueno, ese es el modelo, primera cuestión. Ahí ya tenía una parte de la respuesta. Segunda parte, esa es una parte delicada, pero acá voy a llegar a la peor parte, que es lo más jodido es. Las binacionales. ¿En la cabeza de quién pico entra que tengamos funcionarios que ganen 150 millones de guaraníes al mes en un país pobre?
2: Ese no requiere un cambio como para que el Estado entre a manejar los dineros de Itaipú.
1: Es que nosotros presentamos dos veces proyecto de ley
2: Y se
1: en el
2: rechazó.
1: Congreso y perdimos la votación. ¿Y por qué, Patricia, eso no se cambia? Porque esta gente que hace tiempo está en el poder, todo su entorno está ahí, para comenzar. Están ganando fortuna,
2: Claro, el primer anillo
1: millo,
2: paga
1: millones,
2: las
1: millones,
2: binacionales,
1: primera cuestión.
2: categórica.
1: Pero no solamente eso, vos tenés eso en el Banco Central del Paraguay, en Asunción, acá en Oviedo, ni niña soñar igual. La Paraguay, me corejo a es para ser la primer mundo. Y entonces el Estado gasta millones de dólares. Y después ahí termina lo otro.
2: Porque demasiado poco ve nuestra gente. Yo veo las noticias.

0: dices, y la gente se plaguea de la siguiente manera. Ustedes los congresistas tienen que bajar su dieta, tienen que bajar sus beneficios. Usted 100 millones de dólares anuales no tiene Congreso.
1: No, yo te voy a dar una respuesta más sencilla. Podemos cerrar el Parlamento ahora mismo. Vamos a cerrar.
0: Y no va a resolver.
1: ¿Y sabe cuánto por ciento del presupuesto del Congreso dentro del Estado paraguayo es 0.0.01%?
0: Sí. 100 entonces, millones de dólares.
1: Entonces, podemos cerrar. No hay problema. Si eso le va a dar paz y tranquilidad a la gente, podemos cerrar. No hay ningún problema. Ahora mismo cerramos. El problema es el grueso del presupuesto, la tuchaba, la torta, tuchaba, oí. Mola problema. Pepe lo anda un poco seis.
0: Ahora se está tratando el PGN 2027. Bueno, es este el momento.
1: A mí también hay ejemplo de seguro médico privado, 100 millones de dólares. Sí. Y yo me pregunto, ¿y por qué en un Paraguay, donde hay hospitales públicos, ¿por qué el Estado paraguayo tiene que pagar seguro médico privado?
0: Hago un paréntesis.
2: Más o menos igual al presupuesto del Parlamento.
1: Solamente un rubro nomás.
2: Un rubro nomás. Igual al presupuesto del Parlamento.
1: Sí, ya le pasa, así que.
2: Sí,
0: entre paréntesis.
1: Sí.
0: Este año nomás. ¿Ya usaste tu seguro?
1: Yo no tengo seguro.
0: No tenés. No renunciaste.
1: Tengo. Yo no tengo. Nosotros por ley eliminamos para el Parlamento.
0: Cámara alta.
1: No, eliminamos nosotros. Seguro para médico privado. Eliminamos combustible. Te cuento nomás para que la gente sepa. Eliminamos aporte jubilatorio. Yo soy uno de los parlamentarios que nunca viajé con plata del Estado. A ningún lado, nunca. Y puedo decirle a la gente. Entonces, Roy Mego ahí con la... Cuidado de conducta.
0: Por eso.
1: A mí me pueden buscar de cabeza, me pueden poner de cabeza y no van a encontrar.
0: Por eso yo digo, y te interrumpo de nuevo, porque por eso yo digo que la gente está enfocando mal el problema.
2: Vamos a ver Patricia, ¿dónde hay el grosso del
1: presupuesto? Te voy a contar más. Por ejemplo, ¿por qué no se soluciona el problema de la salud pública? Por ejemplo, porque la salud hoy día está tercerizada.
2: Sí.
1: Bueno, el Ministerio de Salud construyó el hospital, o pagar a los funcionarios, la personal de blanco, o pagar a la enfermera, obstetra, especialista, médico, paga luz, agua, teléfono, insumo, pone el medicamento, y la empresa privada lleva su tomógrafo, dicho de paso, cobra el triple. Una tomografía que vale 500 mil cobra 1.500.000 guaraníes. Entonces, espectacular el negocio para las empresas privadas. Ellos se quedan con la ganancia y el Estado paga la luz, el agua, el teléfono y el personal blanco. Ahí se está yendo más de 300 millones de dólares del Estado paraguayo en este gobierno. Porque los amigos empresarios del presidente de la República se están chupando la plata. Yo te puedo, rubro por rubro te puedo ir contando. Entonces, cuando vos planteas esto, te dicen, no, pero nosotros estamos preocupando. Jamará, pero la tomógrafo andamos a ir a las públicos, andamos a funcionar a las públicos. Si hoy la personal, oye, puedo dar la tomografía.
0: Sí.
1: Jape, 300 millones de dólares de gran huella, yo vamos a la poja.
2: Sí.
1: O invago en la resolución.
2: O invá.
1: Ya, amigo, estamos siendo gobernados por una manga de bandidos.
2: Pero hay otra cosa.
1: IPS.
2: El tema de medicamentos.
1: No sé si viste el tema de IPS. La historia puro puede coger ahí. Peñan de horas y nada, pero la acción de coger importante es una coger en Mugueta. 50 mil millones de guaraníes se encontró ahora que en IPS se le pagó a jubilado fantasma. Había sido. Mao, mira, yo mando un bámara,
2: Pero,
1: y ese por Saidi. Ahora, la tarjeta de 50 mil personas a cobrar y güey cada mes.
2: Cada mes, güey, o sea, clean caja.
1: Y después la gente dice: no hay pórigo la IPS, ve tal cosa. No hay pórigo tal cosa. Pero si vos te vas y le votas a esta gente, esos amigos, ¿qué te puedo decir? Algunos me posicionan y yo las devuelvo. Entonces yo le voy a decir a la gente: bueno, me voy a callar. Ya jato, ya votas esa cuerda. Y algunos saben que dicen. Es que vos sos nomás fanático. No, yo no soy fanático. Yo digo, no le voten al que

0: que, al que hace mal. Y vuelvo a decirte, André, una vez te dije,
1: Sí.
0: si la gente dice que yo hago mal y no quiero ese mismo medio voto, Anito, todo está miserable, la gente, todo está ochore. Pero si la no entendía, Juan Estepe, la na, y ya la se acá, se ha pinto hume, no entendéis. Para ese cuando la ley plagia, ley plagia, ley plagia, jamás en la elección, es votado peor. No entendéis. Va, el Ecuador.
1: La misma cosa siempre en mi plagio de esos diputados. Va, de o la gente guapa, mapa la y corrupto la inmontada o el copaite, ja, oye, plagiar redes sociales, otro sacho, pues, vamos en la voto a votar ese. No entendéis, pues. Andas ahí, gente y estudios, oigan, y título universitario, pa, ya por lo mismo.
0: No, facultad de poder.
1: ¿Sí?
2: Y sí, son gente preparada que va.
1: Facultad, es cierto. Facultad, vamos, oye, por lo mismo.
2: Es que, ¿sabes qué? Si es que no le vota y no demuestra que le votó y no muestra lealtad, puede perder su rubro.
0: Entonces es parte del sistema.
2: Sí. Es más, hay
0: Es
2: gente que
0: parte del problema.
2: tiene
0: Entonces
2: que estar
0: es parte
2: afiliada.
0: del problema.
1: Parte del problema. Se convierte. Okay, ayer escribí en y creo que tengo todavía
2: en tu
1: en mi
2: estado.
1: estado. En mi estado escribí eso.
2: Sí, así es.
1: Ah.
2: Entonces, la alianza público-privada no es que funcione tan bien,
0: Vea
2: entonces no
0: otro
2: era lo que
0: tema.
2: nos vendieron entonces. Porque definitivamente nuestra primera experiencia con el Hospital General en Coronel Oviedo no nos sirve mucho a los usuarios, porque me dicto usuaria también, como todo el mundo acá, y no
1: Mira,
2: funciona, no
1: este en
2: funciona
1: mi estado,
2: para
1: diputado,
2: tener.
1: leo un poco ahí,
0: A
1: ¿qué
0: ver,
1: dice?
0: dice,
1: ¿Qué dice?
0: pueblo que elige a corruptos, ladrones, traidores e ineptos, no son víctimas, son cómplices.
1: Sí.
2: Sí.
1: Es cierto eso. La persona que le elige, sabiendo que es un corrupto, que es un ladrón, que es un traidor, que es una persona inepta, andere jore botajese, da en de víctima, cómplice. Por ahí nada más esa guapa. A ver, juego ese.
0: Sí, donde a Patricia Ñañez Guapuja, estas veces ya andan en ese vehículo. A veces algunos dicen, Congreso, va, diputado, dice alguno, va, planteada este ya. Algunos ve, de cuál va a hablar de bien, ¿verdad? Porque a veces hay ñañando muy impotente. Después de muchos años, tu chapa la familia y me invitaron su mitad cuñada. Y dice, papá, y dice una vez, ¿por qué pero vos no te dejas esto? Y dice, déjate nada, dice. Y dejan a cosa, y dice. Y vos sabes lo que es haber luchado toda una vida, porque ya soñado, ¿sabes? André, ya votamos, venían del estado cambiado, ya votamos, venían de gente. Te voy a contar un caso, mi teléfono, un señor, cada semana me escribe. Hace 8 meses, 8 meses que tiene que operarse. 70 millones de guaraníes cuesta su operación. 70 millones. Hace 8 meses que estoy peleando para conseguir todos los insumos para que él pueda operarse. Ya le cometemos la doctor, la médico completo, pero después la insumo. Ja. Pero conseguí para eso. Ambado por culpa de la corrupción. Hoy como ahí la empresario que era las licitaciones. Ha judicializado.
1: Ay, qué, pérdese.
0: Ha de que estuvieron retirados de la insumo. Ha representado allí breve amparo. Ha allí dice, ha allí breve jueves la amparo. La mija, la entrega mija, una de Caraíbe. Ha. Ni con el amparo de que estuvieron retirada el producto.
2: No hay piedad.
0: Hoyo carne corazón, ambas.
1: Ni ahí no dije que por la vida humana.
0: Hoyo carne corazón, hermano. Humilla sabe antes de arrendar y después oírse experta de humilla, ahí te pasé. Y a veces realmente dan ganas de romper todo. Pero no, este es el único caso. Yo conté la vez pasada, una señora me contó. Para febrero.

0: febrero del próximo año recién le van a dar turno para su estudio. En Ñatén de Mina. Septiembre, octubre, noviembre, diciembre, Navidad, Año Nuevo, enero, febrero del próximo año.
1: 7 meses.
0: Pues ya vamos a nota, vamos a tener
1: que El mango.
0: A ese nivel de indolencia llegamos en el Paraguay. Jalapean de Nande Tibiroira.
1: Va, el ante Tibiro, ¿verdad?
0: Ahí llegó este cara. Yo pensaba, ya merece oírte.
1: Cierto. Así es. Llegamos a la hora final.
2: Bueno, nosotros tenemos que despedirnos. Despedirnos por hoy, mitad de semana. Nos reencontramos mañana de nuevo con Visión Amplia en jueves.
1: Así mismo, es, hasta mañana. Gracias, diputado. Muchísimas gracias.
0: Gracias, gracias.
1: Bueno, nos vemos mañana, gente.
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0: días, muy buenos días, muy buenos días. Saludos cordiales desde los estudios de la 101.7 FM Capital, desde la ciudad de Coronel Oviedo. Estamos iniciando este espacio de la lista 123 de la Alianza Coronel Oviedo para todos. Coronel Oviedo para todos, Coronel Oviedo, sobre todo Coronel Oviedo primero. Ese tiene que ser nuestro principal objetivo. El próximo 4 de octubre postula a Rosana Bogado para la Intendencia Municipal de nuestra ciudad. Faltan 32 días. Estamos hoy a 32 días de las elecciones municipales. Bate, ¿cómo ya imena lo oída? Bate, ¿cómo ya se decina? Ya se enduquen a la propuesta cuera, ya se enduquen a ni la polca de Yajendú, ni la Yajendú la, este, Mbogupa Metaché, Mbogupa Yajendú. Miren ahí la propuesta cuera, ya y cua a mí. Oipa suficiente capacidad en los candidatos como para realmente ir avanzando, progresando en nuestra ciudad de Coronel Oviedo. Bueno, estamos comenzando nuestro programa, siempre con la grata compañía del diputado nacional Antonio Busarqui. Buenos días, diputado, ¿cómo estás?
1: Buen día, Ramón. Estamos con dos novedades hoy que queremos compartir con toda la ciudadanía. Primero, una música nueva que yo quiero hacerle escuchar a la

0: Es la noche nueva música. Pásame la que vamos a escuchar con fuerza. 123. Ahí está.
1: Va a llegar a cular, vamos a decir.
0: Espectacular, espectacular. Y vale, pa, con la música, cuídense, ¿eh? Y vale, pa. Hablando, 123. Y para animarnos a tener. Pásamela vos. Se ha escuchado
1: ahí
0: música.
1: Ahí te, ya te vas a ver.
0: Bueno, hoy con nosotros estamos siempre conversando con los concejales municipales, con los candidatos a concejales municipales, candidatos y candidatas, quienes el próximo 4 de octubre van a también estar en esta puja electoral municipal y quienes van a estar acompañando a Rosana Abogado como intendente municipal de nuestra ciudad de Coronel Oviedo. Hoy está con nosotros la abogada Jenny Mendoza, a quien agradecemos una vez más estar con nosotros siempre para ir hablando con la gente, escuchando a la gente y sobre todo proponiendo tantas cosas que hacer en nuestra ciudad de Coronel Oviedo y que no, a veces no se puede hacer porque siempre hay trabas para hacer algo positivo, siempre hay trabas. Entonces va a llegar el momento, tiene que llegar el momento y va a llegar desde el 4 de octubre donde se tengan que abrir las puertas de cambiar y hacer cosas positivas en nuestra ciudad para nuestros niños, nuestros jóvenes y principalmente a nuestros abuelitos, las personas de la tercera edad, que no sean más ya manipulados, que no sean más utilizados de manera política, de manera electoral, como para favorecer solamente a un sector. Jenny Mendoza, ¿cómo estás? Buenos días.
2: Muy buenos días, Ramón. Un gusto estar compartiendo contigo. Buenos días, diputado. Y un saludo muy especial a toda la audiencia de 101.7 Radio Capital. Así como dijiste, tenemos la oportunidad de trabajar por muchos proyectos muy importantes. Necesitamos gente que pueda aportar ideas nuevas en este proyecto y la lista 123 es la lista que tiene las y los mejores candidatos para poder trabajar por un Coronel Oviedo diferente. Así como dice la música de Rosana ahora.
0: Sí, la nueva música, porque la música es muy importante, porque detrás de la música hay una historia y sobre todo el sentimiento de la gente, ¿verdad? Está en una época difícil de nuestro país. La música, la famosa música de protesta, fue una música que le costó inclusive a muchos el exilio y a otros la desaparición de la faz de la tierra, inclusive, lastimosamente. Por eso la música siempre tiene su momento, su fuerza, y hoy estamos precisamente con un nuevo himno que lo estamos pegando a Rosana con Miguel Prieto, porque realmente no hay un 2028 sin un 2026, mi querido diputado.
1: Así mismo, Ramón, efectivamente estuvimos ayer justamente hablando de todo lo que fue la gran caravana de Miguel Prieto, de ese gran acontecimiento, más de 10.000 personas. Fue todo un éxito en realidad. Pero hoy nuevamente acá...
0: 10.000 lo que se vio.
1: Aparentemente, ¿verdad? Pero el fervor de la gente, el entusiasmo, la esperanza de la gente. Y eso se transmite acá en Coronel Oviedo, se contagia en Coronel Oviedo en favor de nuestra futura intendenta municipal, Rosana Abogado.

0: Hoy a partir de las 10 de la mañana vamos a estar mostrando nuestra encuesta. Hicimos unas mediciones y el crecimiento de la candidatura de Rosana Abogado fue exponencial. En 60 días creció intensamente y hubo otro candidato que comenzó a bajar. Un candidato que comenzó a bajar y una candidata que comenzó a subir enormemente. Significa que el humor de la gente cambió. Significa que la gente definitivamente quiere algo diferente, quiere cambiar en Coronel Oviedo. Y eso vamos a hacerlo a las 10 de la mañana. Pero recibiendo a Jenny, a nuestra futura concejal municipal, he visto un material muy bueno que estuvo, y de eso quiero preguntarle, estuvo publicando en sus redes sociales, este tema, Ramón, de la adicción. Jenny va a ser concejal municipal. Y Jenny, yo quiero felicitarte porque un concejal tiene que tener propuestas. Uno no tiene que irse en la junta a calentar la silla.
1: O levantar la mano por orden de
0: ¿Podés
1: otro.
0: explicarnos, Jenny, cuál es tu propuesta? He visto ayer que tiene que ver con las adicciones. Es la gente ve.
2: Bueno, la verdad que nosotros estamos trabajando ya desde antes antes de las internas con ese proyecto, con muchos jóvenes. Es una problemática muy difícil de afrontar para muchas familias en Coronel Oviedo porque no tenemos herramientas. Nosotros averiguando. Nosotros tenemos una ley en Paraguay que le otorga a las municipalidades de que deben de tener una secretaría municipal para la prevención y para la reinserción de la gente con adicciones, ¿verdad? En Coronel Oviedo no tenemos esa secretaría, no está funcionando y es algo que nosotros tenemos que hacer funcionar.
0: No
2: Y
0: depende de yo,
2: no,
0: ¿no?
2: exactamente. Y ese es el compromiso mío, ¿verdad? Con la sociedad también. Y venimos trabajando justamente
0: ¿Vos
2: ayer
0: vas a trabajar con los jóvenes
2: con los
0: en
2: jóvenes.
0: los colegios, en las universidades?
2: Justamente esta ley te da las herramientas para trabajar con otras instituciones directamente. Entonces, desde los colegios. En los colegios se tiene que detectar, y también padres de familia, colegios, dentro de las instituciones, con los profesores, cuáles son las ¿cómo se dice? Actitudes de alerta que tienen los jóvenes. Entonces, eso tiene que llamar la atención y de ahí trabajar con los demás organismos. Y se puede hacer, se puede trabajar también con la CODENI, está el Ministerio Público, o sea, muchísimas instituciones involucradas.
0: Si las desean de Ramón a Jenny, con tema de adicción, ¿cuál es la amenaza real a nuestros jóvenes? ¿Cuál es la generación de gente de Ñanerestame a Coronel Oviedo? Si esa toda se quebrantada con asuntos cuáles. Familias enteras que están siendo destruidas, familias que están siendo despedazadas por el tema de la adicción. Literalmente, si digo paraguayo, oye, hundido. Entonces, y grave el asunto con Jenny, a Ramón, y preocupante el asunto con la iglesia. A la chiste, vean la ña de autoridad, cuéran y por ahí open aguare.
2: Absolutamente
0: A
2: nada de eso.
0: Pearango y la gobierno municipal, oye, ocupar algo, o a poner ley. Seamos presentes, Ramón, no recuerdo presentar al Congreso, ¿verdad? Proyecto de ley, la presidente Peña, Santiago, a ojo allá, Rally. Representación del proyecto de ley para que en todas las cabeceras departamentales, capitales departamentales, tengamos un centro de desintoxicación y rehabilitación para adictos. Lo presenta que se pueda financiar con el dinero de la Senavico, millones y millones de dólares, pe plata, pe drogas, y nada, veo mía, pe plata, oye, por Juan, oye, rehabilitar, Juan. Por un lado, desintoxicación. Rehabilitación en las cabeceras departamentales, pero lo más importante de todo, lo que Jenny está diciendo, que es la
2: Prevención.
0: prevención. Y se puede trabajar en la prevención, Ramón. Vos tenés mucha experiencia de trabajo con los jóvenes en los colegios, con el tema de las charlas, las capacitaciones, todo eso. Y Castú, allá, vos, Ramón.
1: Se puede y tenemos que hacer, porque esto ya no es una amenaza, es un ataque.
2: Es una realidad.
1: Hace 10 a 15 años que Coronel Oviedo, no digo lo del país, porque mucho antes, pero hace 10 a 15 años en Coronel Oviedo el ataque es sin piedad. Con el microtráfico en las plazas, en los lugares.

0: lugares ocultos, en los colegios, en las cantinas de los colegios, que son las cantinas que están en los portones, hay lugares de intercambio, hay lugares de entrega, donde se dice. Entonces, los jóvenes mismos piden socorro. Los jóvenes mismos están pidiendo socorro porque hoy en día ya está también de que tenés que probar obligado ya. Ya no, es solamente probar un poco demasiado da gusto. Ahora ya le amenazan.
1: Obligame gay.
0: Ya le amenazan.
2: Y la mayoría de las fiestas, como se dice comúnmente, la farra de los jóvenes es con drogas.
0: Sí.
2: Eso es algo que se ve y es a la vista de todos. Absolutamente nadie hace nada. Nadie se quiere meter, pero todo Oviedo sabe. En estos días una mamá me escribió, desesperada ella, porque me dice, justamente vio el video que compartimos, me dice, nosotros no sabemos dónde acudir, no sabemos junto a quién irnos. Es desesperante porque la persona que cae en drogas también después ya pasa a delinquir, a robar, sí, para tratar de conseguir.
0: Roba a la familia.
2: Exactamente, y entonces ya es algo que afecta a toda una familia, no solamente a la persona que consume.
0: Y cuando está en trance, ya se olvida de que hay cámaras, ya se olvida.
2: Totalmente.
0: Ya no hay pudor, ya no hay prevención y cae el joven.
2: Así mismo. Y lastimosamente nosotros en Oviedo no tenemos personas a quien podamos nosotros directamente acudir. Yo le pasé números de teléfonos que yo tengo, pero de otras ciudades, de centros donde se les puede recibir, pero no en Coronel Oviedo. Eso es lo más triste.
0: Ah, pero voy ahí, pero en Bama.
2: Sí, no hay espacios. Y para varones no hay. Para mujeres sí.
1: Acá, por ejemplo, ahí conozco yo algunas personas que en el sector privado están trabajando este tema. Y es güey. Con mucha voluntad, le conozco a pastores de iglesias,
2: sí,
1: que están haciendo
2: mismo
1: este trabajo, ¿verdad? Pero la pregunta del millón, ¿y las autoridades locales?
3: El Ministerio de Salud.
2: Nadie toma como una problemática.
1: Por eso
2: real.
1: Es importante, Jenny, que vos, como futura concejal municipal, agarres el tema, te ocupes del tema, te comprometas con la gente a llevar adelante este tema. Porque hay muchísimos padres, muchas mamás que yo sé cómo están sufriendo, muchos padres. Y no solamente el problema familiar, económico, psicológico, moral. ¿Cómo o destrozar la familia paraguaya? ¿O hundir la familia fuera?
2: Sí, así mismo. Y es una red muy grande. Nosotros necesitamos no solamente, ¿cómo se dice? Atacar ya una vez que el problema está instalado. Tiene que ser la prevención. Hace muchísimo que no se escucha en ninguna actividad para prevenir en los colegios. Yo hace tiempo que terminé el colegio, ciertamente, pero tengo sobrinos, tengo gente que sigue en los colegios. No hay un trabajo organizado de las instituciones para realizar actividades para prevenir. Tenemos espacios públicos totalmente abandonados.
0: ¿No les llama la atención eso? ¿Por qué no se tiene eso?
2: Y es algo muy llamativo, ¿verdad?
1: A propósito. A PPC, justamente, Jenny Rosana Beguri, la vez pasada, ya poseía la comparación, pero con el oído vengo, se siempre es más deporte, menos droga.
2: Así mismo.
0: Más canchas,
1: sí,
0: menos cárceles.
1: Más canchas iluminadas, las canchitas del barrio, la cancha del soccer, bien iluminado, menos cárcel, menos penitenciaría. Hace poco se hace acá una plaza en 3.500 millones de guaraníes. Y hice yo el cálculo. Con esa misma plata podíamos haber iluminado, construido en todos los barrios 35 canchitas. 35 centros podíamos haber tenido en Coronel Oviedo con esa misma plata.
2: Y ahí en los lugares.
1: En todos los barrios.
2: Sí, hay barrios totalmente abandonados que
1: General
2: no tienen.
1: General Díaz, Azucena, Las Mercedes, Las Compañías, Blas Garay, San Antonio, Yucuti.
2: Y el deporte es uno de los. O sea, es de lo que uno se puede agarrar también para cualquier.
1: Para la contención.
2: Claro. El deporte es súper importante.
1: Te invitaron su ojo a Cánchave. Oye, es ahogado, dispara, véñame. Otras cosas.
2: Y te ayuda la disciplina también.
0: Claro.
2: Nosotros, por ejemplo, practicamos ciclismo. Nosotros toda la semana entrenamos. Vos tenés carrera, desde el viernes, jueves tenés que ya cuidarte. Y emocionalmente eso te ayuda. Entonces uno tiene disciplina. Y el ciclismo también es un deporte totalmente

0: abandonado acá en Oviedo, en Villarrica, por ejemplo. La municipalidad...
1: Aparte no se le respeta al ciclista en la
0: claro,
1: ruta,
0: también. La municipalidad apoya, tienen carreras todo el año.
1: Ciclovía.
0: Acá en Coronel Oviedo nosotros el año pasado hicimos una carrera en Coronel Oviedo. Tenemos el espacio suficiente, tenemos caminos muy lindos, inclusive podemos fomentar también el turismo a través de eso. Pero a nadie le interesa.
2: Pero a ver, Jenny, la niña de deportista, acuérdate, ya por una apoyada... Organizan mal ahí campeonato.
0: Sí, así mismo es.
2: No, es que el apoyo es gay.
0: Sorteos para conseguir pelotas, para, o sea, no bueno, hay un apoyo real.
2: Si, bueno, si los vecinos hacen pollada para cargar el combustible a la máquina de la municipalidad, ¿qué te hace pensar que para el deporte vas a tener plata?
0: No, es una...
2: Pero, no quiero ser entremetido, quiero recordarle a la ciudadanía que el presupuesto de la municipalidad de Coronel Oviedo, lo que recauda cada año es de... 50 mil millones de guaraníes. Más de 200 mil millones de guaraníes recaudó la gestión de Marco Benítez y ellos te dicen que no hay plata. No hay plata para el combustible de la maquinaria, no hay plata para apoyarle a la canchita del barrio, al club. Los padres de familia tienen que hacer pancheadas, tallarinadas, sorteos. Y
0: nada.
2: Esa es la realidad que tenemos que cambiar, Jenny.
1: O pata con todo el caudillismo, la humilla ya es copado, ya es equipapado, ya o pata el caudillismo, si al final pues, el que necesita debe acudir a alguien, la lleva. Entonces ahí está pues el tema.
2: Se la
1: solucionó tener el problema. Entonces tenés que hacer faltar para que vengan a
2: entonces buscar. La filosofía es, ya hueco, hacer nada al pueblo.
1: Vos dijiste una palabra hace rato, es todo un sistema.
2: Todo un modelo. El hueco hace al pueblo.
1: Sí.
2: Y que cuando vamos a formar filas, joyas, orejas y misericordia, me dejan más su escuela. Ahí están de fulano, rendame, mande joa, a fulano, mande acompañada. Pechetena, Ramón.
1: Y justamente en tiempos electorales. ¿Por qué ahora la huelga de médicos? Se arma la protesta de médicos justo en tiempos electorales y aparece la solución. Va a aparecer, todavía no apareció todo. Por lo menos hay algunos remiendos. Pero acuérdense de mí de que va a
2: pero aparecer. Pero yendo nomás al tema, porque es importante aprovechar la visita hoy de Jenny. Entonces, Jenny, tu propuesta es trabajar con el tema de las adicciones en Coronel Oviedo. Es tan importante que eso lo hagamos desde la municipalidad. ¿Hablaste ya con Rosana de eso?
0: Nosotros conversamos ya con Rosana desde hace tiempo. Ella también está muy preocupada por ese problema. Llegamos a hacer reuniones con jóvenes. Ahora tenemos una pequeña pausa, pero con Rosana asistimos a reuniones, así como los alcohólicos anónimos. Una vez a la semana con jóvenes, escucharles, saber cuál es la necesidad que tienen. Otro problema también que hay es que ellos salen de las adicciones y la sociedad misma es como que les denigra un poco también. No tienen oportunidades. Y eso también es algo que nosotros tenemos que tratar de solucionar desde la municipalidad, ¿verdad? Y con Rosana tomamos como un trabajo personal también y vamos a trabajar, estamos ya trabajando y vamos a tomar como un desafío personal nosotros para llevar adelante ese trabajo.
2: Rosana estuvo trabajando, a mí me comentaron en Barrio Chino incluso.
1: Sí.
0: Sí, eso fue un proyecto ya al inicio. Sí.
1: Hasta ahora sigue asistiendo, sigue llevando capacitaciones a la gente, sigue asistiendo hasta ahora.
2: Pero hay dos cosas que yo quiero contarle. Aparte de eso, para unirnos más el tema de la adicción, también Rosana tiene un proyecto que se llama Barrio Seguro, Oviedo Seguro. Porque hay que trabajar pues todo, no solamente una parte. Debo llegar a una parte, mientras de dejar de solucionar y no es el problema. Ella pone un petit plan, japear y después poner la seguridad ahí. Oviedo Seguro. O sea, ticaraí, orecópate y teléfono, ve, la, y barrio, ve, orecópate las cámaras y gay. Cada esquina, orecópate las cámaras. Ja, hoy que la sospechoso, ya supe, o mondasea algo, ja, enseguida y pula alarma, ja, y pupa, y te la oa, ve completo la alarma, bañame a las cámaras, enseguida, no hay mala policía, no hay mala patrulla, y formar el sistema de seguridad. Entonces, de vapo, tema de adicción, en vapo, tema de seguridad. Es importante. A Rosana Orescola propuesta. Orescola programa de gobierno, Ramón. Pero es importante, vea.
1: Está la hoja de ruta. Está lo que se va a hacer. Y tenemos que tener, y si es posible, el barrio tiene que organizarse y tiene que pedir, solicitar. Porque, y usted y te digo la llave con la cámara, como tiene.

0: Medida preventiva. Hoy la cámara en tiempo real y que toda ella deroga, dejó viajar, dejó encarnación, dejó yo al este, y que la de cámara, aplicación, ves a ella de nuevo y la deroga.
1: Ah, el sistema de alarma.
0: Sí, y desde tu
2: Desde el
0: teléfono,
2: teléfono.
0: vos podés activar la alarma, inclusive podés hablarle a la persona. Y la cámara cuesta 150 mil guaraníes.
2: Sí, ahora es accesible. De hecho, que se tiene que hacer un mapeo, a mi parecer, de cuáles son los barrios, zona roja, vamos a decirle, ¿verdad? De
0: Cuando yo salgo ahí, lento más veces.
2: venta y de consumo, ¿verdad? Para poder trabajar
0: Sí.
2: más con ellos de cerca, no precisamente para cómo marcarles, ¿verdad? Pero sí para tener una idea de cómo se están manejando los jóvenes también
1: Pero
2: ahí.
1: lo más importante, yo siempre dije, pero discutí a nivel nacional, es la
2: La
1: prevención.
2: prevención. Y justamente detectar los barrios más vulnerables y ahí trabajar con la prevención, fomentar eso.
1: ¿Cuándo voy a por la presidente Nayib Bukele, Ramón? Pero justamente digo, Jenny, ya.
0: Está más olla
1: Por
0: por.
1: ejemplo,
0: Sí, ídolo.
1: oye, igualmente ya en el presidente Peñave.
2: Igualito.
1: Bueno, hola, presidente Nayib Bukele de El Salvador. ¿Ve? Oye, este barrio. ¿Ve? Ja, pitón, pitón, pitón, de barrio. Pitón. Ja, primero ahí vamos a comenzar con la iluminación. Iluminación. Segundo tarea ahí, limpieza ahí. Como postín, va a la barrio, digamos. Tercera tarea, pintura ahí. Vecinos, ¿cuándo ya voy a ir a ver, Jenny? O pintar para este,
0: Sí.
1: o iluminado, como postín. Cuarta tarea ahí. Acá vamos a construir un centro ahí. O construir canchita y
0: Centro
1: gimnasio,
0: comunitario.
1: gimnasio, o mover la computadora mía, capacitación, la gente. Ja, y acá vamos a traer cultura también ahí, música. Acá vamos a enseñar ajedrez, acá vamos a enseñar oficio, plomería, electricidad. PCT, Jenny Oyapo. ¿Y vos sabés qué? Comenzaron a cambiar los barrios. Donde había delincuencia,
2: Empezó a bajar.
1: bajó el nivel de delincuencia y subió la economía. Se comenzaron a abrir más negocios, la gente salía ya a sentarse afuera. Comenzaron a recuperar los barrios.
2: Sí, porque ya se vuelve una zona segura, entonces la gente ya tiene también esas ganas de invertir, por ejemplo, poner un espacio de venta, de
1: Bueno,
2: comida. Entonces, todo pues
1: japeará,
2: todo es una cadena.
1: japeará Jenny Oila, intendente. Japeará la concejal municipal. Apojamos a la vecina Cuerandi. ¡Epillá,
2: Así mismo es. Y se puede hacer un trabajo organizado. Falta voluntad nomás. Porque se tienen las herramientas. Y nosotros en Coronel Oviedo tenemos todas las posibilidades realmente de tener una ciudad modelo, como dice Rosana. Y tenemos todas las herramientas y solamente falta voluntad. Tomar un compromiso en serio y asumir como algo, como se dice, una lucha personal y demostrar que sí se puede hacer.
1: De Ramón, a producción de timbre.
0: Sí, a ver, a contestarlo ahorita también, a un
1: Debo
0: mensaje acá
1: de
0: y
1: ya puedo charla mía de colegio y vi.
0: allá puedo.
1: Porque algunos ahí, ¿será que los jóvenes van a escuchar? ¿Será que los jóvenes van a querer?
0: No es
1: Va en Dereñandú.
0: eso, diputado Jenny Niña Cornelia. El tema es escucharle a ellos.
1: Escucharle a los
0: Vos te
1: jóvenes.
0: bajás la idea y la escuchás, y la información que tenés es lo que tenés que usar para aplicar. Y una de esas, y que yo escuché en una de las charlas, es de que ahora ya no es que una persona extraña viene a ofrecerles el producto, es uno de sus compañeros. Porque sabe que quiere ganar mucha plata. ¿Quiere comprar? ¿Quién es el joven que no quiere un Champion lindo?
2: Un iPhone ahora.
0: ¿Quién es?
2: Sí.
0: Entonces, ellos mismos son consumidores y vendedores. Así que la cosa está bien podrida en ese tema.
1: Entonces,
0: Y
1: hay que trabajar con los directores de los colegios.
0: por eso te iba a decir, ahí iba. Discúlpame que te interrumpa, diputado. Vos sos
1: Sí.
0: diputado nacional y creo que a nivel cúpula de gobierno hay que hablar con los ministros para que sea obligatoria la revisión de mochilas en los
2: En los
0: colegios.
2: colegios. Por eso hablábamos de trabajar con los profesores, profesores guías, los encargados de los colegios, porque ahí es donde se
0: Sí.
2: detecta realmente. Por ejemplo,

0: ¿cómo se dice? Las conductas de los jóvenes. De repente no aparece uno o dos días al colegio, o tiene reacciones agresivas, cosas así que pueda llamar la atención.
1: Otro lado.
0: Claro.
1: De explicar, bebé y niñas, hoy en día las técnicas para explicar una clase son, ya tenés que bailar frente a ellos para que te hagan caso.
0: Claro, entonces eso son cosas que puede llamar la atención a los docentes, y de ahí se comunica y se puede hacer un trabajo organizado. Pero se tiene que tener mucha voluntad y tiene que venir de arriba la orden también.
1: Y toda esa información ya lo tiene en su hoja de ruta Rosana, aquí con una de las concejales, los asesores, y ahí vamos a aplicar. Paso a paso, paso a paso, para que los padres y la comunidad entienda de una vez que eso ya no es una cuestión de televisión nomás.
0: No, es una realidad.
1: Es una realidad entre nosotros y nos da gusto. Lo peor es, imagínense, pónganse en el lugar de los padres. La mayoría somos padres y ese condené acepta sengo.
0: Y muchos padres tienen, pero también se les entiende. Muchos no quieren aceptar hasta que ya llega un punto que es insostenible. ¿Sí? Entonces, ese es
1: el
0: exactamente. Vos le decís, le vi a fulano, vi que hizo esto y no puede ser. No, era de fulano nomás. Sí. Entonces, ahí empieza el problema hasta que ya, como se dice, la bola de nieve se hace grande y ya no se puede sostener solo.
1: Ya, oye, vea, a Niki Pérez, ya si nace allí, coja, se me tenía y pedí, o cometió algún error, que se enseguida. Tú ya, pama, digo, en este mayor de edad, pama, pues igual te sea, más no ve, digo, ella sea más no ve.
0: Sí, así mismo.
1: A corregir en su escuela de alguna manera. Y a mí estoy,
2: Pepe, oye, Ramón, la jaima, pero a venir a Cornelia, me han dicho. Hay que estar allí la familia en la que tuvimos ya corregirse. Esa pensaba ella. Esa de Ramón y esa.
1: Cierto. Es difícil. Es difícil porque hay que hacerlo desde temprano. Hay que hacerlo tempranito. Allí vaya Cornelia. ¿Qué puedo opinar al respecto? Que sos una persona muy experimentada en el tema. Sí. ¿Cómo estás? Buenos días.
3: Buen día, Ramón, para usted. Al señor diputado, buen día. Y a la querida Jenny, seguro concejal también, muy buenos días. Al gente cuera, mi mamá y en el endú, en acá por Radio Rupi. Acierto, y te has endú, al cabo la aquí ni mí. Allá pues acá la pende conversación. Acierto, guay, te lleva. La papá a mamá, o perder la autoridad. Y me te vivo, y de coño, en bajo la oca, pendeja, y cuán año. Pero al perder la autoridad en las casas, la capacidad de corregirle, de dirigirle a los hijos, de decirle algo, y como es la olla pota la ocape, olla poiterita la ocape. Apoyas en duda, veico Jenny, te imaginas, curioso, la drogadicción. A mí, si dan mi Jenny, con tu permiso, a David, del Ministerio de Salud, es cuál tiene un programa, y moñombaba escrito. Entonces, oñemba a poco ave y Ministerio de Salud, la parte de prevención en cuanto a ya no es pecajón y pecuatía jaben babajina y llevo babajina jaupea ya ejecuta. Yo creo que Jenny va a poder hacer eso. Gracias, Ramón.
1: No, gracias a vos, Cornelia. Gracias a vos. Tenemos que trabajar. Hay demasiado sobreprotección en la casa desde chiquito. A Nike ojoti almacén peduipi 50 metros toño pique auto peduipi pique moto petojo a Nike ya jucho en bebé. La delincuencia, la inseguridad hace, porque tengo que despedir vender a droga por todo, me ande y cuayo huye y tapa.
0: Así mismo.
1: Entonces hay sobreprotección.
2: Entonces, Jenny, aparte del tema, con tema de adicción, muy importante de este grande proyecto, ya habrá otras actividades, Orecoa, a venir de candidata Jenny, a ver revisajina. Hoy actividad, Jenny, digo, en el ámbito de la salud pública, ve. Doña Cornelia la asesora, se antes de dejar eso, nada porque ella es la parte de salud pública. Salud en tu barrio.
0: Sí.
2: Salud en tu barrio. Y la salud y castúm en la de barrio, ve a veinas a la cato esté, la rejuamos, sino que en de barrio, y te pendero ganos que me y cature recibir la salud. Jandeco anda como candidata a concejal en el Puluma Oisna, andas ahí, famoso de Isla, uno allá pota, de Yapoma Oisna. A esa vez, el sábado 5 de septiembre, compañía Caranda Estúpida y Metajina, frente a la radio Yucutú, las 10 de la mañana, radio Yucutú, y una vez, hoy llamó Cruz TV Juventud y Pepe, radio Yucutú.

0: Las 10 de la mañana, compañía Grande de Tú, sábado 5 de septiembre, la salud en tu barrio.
1: Asimismo, estamos trabajando ya desde hace tiempo con este proyecto. Ya iniciamos, ahora vamos a hacer en Yucatán, justamente el sábado 5 a las 10 de la mañana. Aprovechando también, necesitamos darle respuestas a la ciudadanía por el tema de la huelga. Muchísimos se quedaron sin poder consultar. Entonces vamos a acercarle eso a los barrios, consulta gratuita en clínica médica, también electrocardiograma, que es muy necesario para muchísima gente. Entonces todo eso vamos a acercarle.
0: Electrocardiograma
1: Ajá, peango ya controla Juan va te copa la ñan de corazón y hoy cógena.
0: en
1: La ñan de reloj, ¿y qué tal? Sí,
0: de
1: y para mucha gente es importante porque se le pide para el prequirúrgico. Y en el hospital se le agenda para dentro de 2, 3 meses. Es un electrocardiograma.
0: próximo año
1: Y
0: de
1: que tú, otro año, febrero, pemba, y que tú ya pones el andeletro y cuay.
0: A
1: Entonces,
0: esa ave control de
1: yo
0: glicemia,
1: creo que
0: maigo
1: no
0: pea.
1: ese es el nivel de azúcar. El nivel de azúcar. Y de acuerdo a eso
0: Hombre, ya
1: también.
0: su caite ya lo
1: Sí,
0: hace.
1: y yo, ay, yo que te iba.
2: Hace rato le presentamos a Jenny como abogada, pero ella es también
0: Doctora ahí.
1: soy especialista en administración
2: Especialista.
1: hospitalaria, así mismo.
0: Ajá, salud pública te guava,
2: Futura
0: mate.
2: psicóloga. Sí.
0: También.
2: También.
0: Está ahí arte coa, o sea, está ahí profesión la ñande candidata. Toma de presión arterial ahí.
1: Así mismo.
0: Y otras cosas más.
1: Sí, todo lo que podamos, también medicamentos que tengamos ahí en la, ¿cómo se dice? Farmacia móvil, porque mi vehículo ya es una farmacia móvil. Lo que tengamos acceso,
0: Pasar
1: vamos
0: de
1: a.
0: móvil de salud y recoge nada, sea una.
1: Sí, tenemos una ambulancia que está equipada justamente para las consultas médicas en los barrios, que es un proyecto que vamos a llevar también una vez que estemos en el
0: No,
1: gobierno
0: pero ya podemos
1: municipal.
0: ahorita tú una
1: Y
0: isla a llevar, ya podemos
1: ya
0: ahorita.
1: estamos haciendo, pero vamos a seguir haciendo. No es que solamente por época de campaña, es algo que queremos hacer todo el tiempo,
0: Pero la importante
1: por
0: es,
1: lo
0: Jenny, porque
1: menos.
0: y Castula, municipio, ya podemos ambas, eso.
1: Claro que sí, se puede hacer.
2: Tiene que hacer.
1: Y tenemos la posibilidad de hacer tener una
2: Sí.
1: ambulancia que sea de la municipalidad y que llegue a todos los
2: Todas
1: barrios.
2: las
0: Y
2: municipalidades
0: calcula, mina,
2: del
0: y
2: departamento pues
0: cuadra,
2: tiene.
0: se
2: Si no te quieres
0: acá
2: mando ya
0: se
2: voy.
0: entremetido porque, ay, sabe la, mi otro tetamen la oicoa. Cuba, ve, opera justamente el concepto de la medicina.
1: Medicina
0: La
1: preventiva.
0: medicina preventiva de los órganos que me joma la doctor Jinaja Eboín de revisar. Ojo, y la equipo pues vende revisar ahora para este la equipamiento los aparatos y mía y de revisar para este tema o de chequear para este tema de perder tiempo y nada de jugar de consultar a ver como este calendario cada tanto tiempo a ver de recuamo hija de puta jaina
1: Así mismo. En la USF se hace eso, doña
0: jao
1: Cornelia.
0: pego la USF
1: Sí.
0: curí las envía pora pego jina curí ja esta mañana Cornelio y cuay no entendeu vieja.
3: Si el PPK es diputado, lo interrumpí. O sea, con
0: Esa.
3: todo el respeto, curi, ya ni yo mongueta. Mi colega, cuera un papá, un USF Jave. Anteriormente era puesto de salud, vea. Upe 2 licenciadas, APT y médico.
0: Con la unidad.
3: Unidad de salud de la familia. Acuérdense, se ya por vacunación. Jaro, curi, la ya ni mujer la concejalía, porque estoy segura que va a llegar. Pero, roño que tata, la se colega cuerandi, y no solamente llegar a hacer vacunación, que amplíe más ese trabajo, pues acuérdense, o ya por la visita domiciliaria a los adultos y a las personas que no llegan en la unidad. Entonces, para que puedan ampliar esa atención, llegar a ser una atención integral. Jaupepe, y que cuama la detección a la prevención de las drogas. Es de Iterimba, y Poraba, ya ñomo que miramos y que actúa de Japón.
0: Ape, ya con él, en base a la experiencia de salud preventiva es importante porque de Gulandera CTIEMA y YETUV, económicamente, emocionalmente y YETUV más. Pero la ella por la chequeo, por ejemplo, se hace en Dula, doctor Cuera, antes de cáncer mismo, amo, este ejemplo, la voy, mire, pilláramos. Mamógrafo, ya eso, ya pobre estudio de mama o mía, voy mi, ya pobre estudio de papiloma humano, ya muy cabe vacuna. Están así que tú ya prevenía, lleva.
3: Que están vacíos, pues en la salud pública, el lema principal, prevención detección.

0: atención oportuna, ¿verdad? El lema principal de salud pública. A detección, ¿verdad? Ya insistí. Detección, primero prevención. A UPI ya detecta a tiempo y socorrer al prójimo a tiempo.
1: UPE se llama Moña Cornel y Andereba apoyen indija y Catuve se llama Abeña de concejala a poco salud preventiva. Importante, ya le cojo la móvil de salud la municipalidad, ya hago la barrio Jare, ya no estén donde la gente, jala y Catuve la problema, ya solucionar más digo, IPE y barrio, y Catuve vamos a echar sobre copa, servicio.
2: Así mismo, y otro punto importante también es la de tener medicamentos que sea de uso
1: básico,
2: tener una, ¿cómo se dice?, un dispensario municipal. El 5% del presupuesto municipal está destinado para eso.
1: Y entonces, por ley, ¿verdad?
2: Por ley. Entonces, eso nosotros tenemos que utilizar. Hay muchísimos medicamentos que se puede conseguir y se le puede facilitar a la gente. Y con el con salud móvil y teniendo esos medicamentos, muchísimo se puede solucionar para poder tener por lo menos de primera mano y prevenir, ¿verdad?
1: Entonces Ramón ya guapo ha manejado, porque es hora de hora. ¿Quiere decir que la ñane candidato fuera Oreco la propuesta, Ramón?
3: Oreco, cada candidato a concejal tiene una propuesta y una propuesta puntual y muy efectiva.
1: Realizable.
3: ¿Sí?
1: Y Catuve ya po.
2: Que se puede hacer, que claro, se puede hacer.
1: Entonces, Jenny, es importante ir por ahí de idea, ir por ahí de proyecto. Pero hemos visto a la gente, ¿verdad? De número de lista, ¿verdad? De número de opción.
2: Bueno, la lista 123, que es la lista ganadora, Rosana Intendente, yo estoy en la opción 12 para dejarles a consideración para este 4 de octubre y decirles que voy a ser una concejal que va a estar al lado de la gente y trabajando conjuntamente con los barrios.
1: A consideración, es Isena Jenny.
2: Ay, Catumiola, Boyero Viamila, el 4 de octubre.
1: En hacerlan de voto.
2: Voto de confianza para demostrarles que sí podemos hacer un buen trabajo y que vamos a realizar, que solamente necesitamos voluntad. Yo tengo toda la voluntad, las herramientas y las personas indicadas a mi lado para poder trabajar y hacer el...
1: O sea que la de hipotáramo, la salud en tu barrio, reportado de móvil de salud y a Cocuñataí, reportado de votara Jenny Mendoza.
2: Opción 12.
1: Reportáramo la... centro de adicción, tema de adicción, rehabilitación, rebotada Jenny Mendoza. ¿Pea la propuesta?
2: Así mismo, a Poja Mía, votamos a Jenny Mendoza.
1: Entonces, pea ahí salud preventiva. Salud preventiva. Entonces, pea ahí la proyecto, Ramón. Es importante, poníamos esa caponada ya.
3: Sí. Upeciste, así es. Bueno, gracias, Jenny, por estar con nosotros. Y mañana vamos a hablar con otro concejal. Y sobre todo, no olvidar, el 4 de octubre, si querés que realmente se hagan las cosas y que no queden en meras promesas, no vamos a esperar nosotros a estar mejor. Ya teníamos que haber estado mejor hace mucho tiempo.
2: Hace bastante tiempo.
3: Así que no te quedes escuchando poesía, romanticismo. No estamos ya para eso. Jenny Mendoza, concejal municipal, opción 12 de la lista 123.
2: Muchísimas gracias, Ramón. Y para cerrar, quiero mandarle un saludo a toda la gente que nos está
3: escuchando.
2: Salvador
3: te envió mensajes.
2: Sí, está mucha gente mandando mensajes a todo mi equipo de trabajo que está trabajando todos los días saliendo a las calles, ayudando muchísimo a las personas que nos acompañan, a Yamil también, que seguramente está escuchando el programa, a todos. Muchísimas gracias por estar siempre presentes en el equipo.
3: Les saludo a la familia Vera, de Coronel Oviedo, que nos están escuchando en Punta del Este, Uruguay.
1: Un abrazo para ellos, ¿eh?
3: Sí. Bueno, nos vamos con este nuevo himno. 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

¡Qué recuerdos! Por Dios, clásico de clásicos en la mañana de este día miércoles, mitad de semana. Mucha neblina hoy y continúa así el clima. Y según la Dirección de Meteorología, desde hoy sube la temperatura. Desde hoy al menos ya tendríamos o teníamos que haber tenido ya la presencia del astro rey, el señor Sol. A ascenso de la temperatura, pero qué frío lo que se viene para el fin de semana. Según siempre la DINAC, a partir del sábado todavía algo de buen tiempo y temperatura que no sería muy fresca todavía, pero a partir del domingo, amaneceríamos ya el domingo con temperaturas entre los 6 a 7 grados, según están anunciando mi querido Omar Audiencia. Ma ella va, pende a Sayepona, porque no hay catuco. Ya, ahora me la pende con el programa. Ya son las 10 y piquito, 10 con 9 minutos. A estas horas de la mañana ya les acompañamos a través de la 101.7 Capital FM. Ya enseguida el compañero Rigo Rigoberto desde exteriores está en la inauguración de un empedrado. En 10 minutos, ya ni me estamos pendiendo 10, dice, desde exteriores, así es que agradecido al compañero Rigo Rigoberto, repito, que ya enseguida va a estar con nosotros desde, no me acuerdo muy bien desde qué barrio era, pero lo cierto es que ya él nos va a explicar sobre ese punto. Decía, el pronóstico del tiempo dice, actualmente tenemos una temperatura de 18 grados, una sensación térmica de 19, mayormente nublado, hay neblina en el ambiente, no sale el sol así como uno esperaría, más cuando hace frío, cuando refresca da gusto que salga el sol. Pero peja, ¿cómo andas? ¡Ey, la yuto pasa! Acá estoy teniendo, dice 13,26 para hoy, mañana jueves 15,31, calorcito mañana para los que aman la pesca, los que les gusta. El viernes un poco ya más nublado, 15,25. Después el sábado ya amanecemos con 12 grados, 21 de máxima, nublado, dice el sábado. Jaupe y domingo sale el sol, pero la temperatura mínima sería de 6 grados. La mínima, 19 de máxima, similar para el lunes, 6 de mínima, 21 de máxima. El martes la misma cosa. O sube un poquitito la mínima al menos, pero todavía con frío. 9 y 26 las extremas para ese día. Y a partir del miércoles anuncian ya otra vez lluvia de la próxima semana. Pero hoy tiempo lo mitad. Peay, gatuiti o variagina. Así es que pese a la ñan de pronóstico lo mitad. El lobby de la Torre y Bello buscando la visita del Papa León XIV a Paraguay. Hey, oye, Luce, llega el Papa y nada, nuestra nación. Ah, oye, pues, y nada, la intento. El presidente de diputados, Raúl Latorre, y el intendente de Asunción, Luis Bello, aprovecharon sus encuentros con el Papa León XIV para reiterar la invitación a visitar Paraguay. El pedido se da mientras el Vaticano prepara la primera gira sudamericana del pontífice, que incluirá a Uruguay, Argentina y Perú, pero no contempla una visita a nuestro país. Bueno, presupuesto general de la Nación 2027 prevé deudas por 2.000 millones para calzar déficit. Y dicen que no figura allí aumento para la salud. No hay, al menos no prevé el aumento para salud para el 2027 en el presupuesto. Sí hay aumento, pero no para ese sector. Oye, comprometeico, hay más medicamentos, pero hasta ahí. Cruce Pedroso

Establece tránsito normal tras concluir nuevos carriles sobre la ruta PI-02. Y el problemático. La problemática zona de la ruta PI-02. Y Pedrosos. Estamos ahí, vete y cuñacara ahí. Ah, ya, ya, pocho, y la nota. Estamos a ver, no, ahí, acierto y técnico. Así como también. Ñande Ciudad de Coronel Oviedo, pero me llamo este curva S será, bebé, estaba en el accidente entre otros en Blasgaray, al menos ha disminuido últimamente un mis cruce se ha muy pronunciado a BI ja va, épico está accidente y pero últimamente ha disminuido bastante y cuapa malomita. Muy pronunciadas esas curvas, cuatro consecutivos, mi pepe está, ve el accidente y cuacue. 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

0: Ya son las 10 con 18 minutos, 10 de la mañana con 18 minutos. Reitero, hay una inauguración en la mañana del día de hoy de empedrado en nuestra ciudad de Coronel Oviedo y estoy esperando la comunicación con el compañero Rigoberto para tener detalles con relación a esta inauguración, de qué está pasando allí, cuánto fue la inversión y demás cosas, ¿verdad? A ver, estoy también llamándole a un amigo. En la ciudad de Mauricio José Troche, la fábrica de Petropar está avanzando muy bien con relación a la zafra cañera este 2026. Y aparte también hay proyectos interesantes, importantes. Vamos a tratar de hablar con el señor Fonseca, que es el presidente de la Asociación Cañera, con relación a proyectos muy interesantes que hay allí en la zona de la petrolera estatal de la ciudad de Mauricio José. Hablábamos también lo de la ciudad de Coronel Oviedo. Hay también una fábrica, una industria que se estaría habilitando en el 2027. A ver, mi querido Osmar, si es que se puede allí. Entonces vamos a tratar de hablar. ¿Qué tal, Cristian Fonseca? ¿Cómo te va? Buen día.
1: Sí, buen día, buen día.
0: Va, te cuenta, Cristian, ¿será?
1: Tranquilo, todo bien.
0: O más, ya. Ah, ya, un vapo por año de fábrica, Cristian.
1: Sí, así mismo, Beto. Vapo por año, regularmente una molienda de 2.500, 2.624 grados, ojo por año.
0: Ojo por año, sí. O sea que se ve el fruto también del esfuerzo, del trabajo, porque se decía luego que con un buen mantenimiento previo a la zafra ayuda también para el buen funcionamiento, Cristian.
1: Sí, así mismo, y principalmente agradecer también al gerente Ollapupaiteure, una persona entendida en la materia, hizo, como bien decir, un buen mantenimiento, hizo en tiempo y forma a operar el resultado huevorea y chocó con Jaisa, ¿no?
0: Así mismo es. Ja, eremínase, Cristian, va, el proyecto, ya, ¿se han ido y tiene proyecto? No sé si se va a recibir más caña, pero en este proyecto, por nada, veías, o sea, ¿de qué se trata?
1: Sí, y la idea es que, bueno, otro ingenio, pues, ya, creo que esta semana ya firmamos el compromiso con otro ingenio, ya hay que tomar esa hueá a ver la cañero, pues, ya otro ingenio, mineralita con el NABI, pues, no, y en voy a subirla y cocueve allá. Pues ya porque ahí como comisión directiva de la Asociación de Troche y las gestiones correspondientes a UPEA, posiblemente entre esta semana y la otra, y ya oye, puta, me dijo la otra ingenio.
0: Hoy cota más UPEA compromiso y ya lleva.
1: Sí, compromiso ahí, entre las tanta compromiso ya puede correr en día ya antes de empezar la cosecha.
0: Sí, va ese teu, vea, OJPO pesabe, Troche peguave. Jaupeo bandear otro ingenio, pues se va a volver a pesar allá. ¿Cómo va a ser el funcionamiento?
1: Sí, en principio ya pesar Troche, sí, ya pesar Troche y se vuelve a pesar otra vez en el otro ingenio a Wolay Tique, o a facturar en Petropar allá.
0: En Petropar.
1: Petropar va a pagar al cañero.
0: ¿Y con qué ingenio el convenio?
1: Y tengo entendido que con Carlos Morínigo de Nihualco.
0: ¿Dónde queda eso?
1: Queda en Campo 9, Caguazú y Ñumí. Hacia Ñumí también.
0: Porque Peaco importa a Beijina, Cristian. Peaco la por Andunde, porque la distancia, pues, esta vez mala gasto. La ne. Va, es peor ya eso, en descarga ya es cuidado, es más nada. ¿Invaume a mi detalle, ¿no?
1: Sí. Sí, ya es cuidado, es más, totalmente, total. Y principalmente, vea. Un mijeta mi orecoa, ya orecoa es semi mía manto y la J, ya no ore, por ejemplo, orecoa tractor, o orecoa doble eje tu ya, mía puta pata, choche pendoína.
0: Hay pijama. Va, es otro proyecto y de variar la producción, Cristian.
1: Y netamente que
0: Alcohol.
1: en de tres departamentos depende que exclusivamente de esto, ¿verdad? Pero
0: Sí.
1: el sueño de todo también de nosotros, la culminación de nuestra molienda, pues porque ya prácticamente que tú estamos ya habilitados ahí para maíz allá,
0: Ma,
1: para
0: y sapea
1: hoja
0: vela
1: luna.
0: vamos a encender, Gina, porque oye, equila y tu jaina, pero oigo.
1: Y Catuja la proyecto según seguimiento que estamos haciendo como comisión directiva, hay buena perspectiva
0: ¿En
1: de
0: serio?
1: que se culmine la nueva tren molienda ya.
0: Este nuevo presidente, o sea, venme con la nueva y te diga ya, pero el presidente actual de Petropar, de Tecuya, en serio, vea ya, Cristian.
1: Sí, están hablando ya con la empresa, con todas las empresas, en este caso 8A, Eisan, y otra, estábamos ahí, que era a un acuerdo, y allá, ojalá que se destrabe el problema, ya terminamos allá.
0: Sí, totalmente. Bueno, gracias, Cristian, porque y gusto la ñaja en la pecha, lo está, o vender la producción, o cobrar, pero siempre el sueño de todos los que trabajamos, ¿verdad? Así es que a seguir trabajando y bueno, que esto no pare, Cristian.
1: Muchas gracias, gracias a ustedes por el espacio también.
0: Sí, señor, Cristian Fonseca. Presidente de la Asociación Cañera de Mauricio José Troche. Acá el compañero Rigo también ya me estaba llamando, por eso también tratamos de acortar con la conversación con Cristian. Vamos a ir con Rigo, Rigoberto. Mate, ¿cuál es la Rigo será?
1: Bien, bien, Beto, un saludo muy especial para vos, ahí al compañero Osmar, a toda la audiencia también de Radio Capital 101.7, ya. La inauguración oficial en Callejón Potrerito, así se llama
0: Callejón.
1: este lugar. Sí,
0: Callejón
1: Callejón
0: Potrerito.
1: Potrerito.
0: Me faltaba ese detalle, Rigo.
1: Sí, pero es que en realidad no tiene lo todavía nombre, solamente acá los vecinos, porque eso pues tiene que pasar por la Junta Municipal de la ciudad de Coronel Oviedo. Se puede poner otro nombre también, hay pobladores antiguos, recién estaban dos señores también de 88 años de edad. Muy guapo todavía, Beto, vinieron a pie y se fueron de vuelta a pie, don Sabino Aguilera y don Mario, son vecinos acá del lugar también, y que de por ahí lo merece también ser tenido en cuenta para que pueda llevar su nombre acá en
0: Son
1: la calle.
0: pobladores antiguos, Rigoberto.
1: Pobladores antiguos, 88 años acá por el lugar, y te comento y le comento a la audiencia, yo la casa de mi padre tengo acá cerquita, Beto, y
0: ¿En
1: entera.
0: serio?
1: En cada lluvia era intransitable, impasable. Vos tenías que venir a encontrar si así venía persona que no conocía el lugar. Concejal, tenía un ratito para Radio Capital.
0: Un
1: Vos pasabas
0: sueño.
1: por acá
0: Un
1: y
0: sueño
1: vos pasabas por
0: largamente
1: acá,
0: acariciado
1: Beto.
0: entonces para la gente de la zona, digo.
1: Sí, y vos pasabas por acá y veías la cuneta que caían vehículos, la gente venía a tirar con carreta, venían a empujar. Por lo menos los vecinos son cordiales. No era
0: Sí, sí,
1: todavía un
0: sí.
1: lugar muy poblado acá, pero ya el año pasado, este año, mucha gente ya también hicieron su casita
0: Pepe Larralli y
1: por
0: todos
1: este
0: los días,
1: lugar.
0: oye, ¿cómo son?
1: No todos los días. Y acá te quiero brevemente nada más con el concejal que tiene otro compromiso, pero nada más porque es un conocedor también de la zona,
0: Sí.
1: Osvaldito Mora, también de acá, poblador de esta zona que iba a pie al colegio Enrique, pasaba por acá con su, contaba también esa historia que con su mamá vendían ellos productos del campo. Ahí vi,
0: A pilla,
1: Beto,
0: a pilla, a
1: concejal,
0: pilla.
1: Osvaldito Mora, ¿cómo te va? Para la audiencia de Radio Capital 101.7 con Beto Martínez, muy buenos días.
2: Muy buen día, licenciado Rigoberto, muy buen día, Beto, a la
0: Ya.
2: amable audiencia de 101.7. Ahí te la hay en contacto pendiente y a través de usted a la gran audiencia que tienen.
1: Beto, te escucha el concejal que justamente está contando también su historia.
0: Sí, bate cobalito, mal aporte.
2: Y por ahí te di, Beto, a ver, lo recordáis en los viejos tiempos con el licenciado Rigoberto, pero le mandó a la más con lugar de la roja sabaña, me voy a la vi, mío, ñezú, pero yo
0: Sí.
2: la carreta, un día ver, le mandó a la carreta con ruedas de goma, sino ruedas
0: Sí.
2: de hierro.
0: Sí.
2: A mi situación de aquellos tiempos y que hoy día esté ya mejorado esta calle, que va a traer muchos avances para la gente
0: Totalmente.
2: trabajadora de esta zona, en donde existen todavía muchos productores que se dedican a la huerta familiar campesina, donde tienen su
0: Totalmente.
2: arveja, tienen su manteca pecú, overecola
0: Sí.
2: y manda pecu o recoiti la imandi o mi alguno que otro recoiti la imbale será mi jaguerúa la y botella cambio mi catu me guay ni piso ni jao o a oñeje tu vida y producto. Entonces va a tener un camino todo el tiempo que le va a beneficiar a muchos trabajadores de la zona, ¿verdad? Sí. Tanto de Cangaí, General Díaz, Calle Arroz, Itacurubí, Calle Guazú, que va a cortar todo ya como para llegar a la ciudad de Coronel Oviedo.
0: No sé si es por cuadra o metro, porque a veces con insomnia no hila por cuadra, un metro más o menos de empedrado, Ovaldo.
2: 310 metros de empedrado, vamos, este cancha Libertad y Puy Oñe Punú, hasta ahí mismo cancha Libertad, a Upeya, ellos pima la de empedrado, pues un 310 metros.
0: Sí.
3: Total, a ver.
2: Va a poner 600, 700 metros. O falta con 400.
3: 400 para que se pueda completar, Beto.
2: Conectar con la calle General Díaz, Cangaí.
0: Antende. Largamente acariciado ese sueño, entonces, para la gente de la zona. Y más piopado, ñe moila, proyecto, ñe presentado, ñe insistido, Valdo.
2: Claro que sí. Hago que tenga un sueño que para. Parecería utópico en ese entonces, cuando nosotros éramos niños en su momento, cuando pasábamos alguna vez con la empedrado, y hoy día llegó ese momento, ¿verdad? Sí. Que con mucho trabajo y un trabajo coordinado con los vecinos, con la comunidad, todo se puede, Beto, todo se puede, y hoy se está demostrando eso, ¿verdad? Con el esfuerzo de todos, una unión mancomunada entre la municipalidad y los vecinos de la comunidad.
0: Si Peape Oñe considera más urbano, más Peape zona B, Osvaldo.
2: Sí, ya mismo dentro del eje urbano juega con parte. Ape Cancha Libertad, y pues ya Jasaimio, Cancha Libertad, ya hoy más dentro del eje urbano municipal.
0: A pillama. Y cuando él va a poner un dedo, porque ahí catupo y de repente una capa peneri, mi lleve y ella ya falta su recuerda.
2: Claro que sí, pero el objetivo de los vecinos y todo se puede. En Japón, a la Japón, verdaderamente un trabajo público en avance hacia la comunidad de los vecinos, todo se puede.
0: Sí, porque ni grandes comunidades ahí de la zona, Osvaldo.
2: Ouní, Etape, Ojasá, Calle Guazú, Caranda de Itihuá, Cangaí, Itacurubí, Leiva y o huamos fondo y al lado yuquitú mía hoja zapateco ahí vigina la o tapeo y por ahí a tu esta beta más va a producir un lugar comercial dentro de poco.
0: Sí, señor, así mismo es. Y va a ver los planos políticos y nada, y a mí me tema 4 de octubre ahí, ojalá sea
2: ya lo inmemba y tema gatera a través de ustedes. Quiero agradecerle a cada uno de la familia que día a día se contacta conmigo, se invita a la joga, pe. Te recibí la joga, pe, algunos nacecuaya personalmente, ojendula, ni presentadas, andícola, ojaldito, aretema, ni encende en 10.
0: Hey, oíme. 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
2: agua, arecola. Arecola, arecola, la jogacea, madre soltera, padre soltero. Arecola, esa zona de Blagaray, pe, zona de Genaro Romero, pe. A ver, la hora de mi hija, nunca diga tuya, la rombo cuatilla, rombo títulos, a cuan agendú, pe, pe, proyecto peguerújina con Marco Benítez. La ñan de Ciudad de Coronel Oviedo, distrito Héroe de Puyponía, Colonia Genaro Romero, Blajaray, la zona de Montanaro, a Roy que sea, y Oreo Pea en Baís y Teico, y ya nace, ya es a Pea en Baís. Pea, hoy tenéis plan de gobierno, Oío Huereco, en el gobierno de Santi Peña, Pedro Aliana, bajo la conducción del presidente Francisco Ruiz Díaz, y agradecer al senador Ovelar que. Por intermedio de él, la vez pasada vino el presidente Francisco Ruiz Díaz en Calle Arroz, en la colonia Genaro Romero, el 31 de julio pasado. Así que se mueve porque la gente pues, ya facilita ahí la en vez de que jugamos para Guadalupe Llureina, la audiencia para hablar con el presidente Francisco Ruiz Díaz. Hoy día el presidente se presta y nuestras autoridades también de departamental y nacional, como es el caso del senador Ovelar, que es el presidente de presupuesto. Sí. Del Senado también se prestó y le estamos facilitando esas gestiones también a nuestra gente de estas colonias que estoy mencionando, Beto.
0: Ovaldo, ya por último de mi parte, sea cual fuere la situación de un terreno, el tamaño, la dimensión, ¿hay con lo mismo te diga tú, ya no es penerendada?

0: Claro que sí, Catún, debe tener terreno, supongamos que 12 por 30 orecó, 360 metros cuadrados, igual de si es jurisdicción de
1: Obvio.
0: administrado por el INVER o solicita CUA. Cabe destacarte un caso de eso, de esa dimensión del terreno, se titularon en Caguazú, específicamente en la Villa Constitución de Caguazú, en donde este dirigente César Fernández logró ya titular a más de 2.000 familias su terreno de terreno urbano.
1: Ya, entendemos. Bueno, gracias de mi parte. No sé si ahí el compañero Rigo tiene algo más para consultarte, Rigo.
0: Hay muchos temas que podemos hablar con
1: De
0: él,
1: hecho,
0: pero yo creo que
1: sí.
0: la próxima semana le vamos a cruzar la invitación para tenerlo ahí en estudio, Beto, y que la audiencia también pueda hacer sus preguntas en relación a todo esto, que es bastante interesante. Oreos está Papá Negro y Cola,
1: Deja, sabe,
0: Inder,
1: Rubí.
0: Verojo, Beto, Inder, Inder, Verojo, ahora el Mondo, Caguazú, no Caguazú, Oviedo, pero yo no
1: Sí,
0: mencionaba, no,
1: sí.
0: Oviedo y Paraguay, Paraguay, el concejal sabe en nuestro caso también que es vecino acá de la zona, Beto, ja, da gusto, y se habla de
1: No,
0: Escoa,
1: da
0: y si
1: gusto
0: usted
1: ahí.
0: la Escoa solucionar,
1: Y gusto la de asesora mía hoy.
0: es hasta.
1: Sí.
0: Sí, y gusto está, y por eso es importante hablar con él de este tema, de
1: Sí.
0: estos temas, si es que concejal. Agradecerte por este tiempo, te dejamos en libertad y con el compromiso de la próxima semana coordinar contigo para estar en estudio de Radio Capital 101.7 y
1: Y
0: que la
1: seguir
0: audiencia también
1: hablando.
0: pueda hacer aquí. Así como a algunas personas se acercaron junto a él hoy, también la audiencia puede tranquilamente hacer su consulta a través de nosotros, Beto. Así que gracias, concejal. Por favor, licenciado, un saludo, Beto, y con mucho gusto en la próxima semana vamos a estar
1: Gracias, Osvaldo.
0: en el programa de ustedes, allá brindar la mayor información
1: Exactamente.
0: a la gente que nosotros hacemos gratuitamente todos los trabajos de gestoría que le prestamos a la gente. Así es que ya explícatelo, mitame, pues no la heredas y no jope para Guadalupe, pero perdés este tiempo o gastás esta, porque hacer la hay cotada ni o gastar y lo mitan la innecesario, sino que todo gastar y tiempo o ya acercas a las autoridades correspondientes, oye, en su caso este ITAP fácilmente o logras jamás el objetivo, a ni la pocaneme, oñemos dirigente a algunos o perjudicar a la de gente, ¿cuál?
2: Totalmente. Gracias, concejal.
0: A usted.
2: Beto, de mi parte también cerramos a Sata visitar, y seguramente para estar escuchando la radio,
1: Sa
0: justamente con
1: Rigo,
0: luz, no, a Sata en
1: Sa
0: la vez.
1: Rigo, Samu viene de Perú, Perú, imagínate, no hay nadie, a ver, Samu Ramos.
0: A Samungo, hay a 300 metros
1: Anis.
0: prácticamente, a lo mitad y mando a Cerámica Coronel Oviedo, la primera obra, y mandó a la quinta Celaya, Umiá y parientes y nada, Samu.
1: En
0: En realidad,
1: serio,
0: pues, a ver, parientes pa' hoy, lo mitad, voy por Rerito, están ahí parientes pa' hoy, lo mitad, doño Genoy, mi querido Beto. Hay muy buena expectativa y seguramente Samu le trae muy buenos o recuerdos acá también a Escoa.
1: ave hija
0: Y
1: Eina
0: a
1: entonces,
0: Pérez,
1: Rigo, para se la entendía ese Eina,
0: no,
1: ave.
0: a veces a está tiempo, Beto. Anda, y pues, por la mucha alternativa, ven, voy con Tripping, iba ahí, ves, Jaza vino acá, iba ahí, ahí, Jaza, y
1: Sí.
0: la, muchas veces la, es Jaza, Beto.
1: Sí.
0: Oye, Puru, guau, callaco, anda, él, oye, Puru, está Jaza, ahí, lo visitamos, hay vehículos, ve, ya oficialmente inaugurado, y ya oficialmente también ya se puede utilizar esta calle.
1: Gracias, Rigo.
0: Sí, dale, Beto, hasta cada momento, y mañana nos vemos en los estudios de
1: Okay.
0: la radio de vuelta.
1: Sí, okay. Acá me le paso con Samu, va de cosa, Samu, va al aporte.
3: Apoyemos la oportunidad.
1: Y por ahí te dice Samu, ay, na, ya, veí, ahí en la zona, nuevo
3: Sí, ando
1: empedrado.
3: inaugurarse varios empedrados.
1: ¿A lleva?
3: Sí, saludos, me hizo baldito, me hace apoyo.
1: Sí, Andújico, ahí, Pepeina.
3: Como sabe, tranquilo. Parece que es zona y no voy a hacer. Podemos dejar en el mundo la jugar truco de Sabino, ese primo que era Sabino Aguilera.
1: Samu, año y medio, bebé.
3: Sí, ahí viene la Juan y tenga con 61 años, por lo menos la se mandó a las 5 años que hay,
1: Ay,
3: a
1: juez. O sea, ¿y cuán
3: 55,
1: más? ¿Va por
3: 30.
1: dónde es, Samu? Porque es algo histórico para ustedes.
3: Sí,
1: Algo que
3: algo
1: esperaron
3: histórico. Antes
1: muchos
3: venía
1: años, mucho
3: Pepe.
1: tiempo, Samu.
3: Sí, Pepe, tengo ahí una vez, que lento estoy de que ahí, no, yo caí Serafín Centurión, pero el 12 de octubre, un botín de 100 años y no unía, era el año moñaje. Serafín Centurión.
1: Antendema.
3: 12 de octubre, un botín de
1: Viste
3: 100
1: que
3: años.
1: Rigo, Opoy y Mise, allá más o menos, algunos pobladores antiguos de la zona, Y qué lindo sería, Jape, hoy cobé y tío, tú y por la vende más.

0: vida lleva, Samu?
1: Pongan tú bien, río, que sea fin, entonces yo me tomo ahí, tú,
0: Hoy, cuando si hago peo otro lado, ¿va, veina?
1: Sí, hoy, cuando ya 100 años cumplido el 12 de octubre.
0: Oh, hipio será. Ahora, qué lindo sería, Samu, la toya faltas pa' oíto, un nimbamo, canga, y un mía, peetón, siempre está pepona.
1: Sí, teñe un nieto, como todo yo, teñe conectamos, te calle Guasú, te jodamos, no sé dónde calle, y ese llegué una ruta, joda, camino acá, ya, hombre, ya. Oye, un nimba, ¿te tomo bien?
0: Oye, ayupatas, a pegar, güeruta, progreso.
1: Sí, ande que cuadra terreno, mira, tengo ese pipa y tela, beso.
0: Ojo, pipa y tela, ya. ¿Y cuántos productores, pegamos, como oye, ande ahí, o baldito, cuántos productores ahí de la zona, güerua lechuga, güerua la... y producción, mi, ¿cuánta gente va a utilizar ese camino? Y más aún ahora sí, que está mejor, Samu.
1: Sí, pues con la mayor parte de mi ticuñaca, y mi agua huevo echa un año nada, mi acento de mi ángulo. 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
0: Entendemos. Y sí, la oscuña, veo, mi ahora.
1: Y sí, yo bañas, soy pecado lindo, y yo bañas.
0: Anile, ah, te lleva. Bueno, gracias, Samu. A disfrutar, porque repito, es progreso. A Peñe beneficiar a la gente de la zona. Y así como vos decís, sí, embellece, hermosea. Y por sobre todo también eleva el costo. Jupi, vela terreno de puja. Pego y por nada, ella lleva. Pego, es un patrimonio ahí, PM, buena.
1: Y formarte, que la olla puede ir por la llena ya.
0: Ahí pon hoy. Bueno, gracias, sí, Samu.
1: Y deja colaborar en después, pues, porque la de Catrín la agua está oscura.
0: Sí, sí,
1: pero la andas a poner, pero se son externas, pues.
0: Ah, se entiende, pero ¿dónde voy ya, men? Vamos a ir de parte y la M. Nada, Samu. Así es que gracias por llamar.
1: Hoy más de todo, tranquilo.
0: Dale, muchas gracias. Samuel Ramoa también con nosotros en esta mañana. Gente felices ahí en la zona, porque como decíamos, y gusto ni hola, progreso mío, hola ñane comunidad, peara pucuarijeta y teimba, ua veía, lleva. Entonces, ua pa y cuajina. Saludo para esa gente, oinche pariente ahí, bebe unos cuantos, así que saludo entero, veteame, guaná, y mis felicitaciones, y ojalá que siga creciendo, que siga habiendo más progreso para esa zona y también diferentes puntos, ¿verdad? 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Enseguida vamos a hablar de deportes. O empatá 2 de mayo, pero sigue siendo puntero. Pero ahora va a depender de que otros equipos nos sumen. O ganá y nadie le iba a alcanzar. Pero en este caso, empató. Si por ahí Libertad gana. Hoy captó Jupiter, Regina. Sí, señor. 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
0: 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Bueno, y hablemos, repito, del campeonato de la Asociación Paraguaya de Fútbol, el fútbol de primera división, que tiene un adelanto en esta semana. Es por eso de que vamos a hablar de los partidos que ya se disputaron el día de ayer y así como también lo que se viene para el día de hoy y mañana. Mañana jueves juega Cerro Porteño, el segundo partido de Gustavo Costa en su vuelta a Cerro Porteño en Barrio Obrero Rubio Ñu, Henduga y San Lorenzo. Nisha, o perder llegó hoy, va rumbo al descenso de vuelta. Una lástima, una ciudad tan grande. Aunque en la UPEJA, güey, ya me conté asegura yo, y ella va. En mi historial, al menos que estoy en estos medios de comunicación, San Lorenzo yupiamos tres veces y vimos a Oweyuye inmediatamente. No puede permanecer, será. Rubio Ñu 3, San Lorenzo 1, ayer. 2 de mayo también tampoco pudo ganar en esta fecha. 2 de mayo 2, Sportivo Luqueño 2. Expulsado uno de los jugadores del 2 de mayo. Hoy a las 4 de la tarde, Sportivo Ameliano ante Trinidense. Hoy mismo horario, que no sé por qué, Nacional Libertad. Es que hay otro partido también hoy, 6:30. Tal vez por eso, ¿verdad? Porque mañana va a haber un solo partido nomás. Sportivo Ameliano Trinidense a las 4, Nacional Libertad a las 4. Olimpia Guaraní. En Guaraní debuta, vuelve también chiquiarse, 6:30 va a ser el partido, añejo clásico, que se va a disfrutar el día de hoy, partido caliente, una forma de decir, ¿verdad? De alto voltaje. Olimpia Guaraní hoy a las 6:30, mañana cierra la fecha número 8, Deportivo Recoleta, Cerro Porteño, 6:30 de la tarde, repito, en el torneo de primera división del fútbol paraguayo, señores, fútbol de primera división. ¿Cómo está la tabla de posiciones? En cabeza el equipo del 2 de mayo. ¿Quién iba a creérsela? 18 puntos tiene, por eso decía, si por ahí Libertad gana, va a pasar a 19 porque tiene 16. En ese caso, perdería la punta el 2 de mayo. Si ganaba, aunque ganase el equipo liberteño, no le iba a alcanzar, pero empató, se frenó, por eso le puede sobrepasar. Si empata Libertad, va a seguir siendo puntero 2 de mayo, porque hay 2 puntos de diferencia. Ahora, si gana Libertad, le va a pasar. El otro equipo que sigue a Libertad es Nacional, que tiene 12 puntos, al igual que el Olimpia. Olimpia, si por ahí gana, va a pasar ya 15 puntos. Jaque Olimpia, Ujina. Trinidense, que también estaba muy bien, se fue frenando y se quedó con 11 puntos. Sportivo Ameliano y Luqueño tienen 10. Guaraní tiene 9. Rubio Ñu tiene 8. Cerro Porteño y Recoleta tienen 7. Y San Lorenzo 1. Desgraciado, sea incómodo lugar para Cerro Porteño. O sea, penúltimo, pío, antepenúltimo en la tabla de posición, o sea. Hoy va ahí Cerro Porteño, o sea. Y ahí Porte, o sea. Y vamos a ver, Gustavo Costa no quiere tirar la toalla. Vamos, va. Ñande, Gatuiti. Y vamos a ver, aunque 18, vamos a ver con la puntero, o sea. Es 7, 11 puntos de diferencia. Y pues, no era la.

Qué misión, Gustavo Costa. Vamos a mirar un poquitito los partidos de intermedia. Peaoye Jugata anga jueves desde mañana. En realidad ya se juega la fecha número 22. Va en su recta final el campeonato intermedia. 30 Guajaguana. Ya oye Jugata más 22. Deportivo Capiatá 3 de noviembre. Mañana a las 16:30. Sol de América, General Caballero, mañana también, 3 de septiembre, 19 horas con VAR en el Luis Alfonso Gianni. Después, Independiente Fernando de la Mora el viernes 4 a las 14:30 horas. Carapeguá, Paraguarí, choque de vecinos. El viernes también a las 16 horas en el municipal de Carapeguá. Upega Tujuata Resistencia Guaireña el viernes 4 también 19 horas con VAR. Jaupey Tembetarú Encarnación el sábado 5 a las 10 de la mañana en el Erico Galeano. Después Tacuarú Santaní el sábado también 5 de septiembre 10 horas con VAR en el Isidro Rousillon. Upey en el mismo escenario en el Rousillon. Benjamín Acebal ante el 12 de junio también choque de vecino. Clásico de la zona a las 10 de la mañana con la presencia del VAR, la fecha 22 de la intermedia del fútbol paraguayo. Acá me estaban también ya consultando con relación al campeonato nacional Interligas. Si es que Oviedo, Oikoama y ya adversario. Simón Bolívar y Ojuata. Acá está el emparejamiento. Campo 9 ante Santa Roseña. Londinense ante Iguense. Ovetense Simón Bolívar. Repatriación ante Cecilio Báez. Carayao o Campeña. Caaguazú Vaquería. San Josiana La Pastora. Cacho que de vecino lento ahí. Namomburico, Yuhewijico, ahí 3 de febrero ante Tembiapona. Estos son los emparejamientos entonces a nivel de mayores, al menos del campeonato nacional Interligas a nivel departamental. Orellano, Joma, me voy a tú, Lomita. Mañana estamos de vuelta en el mismo horario de 10 a 11. Enseguida se viene el compañero Augusto Ríos para seguir en la mañana de la FM Capital. Gusto, como siempre, acompañarles. Será hasta mañana.

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0: 11 de la mañana con 8 minutos en Paraguay. Buenos días, buenos días, buenos días. ¿Cómo están, audiencia? ¿Cómo amanecieron? ¡Arriba! ¡Salud, Paraguay!
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0: Ahí está. Brindis. Me imagino que están bien. Una jornada maravillosa, por supuesto. 2 de septiembre del año 2026, ¿eh?

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0: ¿Qué tema quieren escuchar, audiencia? Habilitadísimo el teléfono, el 0971 135509. Habilitado. 71135509. Un clásico que quieran escuchar. Una cachajita. ¿Te parece este? Vivis. 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

12 minutitos de las 11 de la mañana en Paraguay, ¿eh? 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

clásico de clásico de la mañana, ¿eh? 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

Saludo grande ahí al amigo Aníbal Bogado, que está en calle Guazú, escuchando la radio a full. Saludo grande ahí al amigo Aníbal. Aguanta, Aníbal, vamos a ver ya. Bonito día, dice, por favor, vamos a escuchar algo de los charros. Que nos entierren juntos de los charros, por favor. Gracias.

0: churro, ¿qué tal? ¿Dónde va? No me brujo, ladrón, grabación, mis castigo.
1: Castigo.
0: Dale pa' amigo.
1: Bueno. Chao, chao, gracias. Salud para Mamucha, que está full por ahí en sintonía también, ¿eh?
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1: Mi castigo quiere escuchar, ¿eh? Del grupo Ladrón. Vamos a buscar, ya seguimos.

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1: Chiquilla, para el domingo, ya casi está.
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4: Salud para Laura, que está en sintonía de la radio. Salud para Laurita ahí.

o nada. Lobo Gris, ahí está. Uno de los pedidos musicales también en la mañana. Hablando de... Laurita nos había solicitado Mi Castigo del grupo Ladrón. Ya vamos a...

está la canción de Grupo Ladrón, Mi Castigo, para Laurita que no había solicitado esta canción, este temazo,

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Saludo grande a toda la gente que nos escucha en el, dentro del centro comercial el número uno. Gracias. Ahí nos...

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0: medalla. Opey, campeón, dice, de 10 tu programación, sintonía total por Paraguay. Ya domina la música, me llamas de los Grays. Saludos, ídolo, dice Freddy. Hola, Freddy. Saludos para el amigo Freddy desde Paraguay. A full por ahí.
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0: ustedes, Javier Buit.
1: Bueno, señores, ya estamos aquí en la 101.7 Radio FM Capital, en esta jornada muy especial, día miércoles 2 de septiembre, segundo día del mes de septiembre, un tiempo que de a poquito se va abriendo, el Afro Reiki ya se hace sentir, esto ya va a ir mejorando el tiempo, ya no hay probabilidad de lluvia. El viernes, que marca nuevamente lluvia, pero vamos a ver qué pasa. Sábado, que va a descender un poquito la temperatura, el domingo, marca 6 grados, sábado 11 grados la mínima. Pero bueno, señores, edición muy especial de nuestro programa día miércoles, mitad de semana, una agradable temperatura aquí en la ciudad de Coronel Oviedo, 21 grados la temperatura actual. 12:03, estamos arrancando este programa de la tradición paraguaya. Puedes comunicarte con nosotros aquí en radio a través de

0971-468-355 para los mensajes. Pueden enviar sus mensajes al 0971-468-355 para compartir este programa de la tradición paraguaya.

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0: 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Bueno, señores, 15 minutos de la hora 12 en toda la República del Paraguay. Saluda a nuestro querido gran amigo Elio Marecos, que ya está en sintonía del programa en esta jornada. Abrazo, a full, ya en sintonía. ¡Ey, ya ande! Ahí está nuestro amigo Alexi Torres, Potrero Guayaquil. Voy a preparar a full para lo que hacer este fin de semana. Félix Pérez Caroso, Asociación de Jinetes Virgen de los Siete Dolores. Sí, señor. A full time que se está preparando para lo que hacer. Entonces, este fin de semana, este sábado 5 de septiembre. Vamos a estar por ahí, gentileza al querido amigo Atelo Rojas. Claro que sí, vamos a estar en la animación. Tenemos acá la cédula de Carlos Manuel Fretes Godoy. Se le había extraviado su documento, su cédula de identidad. En este caso tenemos aquí en la radio, si de repente le conoce, a Carlos Manuel Fretes Godoy. Saludando. Si alguien conoce a este muchacho, ¿no?
1: Sientes en diferentes países del mundo.
0: Bueno, señores, escuchamos este tema de Banda de los Amigos. Hablando de Banda de los Amigos, vamos a estar el 27 de septiembre, lo que va a ser San Francisco de Asís, aquí en la ciudad de Coronel Oviedo, lo que va a ser la monumental corrida de toros, seguido de baile popular y cuadrilla Hermanos Escobar de la Pastora, también con Negrito y Rubito, todo lo que va a ser la fiesta taurina con baile popular, y luego a segunda hora Banda Show Capibaragua. Ahí vamos a estar, por supuesto, animando la corrida de toros, gentileza de la querida licenciada Natalia Paniagua.

Bueno, señores, seguimos aquí, 23 minutos de la hora 2 en toda la República del Paraguay, a través de la frecuencia la 101.7 FM Capital, 0971-468-355, el vínculo de comunicación aquí en radio. Saludos también ahí a la gente de Loma Urugua, estuve por Loma Urugua hoy a la mañana. Saludos ahí a todo el cuerpo de docentes de la Escuela Sagrado Corazón de Jesús. A la profesora Blanca, a la profe Lilian, la profe, bueno, no me sale Vilas de la Isla, pero realmente estoy contento de compartir con ellos. Bueno, saludo también a la gente de la zona de Aguapetí. Vamos a estar el 24 con ellos. Soy una de no hay línea baja, mi niña, te entendamos de ver.

0: Doñez, ahí cabrona, ¿eh? Muy bien. Por supuesto, seguimos como... Ah, no llega, ¿eh? Va, niña, tendré que cerrar que la bomba de la llevo, ¿eh? Está volviendo a llamarle, vamos a atender en el privado.
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2: Para las hermanas Rugías, para las hermanas Rugías. ¡Opa! Para la familia Cuenca, la semilla de Don Taní.

0: ¿Lo baila Antonio? ¿Que lo baila Antonio? ¡Hola!
1: Hola, vamos a ver si salimos al aire. ¡Hola!
2: ¡Hola!
1: ¡Sí!
2: Ya, gente, mira, va por ti.
1: Y va por ti, Juan Dulce Guaya.
2: Soy Graciela Cáceres del barrio General Díaz.
1: Graciela Cáceres, de General Díaz.
2: Sí, va por ti, Juan Dulce, usted hace
1: la... Canto, usted hace la gente, Lucía. Va, Eva Nemo Mandu, a la iba por ti, ¿eh?
2: Va por ti, barrio General Díaz, Guaseína.
1: Bueno, saludos entonces a la gente del barrio General Díaz, que está en sintonía del programa. Ya, ya por acá ya vamos a ver si le vamos a complacer con el tema. Entonces ahí está ya, le vamos a complacer con este pedido que nos están haciendo la gente del barrio General Díaz.

0: persona en línea.
1: Hola.
0: Hola. Sí.
1: Sí. Miguel, la arruacea el Maical de Maldonado. A saludarte, este mundo que te ya hay cumpleaños. Ay, para que te haya felicidad.
0: No me empecuña, para eso vas a entender de la no me empecuña. Hola. María Antonia. Bueno, María Antonia, la vamos a saludar entonces a María Antonia, que está de cumpleaños. Apenas y todo, ¿sí? ¿Eh? Bueno, ahí está. Ya me voy, está leyendo de... Iba a poner por ti porque... Ya en tu cama, ahí está.

Bueno, seguimos aquí. Es el tema de Vapogopote. Queremos agradecer también por la confianza a la gente de Feliz Pérez Cardoso. Vamos a estar este 5 de septiembre. El 12 de septiembre vamos a estar en Pastoreo, lo que va a ser el aniversario de Granja Aramí. El día siguiente, 13 de septiembre, vamos a estar aquí en la ciudad de Coronel Oviedo, lo que va a ser la fiesta del bloque. Y claro que sí, todo listo, todo preparado ya, el sonido de explosión musical. A primera hora va a estar Revelación del Guairá, segunda hora va a estar tocando en vivo la Internacional Agrupación San Salvador, donde vamos a estar animando en el baile popular. Y claro que sí, ya nos preparamos también para lo que va a ser el 26 de septiembre en exclusiva. 26 de septiembre en exclusiva, no, el 20 de septiembre en exclusiva también vamos a estar lo que hace Mangrullo Paso Yovay, ahí con la familia Rojas y Juancito Rojas y toda la familia que nos aguarda con una monumental jineteada, aniversario de la familia Rojas. Vamos a estar ahí en la jineteada y en el baile popular. En la jineteada vamos a estar gentileza Ronnie Velázquez desde Itapúa. Y en el baile popular vamos a estar gentileza de los amigos de Iturbe y de la familia Ugarte Cabral. Sí, señor. Y el 26 también exclusiva vamos a estar en Borde Nave, lo que va a ser jineteada, corrida de toros y baile popular. Gentileza, el querido gran amigo jinete internacional César Taito Martínez. Vamos a estar el 26 de septiembre, Borde Nave. El día siguiente, 27, nos vamos a en la ciudad de las tres letras. Vamos a estar por ahí en la jineteada, lo que va a ser la jineteada de Gú. Gentileza, la querida doctora Giselle Martínez. A la noche vamos a estar aquí en la ciudad de Coronel Oviedo, lo que va a ser la monumental corrida de toros, seguido baile popular, en este caso la comisión de la capilla, comisión de la capilla San Francisco de Asís. Esto va a ser en la plaza San Francisco de Asís, ahí en la entrada mismo de Trébol. ¿Conocen el depósito de Trébol que está sobre la ruta camino a Ciudad del Este? Ahí mismo, cerca mismo de la rotonda. Ahí se entra mano izquierda yendo aquí del centro de la ciudad de Coronel Oviedo. Ahí vamos a estar el 27. Para corrida de toros y baile popular, cuadrilla Hermanos Escobar, Los Payasos, Negrito y Rubito, sonido Clasis Audio, los bravísimos ejemplares de la familia Rojas. Vamos a tener también dos ejemplares para Doma, gentileza al querido amigo Arturo Páez, desde La Pastora, que está obsequiando dos ejemplares para Doma. Y ahí vamos a estar gentileza a la querida licenciada Natalia Paniagua, que está regalando nuestro trabajo en el escenario. Brujellata se morena. Bueno, saluda a nuestro amigo Marcelino. Bate con Marcelino González Valle. Seguro está trabajando. Un amigo que trabaja, Omba a Fulnia de socio, multifacético también, Él es de Icuabemo, Imba, es la y currículo tu shite y Marcelino, Sí, ya ingeniero, hoy en día ya ingeniero Marcelino. Sí, él es electricista, técnico. Va, imagina Marcelino, grande currículo de la Icatuaña, Beguina. Mi apreciado amigo Ñandupe Rosa Norteña. Abrazo para el querido amigo Marcelino González, que está en sintonía, seguro está ahí trabajando a full en la empresa ahora lleva en año y cumple su la sí pelado se va. Ahí está ya toda Rosa Norteña.

Bueno, para saludar a toda la gente que están de cumpleaños, que hace rato no escribió, vamos a saludarle a toda la gente que están de cumpleaños en el día de la fecha, ¿no? Sí, señora. A toda la gente que nos escuchan. Acá, o sea, aquí desde el programa saludamos entonces a la querida Betty Ábalos, también que está de cumpleaños en el día de la fecha. Aquí desde el programa La 101.7 Radio FM Capital le mandamos un cariño, un saludo muy especial a la querida Betty Ábalos y a toda la gente que están de cumpleaños en el día de la fecha.

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0: Un abrazo al querido amigo Narciso Romero, que está escuchando ahí en la zona de Carayao. Un abrazo a toda la gente de la comitiva de Carayao, la ASO de jinetes, en este caso San Felipe y Santiago. El 3 de enero vamos a estar por ahí, vamos a estar en la monumental jineteada que, como cada año, es la fecha, por supuesto, indiscutible lo que es en el marco de los festejos patronales también Carayao, que arranca el viernes, sábado y domingo. Va a arrancar el viernes 1 en este caso, viernes 1, sábado 2 y domingo 3. El viernes la primera jornada de ruedos taurinos, el sábado la fiesta social, el domingo lo que va a ser la monumental jineteada y luego seguido de corrida de toros a fiesta de Uiragüey. Tengo bebina, Carayao, como siempre, cada año espectacular. 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
1: ¡Vamos!
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Pereira. Nuestro saludo y la bienvenida. Grandes amigos de Isla Bocú. Acompañando esta linda fiesta, señores. Agrupación San Salvador. La Roca Disco. Con el Potrillo, con el Llerano. El instante llega Freddy Barrios. El instante del escenario de La Roca, Freddy Barrios. Ya cumpliendo el Potrillo. A los amigos de Mocayatí.

0: para Aurora. ¡Vamos, vamos!
1: ¡Ofel Chancho!
0: ¡Rosa Norteña! De parte de Pablo Rojas, el saludo para Aurora.

Bueno, señores, estamos llegando a la parte culminante de este capítulo día miércoles, mitad de semana. Agradeciendo, como siempre, a los amigos que nos sintonizan de distintos lugares del país. Ya un paiteña de tiempo, queríamos complacer al querido amigo Marcelino. Mañana vamos a complacer con su tema que nos había solicitado Rosa Norteña. Así que gracias, gracias por esa preferencia. Gracias por estar siempre en el otro lado del receptor escuchando el programa. Señores, mañana de vuelta de 12 a 13 horas.

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Hola, ¿qué tal? ¿Cómo están? Bienvenidos, bienvenidos, mi querido oyente, en este tercer programa de esta semana, perteneciente al día de hoy, miércoles. Como siempre, con todos ustedes, en vivo y en directo, aquí en compañía de estos grandes y eminentes maestros espirituales que todos los días, sin descansar, trabajando por la felicidad de tanta gente, haciendo liberaciones. El profesor Douglas con nuestro maestro, como el profesor Rastovis, uniendo mucha pareja con la profesora, uniendo familia, haciendo liberaciones para poder ayudar a cantidad de gente que llegan hoy, por ejemplo, los días miércoles, como todos los miércoles, en la ciudad de Caguazú. Los días miércoles desde las 8 de la mañana hasta las 4 de la tarde, la cita es en Caguazú. Muchísima gente llamaron ayer, inclusive ya reservando turnos el día lunes

también desde Coronel Oviedo, desde la zona de Ingú, desde Campo 9, desde Viña Rica, desde la Colonia Independencia. Personas de distintas religiones, porque sabe que hoy también estamos entregando de regalo la esencia consagrada a cada persona que llegan en nuestro consultorio en la ciudad de Caaguazú. Todos los miércoles en la ciudad de Caaguazú. Mañana la cita en Ciudad del Este, viernes también en el kilómetro 4. 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Hoy queremos contestar todos los mensajes, todas las preguntas. Están llegando mensajes desde San Paulo, Brasil, desde España, desde Italia, desde Buenos Aires, desde Asunción, muchísima gente de Puerto Iguazú, Argentina, mucha gente de Foz de Iguazú, Brasil. Muchísimas gracias a todos los oyentes de San Alberto, así también de Hernandaria, a través de la explicación de la gente, escucha en la radio. Y nosotros, años de experiencia, miles de personas que han podido llevar adelante positivamente, con éxito, sus empresas, gracias a nuestros sanos consejos, sus negocios. Han dejado atrás muchísima gente, enfermedades desconocidas. Y por supuesto, gente que agradece porque ha recuperado a su pareja. Y hoy también queremos decirte a vos que está escuchando la radio, que vos también podés lograr, podés escalar. Miren hacia el horizonte, lejos, y díganse a sí mismo, yo puedo, así como muchos pudieron. Y comienza a dar un paso adelante, y la cita es en nuestro consultorio, los días miércoles en Caaguazú, enfrente a Copaco, detrás de la municipalidad de la ciudad de Caaguazú. Muchísima gente también llegan desde Toro Blanco, desde el mercado, desde la zona de Pueblo de Dios. Muchas gracias. Los colonos de Ingú también, muchísima gente de Vaquería. Mi abrazo, mi respeto a todos ustedes, personas jóvenes, personas de distintas religiones y posición social. Aquí llegan los mensajes, vamos rápidamente con la contestación. Dice, profesor, ¿pude reservarme turno para el día viernes? Por supuesto que sí, los días viernes también vamos a estar en Ciudad del Este. Toda la semana estamos en Ciudad del Este, kilómetro 4. El único día que no estamos ausentes, los días miércoles, porque hacemos consulta en Caaguazú. También queremos ayudar a la gente de Villarrica, a la gente de Caaguazú, por eso que nos acercamos hasta Caaguazú. Cualquier pregunta, si ustedes quieren pedir la ubicación del consultorio, pueden hacerlos al 0975-747474. Hoy es miércoles, mucha gente en Caaguazú, impresionante. 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Van a recibir todos los días mensajes motivadores, pensamientos positivos también. Y aquí dice uno de los mensajes, a ver, profesor, si me mostra su teléfono. Dice, profesor, por favor, ayúdeme. Estoy pasando una etapa difícil en mi salud. Ya no sé qué hacer. Ya consulté con muchísimos doctores. Ya me hicieron todos los estudios que pueden hacerme. Pero cada día que pasa yo me siento más débil. No tengo fuerzas. Y los dolores ya no puedo soportar. Me llamo David, tengo 49 años. Hermano David, veo que tenés mucha fe en Dios. Yo sé que pertenece a una religión cristiana. Es por eso que tu gente no quiere que consulte con un espiritualista. Y la solución está en nuestro consultorio. No te preocupes que sea de otra religión. Eso no tiene nada que ver. Dios está para todo. Todos somos hijos de Dios. No importa si de qué color es tu partido, no importa de qué país sos, no importa a qué religión perteneces. Lo importante es que vos quieras vivir una vida nueva, salir de ese sufrimiento. Y cuando llegues a nuestro consultorio, te vamos a dar una explicación bien detallada, porque vemos que tuviste problemas con un cuñado tuyo hace exactamente 9 años por problema de tierra. E inclusive te amenazó en varias oportunidades. También no me dijiste que hace 5 años tuviste un accidente donde casi perdió la vida su hijo menor. Así que son algunas causas para darte cuenta de que fuiste víctima de un mal artificial. Y yo sé que vos sos un hombre incrédulo, pero es cuestión de creer. Solo es cuestión de vivir tu realidad, de ver realmente lo que te está pasando. Pero nada es imposible para Dios. Y es por eso que está escuchando la radio y te esperamos
mañana o el viernes o el sábado en Ciudad del Este, kilómetro 4.

después de 2 años de lucha. Sufrí muchísimo, pensé que iba a perder todo, porque inclusive llegamos a estrados judiciales, profesor. Pero todo cambiaron, mi esposa me pidió perdón, vinieron sus familiares a conversar conmigo y hoy en día estamos comenzando una vida nueva con mi familia y le veo muy feliz a mis hijos. Y estos son mensajes que a todos nosotros los espiritualistas, que nos motivan, nos dan fuerza para estar aquí en la radio con ustedes. Porque sabemos que hay tanta gente que el dinero que agarra se le va de las manos, no avanza con su empresa, se estanca en su negocio, no encuentran ese paz que necesita en la familia, no se entienden con su pareja, o muchos fueron víctimas de mal, de brujería, de gentes envidiosas, de gentes negativas. Y para todas aquellas personas que realmente quieren cambios positivos en su vida, nosotros estamos regalando a nuestro consultorio la esencia consagrada. Una primicia del profesor Brando para toda la gente. Una primicia del consultorio para las personas que quieren tener éxitos. Muchísimo carpintero, carnicero, mecánico, chapista, jóvenes, padres de familia, a diario está llevando. Y me están enviando mensajes de agradecimiento porque han podido ver los cambios positivos en su vida. Así que vos también que estás escuchando la radio, vení esta semana. Hoy sí es miércoles, porque los días miércoles estamos en Caaguazú, en el centro mismo, desde las 8 de la mañana, todos los miércoles. Enfrente a Copaco, sobre la calle Boquerón, casi Bernardino Caballero. A media cuadra del supermercado Santa Elena, detrás de la municipalidad, los días miércoles en Caaguazú. Ahí le esperamos. Y al resto de la semana en Ciudad del Este, kilómetro 4. 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Es muy importante porque van a recibir todos los días pensamientos positivos, mensajes motivadores y, por supuesto, estaremos escuchándole, orientándole como hiciera un padre con sus hijos. Aquellas personas que llegan en nuestro consultorio, en ocasiones ni siquiera hace falta que nos cuenten sus problemas. Al mirarles en los ojos, en las palmas de las manos, eso es la experiencia que tenemos de miles de personas que han superado atrás muchas situaciones difíciles. Ha dejado atrás, miran que todos los días llegan gente con realmente con ansiedad, con falta de motivación. Algunos me dicen, profesor, no me hallo más en casa. No tengo más fuerza para vivir, no tengo motivación, no tengo ganas. Otros me dicen, no quiero estar ni con mi pareja, no quiero que me toque, no quiero ni que me abrace más. Quiero la separación. Y de por medio están los hijos. Sufrimiento de años, sacrificio y esfuerzo de años. Y hoy queremos que ustedes sean felices con su pareja. Disfruten los momentos que pasan. La vida es corta, hermosa y maravillosa. Es por eso que se sentí que la relación con su pareja ya no es lo mismo. Acérquense, le vamos a regalar la esencia consagrada, totalmente gratis. Hoy miércoles, todos los miércoles hacemos consulta en Caaguazú. Mañana, jueves y hasta el sábado en Ciudad del Este, kilómetro 4, en el de Dios a Hernandario. Impresionante la cantidad de preguntas, cantidad de mensajes que está llegando aquí. Aquí el profesor Douglas me dice, profesor, aquí llega más mensajes. Dice, a ver qué dice. Si me pasa, profesor, qué lindo. Más de 97 mensajes. Uno de los mensajes dice, profesor, quiero saber si vale la pena luchar por mi exnovia. Me llamo Leandro. Dice, hermano Leandro, no luche por esta persona. Ella no es sincera. Siempre estuvo con una persona mayor. Y ella se va a la facultad y te comento que ese departamento que ella vive le paga ese señor. Es un señor con una camioneta de color gris. En varias ocasiones le llegaste a ver a él y te dijo que era patrón de su hermano. Vení junto a mí. Yo sé que estás sufriendo, pero te espera cosa maravillosa, inclusive cambios importantes en tu vida. Un viaje internacional que te va a dar alegría, progreso, prosperidad. Así que te esperamos, te vamos a regalar también la esencia consagrada. Otro mensaje que llega dice, me llamo Natalia, ¿será que vuelve mi pareja de Capricornio? Si vuelve, no se preocupe. Es un poco caprichoso, pero vos estás en su corazón. Otro mensaje que llega dice, profesor, estoy pasando una etapa muy difícil. Me siento angustiada, con mucho dolor en el cuerpo y en la cabeza. Quiero que consulte con tu médico.

Médico de cabecera, estás teniendo problemas de infección y necesitas hacer unos estudios, ya no es mi trabajo, para eso están los profesionales médicos, así que no esperes mañana temprano a consultar con un médico y te van a encontrar algunas enfermedades. Otro mensaje que llega, dice: profesor, ¿será que voy a ser feliz con mi futuro marido? Hace 4 años que estamos juntos, yo soy de Virgo, él es de Capricornio, hermana virginiana, ustedes no van a llevar juntos ni un año, veo separación. Hay una tercera persona, dos realmente, que no quiere que ustedes sean felices. Su inicial es M y la otra se llama, o mejor digo, su inicial es K. Ahí ya más o menos, yo sé que tenemos más o menos tus dudas, tus sospechas. Vení al aire, no te puedo decir. Estamos tan contentos por la cantidad de gente que llega y dice: profesor, hace 7 años consulté con ustedes en una sola ocasión. Cuando eso me dijiste que yo podría tener muchas pérdidas en mi vida y yo no creí mucho. Hoy en día estoy en el suelo, perdí mi casa, perdí mi granja, perdí mi camioneta 0 kilómetros, cerré mi negocio y me acordé de lo que me dijiste. Y me gustaría que me ayude, profesor, si aún no va a ser tarde. Y disculpa por no haberte creído. Caso contrario, quizá ustedes podrían ayudarme a evitar estas pérdidas que he tenido en mi vida, dice. Y estos mensajes que acabo de leer, ya leí mucho, mucha gente ya me enviaron mensajes. Qué lástima que no te hice caso, qué lástima que no creí. Nosotros no tenemos por qué mentirlo. Y en realidad este trabajo que hago, yo no hago para ganarme la vida. Estoy perdiendo tiempo si es que es por problema de dinero que estoy trabajando. Es por mi compromiso espiritual, por una obligación que yo prometí y juré para poder ayudar a tanta gente que llega en nuestro consultorio. Caso contrario, si era por dinero, como alguna persona piensa, porque este señor me dice cuando eso, o no es que a mí no me dice, pero sentí que ella creyó que yo le mentí, pensaba porque pensó que quería cobrarle algo, algún servicio. Si yo, en vez de cobrar un trabajo por servicios espirituales, me convendría de dedicarme a mi empresa, a mi negocio. 1000 veces más, donde yo podría estar ganando en un día lo que puedo ganar en mi profesión en un mes. Pero no se trata de dinero con la edad que yo tengo. Se trata de vos que está escuchando la radio, que está pasando momentos difíciles, situaciones críticas, sin saber hacer muchas veces o tomar decisiones claras. Acá me está indicando el profesor Douglas de que está llegando muchísimos mensajes desde España. También estamos recibiendo mucha llamada de España y estamos ayudando a mucha gente de España a través de trabajo a distancia. 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Hoy es miércoles, todos los miércoles estamos en Caguazú, en el centro mismo de Caguazú, enfrente a Copaco, sobre la calle Boquerón, casi Bernardino Caballero, todos los miércoles en la ciudad de Caguazú. Así que aquellas personas que están viviendo cercanas a la ciudad de Caguazú, como Villarrica, Paso Yovay, muchísimas personas que se dedican sobre todo a las minas, se acercan hasta nuestro consultorio para recibir ayuda. También la gente de la zona de Blas Garay, muchísimas gracias. A la gente de San José de los Arroyos también, los días miércoles. Hacemos consulta en Caguazú. 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Aquí llega otro mensaje, dice: profesor, yo soy un colono de la zona de Campo 9. No me está saliendo más bien muchas cosas y tengo problemas con mi señora. Vení junto a nosotros, la relación de ustedes no es lo mismo, se enfrió bastante. Hay un desmembramiento involuntario a consecuencia de que tu señora, y yo sé que vos en varias ocasiones leíste mensajes de un hombre, y ese hombre está haciendo que esto se vaya afectando lentamente a la familia y puede llegar a algo peor. Sería importante que converse con tu señora, y si es posible, vengan este miércoles, hoy es miércoles, de hoy en 8, en Caguazú, que le queda más cerca. Otro consultorio tenemos en Ciudad del Este, kilómetro 4. Sobre la ruta internacional, enfrente al supermercado Gran Vía, en la esquina mismo, antes de girar a Hernandaria. Todas las semanas hacemos consultas en la ciudad, sobre todo en Ciudad del Este, y los días miércoles en la ciudad de Caguazú.
Llega más mensaje aquí, dice, profesor.

Señor, gracias por ayudarme, recuperé, avanzar, mejorar mi negocio después de que estaba a punto de cerrar. Yo soy oyente del programa y consulté en varias ocasiones en su consultorio y quiero agradecerlas a través de este medio, porque tiempo no me está quedando para poder hacerlo personalmente, dice. Otro mensaje que llega, dice: profesor, no tengo suerte en el trabajo, me llamo David, vení a llevar la esencia consagrada, David. Esta esencia te va a ayudar muchísimo para poder atraer suerte en el trabajo. Yo sé que vos tenés un sueño muy lindo a ser emprendedor, y no tengas miedo, podés comenzar de abajo. En poco tiempo vas a crecer y dar pasos gigantescos con nuestra ayuda y con la ayuda de las esencias que te vamos a regalar en nuestro consultorio. Por la consulta, que es tan solo 30.000 guaraníes. A todas las personas que llegan, que se acercan, que consultan, le vamos a regalar esta esencia consagrada para la suerte instantánea. Una primicia del profesor Brandon para toda la gente. Otro mensaje que llega, dice: profesor, no tengo suerte en el amor. Encuentro para mi pareja, no me dura mucho tiempo. Tengo 25 años. Soy de sexo femenino, signo de Sagitario. Hermana sagitariana, vení junto a nosotros en nuestro consultorio. Vemos que fuiste víctima de parte de una mujer que fue pareja del papá de tu hijo. Me gustaría que te apresures, porque está pasando una etapa difícil, como por ejemplo, no está durmiendo bien por las noches y también mucha ansiedad. Es como que no te halla en ninguna parte y también constantemente está, es como que no tiene motivación en muchas cosas. Así que te esperamos esta semana en nuestro consultorio. Otro mensaje que llega, dice: profesor, gracias por ayudarme, estoy escuchando la radio desde San Pablo, desde que ustedes me ayudaron estoy avanzando mucho, mucho con mi negocio. También la relación con mi pareja se han equilibrado bastante, vivíamos peleados con muchas discusiones, hoy en día estamos mejor. Otro mensaje que llega, dice: profesor, quiero que me hable de mi pareja, por favor. Él tiene 32 años, yo tengo 28, hace 4, casi 5 años que estamos juntos. Me preocupa porque él no está tomando una decisión clara. Él no sabe si se va a quedar a tu lado o tomar una decisión, que es un viaje que quería hacer hace tiempos atrás. Ya te habló de varias ocasiones de este viaje. Así como está la cosa, veo separación, así que prepárate. Otro mensaje que llega, dice: profesor, está lindo el programa, solo que yo soy una persona un poco incrédulo. Tengo 48 años y en el fondo siento que estoy teniendo muchas pérdidas. Soy del signo de Leo, hermanos leoninos. Me decide que vos sos incrédulo. El problema es que no es incredulidad, es la falta de conocimiento. Yo sé que para vos no es fácil hablar de espiritismo, las ciencias ocultas, las fuerzas extrasensoriales, percepción extrasensorial y sobre todo experiencia. Quiero que sepa de que sos un hombre con mucha suerte, porque en poco tiempo de trabajo, de sacrificio, lograste amasar muchas cosas materiales, varios terrenos, camionetas cero kilómetros y tener una hermosa familia. Pero vos sabés en el fondo de que tu relación ya no es lo mismo. Hace como 4 años que no te está saliendo nada, ya no es normal. Tu hijo mayor tuvo un accidente, gastaron muchísimo dinero porque un amigo casi perdió la vida. Veo que estás teniendo mucho conflicto, inclusive amenaza de separación con tu señora, y esto es consecuencia de que los familiares de tu señora quieren aprovecharse de tu buen corazón. Ellos quieren apoderarse de tu bienes, porque yo sé que tiene algunos bienes a nombre de terceros. Y además quieren quitarte esa casa que tenés, quieren perjudicártelos a vos. Yo sé que esto no va a tener un fin positivo. Va a tener muchísimas trabas, pérdidas, malos momentos y gastos inesperados. Así que para evitar eso, no es cuestión de que vos estés ahí diciendo yo creo o no creo. Es cuestión de que actúes. Y nosotros te vamos a salvar. No me gustaría que pierdas tu hogar, porque yo sé que no soy una mala persona. Y tu señora se está equivocando. Y vos no te estás dando cuenta de eso. Así que gracias por escribirme. Y te esperamos, si es posible, mañana mismo en el kilómetro 4, en Ciudad del Este, enfrente al supermercado Gran Vía. Todas las semanas hacemos consulta en Ciudad del Este, kilómetro 4, en el de Míos a Hernandad.

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Aquí llega más mensaje, dice: profesor, reservame turno para el otro miércoles en Caaguazú. Con mucho gusto, hasta las 4 de la tarde. Otro mensaje que llega, dice: profesor, gracias por su ayuda. Estoy sano, estoy trabajando de vuelta después de 5 años de sufrimiento. Ya no podía ni levantarme, no sabía lo que tenía, pero ustedes con su conocimiento me demostraron que fui víctima de un mal de parte de mi ex. Hoy en día estoy liberado y me doy cuenta que estoy comenzando una vida nueva, y yo sé que voy a mejorar cada día con su apoyo y con su conocimiento. Y claro que sí. Es por eso que es muy importante que la gente que está escuchando la radio, que busquen ayuda, busquen solucionar su problema. Hay tanta gente que no sabe de enfermedades. En la casa se le compone cualquier cosa, hasta la heladera. No, los ganaderos no avanzan con su ganadería. Los colonos se le descomponen su maquinaria. Persona que agarra el dinero se le va de las manos. Otros que tienen su pareja pero que no son felices. Persona que trabaja de sol a sol pero no avanza, se estanca, patina. Persona que nos sale de nervios, de quebranto, de negativismo. Queremos verles a ustedes feliz, sonriente en la casa. Hay muchísimos padres, madres de familia que su hijo se le quebranta, le preocupa, a su hijo no le sale nada, ve que no es feliz con su pareja. Todo esto queremos regalarle, nada más y nada menos que un material consagrado para la suerte instantánea. La esencia consagrada es de regalo a todas las personas que llegan, por ejemplo, hoy miércoles, mañana. Hoy estamos en Caaguazú, los días miércoles. 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Y esto le va a ayudar muchísimo. Otro mensaje que llega, dice: profesor, estoy escuchando la radio desde kilómetros 9. Siento que no me está saliendo mis ideas, mi proyecto. Quiero saber por qué. Veo nomás que estás tomando muchas decisiones equivocadas, hermano. No está encajando tu pensamiento, no está dirigiendo tus decisiones a los correctos. Hay una fuerza que te impide. Esta esencia que estamos regalando en nuestro consultorio te va a ayudar muchísimo. Otro mensaje que llega, dice: profesor, estoy hace unos días nomás en Ciudad del Este, ¿será que me va a salir bien? Soy de Capricornio, tengo 37 años. Hermano capricorniano, veo que está trabajando en una empresa como encargado regional de ventas. Bueno, me dijiste eso. Te va a ir bien. Inclusive veo que en pocos meses vas a conocer a una persona que va a cambiar tu vida. Veo que hace 6 meses que te separaste de una pareja que tuviste casi 7 años. Te cuesta superar, pero es lo mejor y la mejor decisión que pudiste tomar. Esta persona que vas a conocer es una buena persona y van a llegar juntos en un puerto muy lejano. Así que gracias por escribirnos y venir, si es posible, a nuestro consultorio en Ciudad del Este. En Ciudad del Este estamos toda la semana en nuestro consultorio, al lado de Frío Park. Otro mensaje que llega, dice: profesor, ayúdeme, estoy pasando una etapa difícil. No sé qué hacer, no me hallo más en mi casa. Veo que hay una fuerza muy fuerte aquí de que no me impide estar bien. Ven y lleva la esencia, esta esencia que va a cambiar tu vida. Te va a ayudar muchísimo. Otro mensaje que llega, dice: profesor, estoy escuchando la radio desde Villarrica. ¿Qué día está en Caaguazú? Los días miércoles estamos en Caaguazú, enfrente mismo a Copaco. El tiempo se nos va, la gente llama, impresionante la gente como llaman

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Bueno, audiencia de la 101.7 Radio Capital, muy pero muy buenas tardes, ¿cómo están? Arrancamos la máquina aquí por la 101.7, día especial, día miércoles 2 de...

0: Septiembre, ¿qué tal? ¿Cómo está?
1: Como siempre, un cordial saludo a toda la audiencia de la 101.7.
0: Saludos para todos los amigos, saludos para toda la gente. ¿Qué tal, señor pariente? ¿Cómo le va, mi amigo pariente?
1: Cuerpo, audia.
0: Cuando ya más o menos irina, que no hay agua, estoy en el estudio. Ya por el mar y equipo, ya no hay cada pariente. Primero de mayo, chiste, pero el técnico, primero de mayo, ¿cuál es el técnico?
1: El cambiante, man.
0: Pero ahí, manda fauna, y no llega nada, Y va y paye la mitad, y ni más, oye, pues, pues, oye, más, paitena,
1: Pero
0: paitena de equipo, paitena, No, es más de paitena, Ya anda capitalado, porque.
1: Es cambiado,
0: y no sé. Capitalado, ya, Gracias a la gente que nos apoya, muchísimas gracias a la gente de Compasa de Meire. 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
1: Voy en saludo también, están enviando los mensajes en esta hora de la tarde también. Tenemos ya 24 minutos, la hora 14. Mucha gente lo sintoniza a través de la radio, a través de la 101.7. Saludo para la gente de zona del barrio 12 de junio, Casa. Sí, la gente del barrio 12 de junio. A los amigos del barrio Marista también, saludos cordiales. Los amigos del barrio Marista. Y este tema para la gente de zona de del barrio Primero de Marzo. Para nuestra amiga Nayeli, que está escuchando la radio y tomando un rico tereré con el papá.
2: Ah.
1: Para Nayeli, un saludo. Este tema para ella.

0: El tema que nos canta un grupazo, los Jenny. Vuelve, se llama la canción. Qué linda prueba esta música para seguir avanzando la tarde del día de hoy. Tenemos ya 37 minutos, Oscar.
1: Es José Narode.
0: Hola, hoy Narode. Día especial. Día. Miércoles.
1: Miércoles, mitad de la semana lleva.
0: Mitad de la semana, sí, señor. Saludo para Adriana Figueredo, que está de cumpleaños. Saludo para Adrián, que está de cumpleaños, de parte de su mamá Cristina. Que los cumpla feliz, que los cumpla feliz, que los cumpla Adrián, que los cumpla feliz, de parte de su mamá Cristina, que le saluda el día de hoy, Va, habla ya, una y no, Gracias a los amigos de Compasa M&D, contamos con hasta comuna, súper normal, súper 10 comuna, mira. 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

0: 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Lucho Carde, salúdamelo también, Lucho, que está en sintonía de la promoción del día de hoy.
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El tema que nos canta Vais Bien del Amor para seguir avanzando la tarde. Tenemos 10 minutos ahora, 15 en todo el territorio nacional. Para toda la familia, para toda la gente que está en sintonía de la programación. 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

0: 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Sí, señor Lucho Cara, de mi amigo Luis Alfonso. ¿Sabes qué tal, muchacho? ¿Qué tal, muchacho, A la gente le recorre con otra cosa, no vivo. Hay que sacar la basura un día antes del día. No, miren, no viene basura afuera. 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
1: Voy a saludar también a Drami y otros mensajes en esta hora de la jornada. También una jornada espectacular para todos los amigos. 27 minutos de la hora 15 en todo el territorio nacional. Mucha gente lo sintoniza a través de la radio. Están escuchando la radio. Saludos para a la que le nos envía su mensaje correspondiente también. Vamos dando lectura, Oscar, ¿eh?
0: Va a ir la mitad,
1: Ya le envías a la mensaje. Fuera y nada, ¿qué tal, Rolly? Vamos a escuchar la música de los ponis. Por favor, soy Liz Domínguez. Saludos a nuestra amiga Liz Domínguez. ¿Qué pasó de vos, amiga Liz Domínguez, eh? Me solicitaron a mí algo de ¿qué está, mi amigo? ¿No? ¿Con Borrachi? Mola ahí. Y audio será, ¿eh? Borrachi, mola ahí. Audio viene de sodio, ¿eh? Sí, señor, ¿eh? Para los amigos, para toda la gente de la mira en esta hora de la jornada, ¿eh? Ay, ay, ay, ¿eh? ¡Saludos, escuchamos uno!
0: ¡Ella no viene! ¡Va, va, va, va, va, va, va, va, va, va, va, va,
2: ella domina ese y catú, ese ayahua bulldog, ojo, llegué más jugo allá, y va a ir pescado, ese a tres días, han ganado un acate, un baite, la pirado, ruaco, ese, está ahí postando, es un bojazo, ponazo, ese.
1: ¿Dónde estoy? ¿Dónde estoy yo? ¿Dónde estoy? ¿Dónde estoy? ¿Dónde estoy? ¿Dónde estoy? ¿Dónde estoy? ¿Dónde estoy? Te veo yo, compa. ¿Usted que la ve ya? Pues ahí, ya.
0: Peña
1: tranquilizada. Peña tranquilizada. Mira, 5 minutos y ya, música de suspenso, señor DJ, por favor, música de suspenso.
0: Vaya, manda.
1: ¡Ñande socio Yagua Buldó! ¡Ñande socio Yagua Buldó se fue con su patrón!
0: ¡Pecado!
1: ¡Ya otra vez en las pescas!
0: ¡Pecado, ojo!
1: ¡Ojo pecado, ¡Ojo pecado, mañana socio Yagua Buldó! Ni un guaranino gastaría a Juan Guajal libre, Tejo.
0: Gratis, Tejo.
1: Ojo, un 50 y pie, güey, una vez yo pirapé, pirapo, ¿no? ¿Qué?
0: Vital, uy, mira, yo un día, mira.
1: Mi pete y no invité a mi suegro, o sea.
0: Vaya,
1: mi pete y no invité a mi suegro, o sea, el señor de Upaco llegó a un doposuicha.
0: ¿Se cuánto se va a pago ahí?
1: ¿Cuánto va a España, güey? A ver.
0: ¿Qué me pongo
1: este? A mí que me pongo este. Ñande socio Yagua Buldó, hermano querido, después de la banda del suelo y bueno, o sea.
0: Próximo viaje suspendido, tarjeta roja.
1: Próximo viaje, se mío en mí, de now. Suspendido, más now. Directo, vamos a donde sea, A niña en Bopicúa y de Yupini Malomitán, pues hijo, Bopicúa, Juanga, Juay, me cabe,
0: Hoy día esteo, dice otro viaje.
1: Buenas tardes, Rolly, estamos escuchando tu programa. Todos los días, y que tú me andas y música de Bronco, familia Peralta, dice acá. Saludos a la gente de familia Peralta, ya, Saludos a la familia Peralta que está en sintonía de la programación del día de hoy. Y bien, pues, vamos a mirar y no,
0: que España lo
1: escuchamos, estamos, díganos, mira. Para la gente, para mi amiga Liz Domínguez.

0: Dicen que la dicha es tanta cuando haces el bien.
1: Qué lindo tema, el tema que nos canta Ramonita. A ver, a Oscar.
2: Ramonita, ¿verdad?
1: Ah, ya. Para la señorita Griselda, que está escuchando la radio, saludo para ella. Está escuchando por Salocaró. Ya, ilumina, Pepe, el tema ahí. ¿Por qué será que le gusta este tema, Oscar?
2: Dios, está súper. ¿Para ya tú vienes el coro?
1: ¿Eh?
2: ¿El coro no ya tú
1: vienes? Ya.
2: Ah, cuando oye jodera.
1: ¿Eh?
2: Ya.
1: ¿Será que oye jodera?
2: Oye, tara, deja un pedo, mira el problema. ¿En duda? Oche, galle, pero eso le llamó la.
1: ¿Será?
2: ¿En duda? ¡Sí! ¡No!
1: Escuchamos la música de... hay un tema que también quiero escuchar, algo de Rolo. Saludos para mí, para el primazo que vamos a estar por este fin de mes, más o menos, vamos a estar ahí. Para mi amigo César, a la comitiva ahí del norte del país, un abrazo. ¿Este tema escuchamos acá?
2: Ando.
1: ¿En raya?
2: Sí.
1: El tema que nos canta Rolo. Sí, señores. Nos vamos, señores. Gracias por la sintonía. Nos recordamos el día de mañana. Pórtense bien. Será hasta el día de mañana.

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0: Con este tema te voy a hacer viajar en el tiempo. Escucha.
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0: junto a Ferpa, la voz turra más bonita que escuchaste. Dice
1: Ferpa Lazio Remix.
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1: Maite y Requeita, donde recuerdan Baisha Papendecaru, Coaja y Yanarembiapó, Sendero Musical Nativo. Programación exclusiva de Radio Capital FM, la 101.7, Puturo Pibe. Omaka, Hayayayibuta PM, Petén y Penderique, Penderejuan y Esteteba. 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
1: Antonio Cardoso, Emiliano R. Fernández, Maeva Purajeñando para Motu Ausencia, Cuaco Arapeña Mañiperú, Yanere Viapó, a través de Radio Capital FM, la 101.7 Petro Pibé, que sale al éter desde la ciudad de Coronel Oviedo, República del Paraguay. 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

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Excelente trabajo, señor locutor. Te estamos sintonizando en Simón Bolívar. Felicitaciones, muchas gracias a toda la gente de la ciudad de Simón Bolívar. Maite IBM, Guanareque y Cuera. 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Guatajá, Adrián Jara, y Metecurupá, Teña, Muyape, Bapetendá, Periquecuera, Bella, Tranquilo, Pama, saludo, entero de Teape. Bueno, a toda la gente de toda parte, Yapuzacape, Yehuero, Jorepe. Don Vidal, te estamos sintonizando en Potrero. Yacareú dice, bueno, muchas gracias a toda la gente. Maite Yori Beba entero, este ave Guanare que cuera. 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Muchas gracias. 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Maite, y entro, Entabey, bueno, a toda la gente, a través de esta prestigiosa emisora. Radio Capital FM, la 101.7, Puestoro Pibe. Ya verás, saludo. Saludo para Ramona Mato. Como tenés, guapeteiro, gobe, o saludo a Isupe, ña Julia, don Juliano, desde la ciudad de Nueva Londres.

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1: A través de Radio Capital FM, la 101.7, Puturu Piveñando para Moscuña, Tainza y Jodume. Versión El Consagrado, Dúo Pérez Peralta, Onduca para Moñandé, Bereque de Cuera. Saludos, Peape Purajero, Piveña, Urauca, Maite y Orebeba, Ña Ramona Mato, Omoteres de Guapeteiro, Udobe. Qué calidad será. Muchas gracias. Buenas noches, don Vidal Florentín. Quiero mandar saludos a mi mamá Valentina con una música Caaruete, dice. Desde Oviedo te está escuchando, dice. Bueno, en duda, ahí por ahí no hay problema. Recuerden para llevar a la landerera en Artemiona. Ella es. Bueno, muchísimas gracias. Ya, ya, pota. Excelente trabajo, señor locutor. Caguazú te escucha, felicitaciones. Muchas gracias a toda la gente de la ciudad de Caguazú. Maite Oribeba, PM Manare, que cuera. Eusebio Ayala, pero enduina, don Vidal Florentín, felicitaciones. Muchas gracias. 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En Eusebio Ayala te estamos sintonizando, don Vidal Florentín. Felicitaciones, hermoso trabajo. ¿Qué calidad será?

Car Carmen dice, bueno, muchas gracias Carmen, aguyémante. 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Don Rolando Cabrera, el maestro domador, desde la ciudad de Itacurubí de las Cordilleras, Barrio Pérez, apoya este programa. Muchas gracias, mi querido amigo Rolando Cabrera, el maestro domador, desde la ciudad de Itacurubí de las Cordilleras, Barrio Pérez, apoya la cultura paraguaya. Muchas gracias. 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Muchas gracias, aguillemante. Don Amelio Valdés Mendoza, el maestro de la letra y música paraguaya, Tabaguazú, Paraguay, Viveo, Bombareste, Coacote, Viapó. Muchas gracias, mi querido colega Amelio Valdés Mendoza. Hoy duena Paraguay, Radio Capital. Amén. Ahora, Ocandese, Maite y Ori Beba. Muchas gracias. 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Don Vidal, te estamos sintonizando en la República Argentina. Gregorio Laferrere, felicitaciones, mi querido amigo. Bueno, muchísimas gracias a la gente de la República Argentina. Está escuchando Radio Capital FM, que es el que sale al éter desde la ciudad de Coronel Oviedo, República del Paraguay. 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Muchas gracias. 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Saludo a toda la gente de toda parte, Yapuzacape, Llevaro, Jorupe, Peixa. Pero está, veo una semana y se puede puse, a pavé, ya voy a Hawaii, señor de Bepar, que fuera María Sunilda Florentín, a Pucaña en Greco, a Wibe, y a Bojoribo Azul, entero está, veo una maite y Oribeba, vamos a complacer pedidos musicales. Saludo para Nancy, con esta pulga paraguaya.

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1: Claro, este, ñando para mo, ña complacé Nancy, o saludape a Pepurajiro, pibe y supe, oye, esta babaina estaba Coronel Oviedo, pe, cuando Cacuriñandebe, banda martinense. 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Gráfica para Guaripe, que en Arequita, en Duaracuera y en Buñata va para Guaripe, en Enano. 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Muchas gracias. Ñandú que en la de grabación para grabar. Ñandú dan este tema hoy. Saludo a los curuateños, Maite y entero de Tea, Peguana. 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Saludos entero de Teabe, bueno, a toda la gente de toda parte, ya pues acape. 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Saludo yo a Joa entero de Teabe, maná. 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Saludo para ña Fermina. Está escuchando la radio Fermina Mercado en la ciudad de Coronel Oviedo. Mi respeto para usted, señora. Muchas gracias. 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

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Saludo para mi amigo Agustín Cardoso. Está escuchando Radio Capital en Plácido. Maite Yuri Beban de Beguanacereque. 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Excelente programación, señor locutor, te estamos sintonizando en Caacupemé. Felicitaciones, somos tus seguidores. Bueno, muchísimas gracias, AUYPM, Maranguirungüera. 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Entero, te ve una semana y se pollo fue a Sebu Apave. 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Saludo yo a entero este abeguanare que fuera a la gente de toda parte. Habilitado el 0983 44-46-59 para saludo, mensaje o sugerencia. Saludo para Nancy, está escuchando la radio, muchas gracias. A Huyentero, vete a ver, buenas noches, ¿qué quiera? Belleto Pabaina, Tabajare, Ocajare, Opaite Tendarupi, Anguirongüera, Huera, OKPM, Semaitei, Sepoyopu, Hace, Apave. Entero, este a ver, buenas noches, Semaitei, Así fue a Pave, número 4, Piguay y Sonilda, y capturamos los hermanos Torales. Saludo para mi querido amigos de la ciudad de Valenzuela, a los hermanos Torales que está escuchando la radio. Muchas gracias, entero este a Piguaná, Peixa, Aguay, señor Dibepa, Ñambajorubo Azul, que dicen Duaracuera, María Sonilda Florentina, Pucaña en Greco, Aguide, complaciendo. Pedido musicales.

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1: Los hermanos Torales y su conjunto paraguayo. Los caparajamoñan debe por ahí por año con placeña de Anguirungüera y topaba paite tendaropi. Excelente trabajo, Saro Caropero Enduina, don Vidal Florentín. Felicitaciones, muchas gracias. Saludo a toda la gente, Coronel Martínez, pero Enduina, que Dios te bendiga. Amén, muchas gracias a la gente de Coronel Martínez. Excelente trabajo, don Vidal Florentín, te estamos escuchando. Te estamos escuchando, dice. Pero no importa, no sé en dónde, pero uñe en Du Radio Capital por todas partes. Aguillentro está, pero bueno. 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

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Buenas tardes, don Vidal, te estoy escuchando en 25 de diciembre. Excelente programación, somos tus seguidores, dice, muchas gracias, estamos entre mucho. Qué calidad. En Paitelo Mitad Radio Capital, a UYPM, a la gente de la ciudad de 25 de diciembre. El profesor Juan González, candidato a intendente municipal en la ciudad de Caballero, apoya este programa. Muchas gracias. A UYPM, Juanpi. 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Saludo, entero de Teapemona. Don Rolando Cabrera Aena, el maestro domador de la ciudad de Itacurubí de la Cordillera, apoya este programa. Muchas gracias, mi querido amigo Rolando Cabrera, desde Itacurubí de la Cordillera. El maestro domador siempre apoya Sendero Musical Nativo. 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Yambo Joribuazu, a través de Radio Capital FM, la 101.7, Puerto Pibe, María Zunilda, Florentín, Puraheye, Purabope, complaciendo pedidos musicales.

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1: Han escuchado Noche y Día, tema que le pertenece a quien les habla, Vidal Florentín. 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Hay que llamar nomás, Serenoy al 83-44-46-59. Allá, Javan Yandur, ese ya en serio. 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El candidato a intendente municipal en la ciudad de Caballero, el doctor Mario González, apoya este programa. Muchas gracias. Aguillémante. Don Rolando Cabrera, el maestro domador, desde la ciudad de Itacurubí, de las cordilleras, Barrio Pérez, también apoya Sendero Musical Nativo. Aguillén de Benguaná, Xerique, Maiteyuri Beban de Benguaná. Don Amelio Valdés Mendoza, el maestro de la letra y música paraguaya, Tabaguazú, Paraguay, Uibeo, Mombarete, Coacotembiapó. Muchas gracias, mi querido colega Amelio Valdés Mendoza. Está escuchando la radio, Radio Capital, en la ciudad de Asunción. Areguapero, Endújina, don Vidal Florentín, excelente trabajo. Sos mi locutor preferido y sos un amor, dice. Bueno, muchas gracias a toda la gente de la ciudad de Areguá. Váyate, Cobio. 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Poner y contratar el crédito en Duaracuera, entero de Tea, Peoná, Maite, Yori, Beba. Saludos yo a Yoá, entero de Tea, Peoná, toda la gente de toda parte, en Capellán, Egidio Cardoso. Está escuchando mi querido amigo Milciades Ramón Benítez. Ocaiúa, Hindú, Radio Capital, Ina, qué calidad, me pones contento. Que Dios te bendiga, señor. A tan de suerte será. 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Sí, señor. 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A través de Radio Capital FM, la 101.7, Puesturo Pibé. Eres que dicen de Aracuera, llamó a Añan de Arabó, Pajaroame, Coacuñe, Asairo, Jeroba, Sendero Musical Nativo. Omacá, ahí ya hay Bucuri, PM, Petín, Pender, que es Pender, el Juan, ya te teva. Vidal Florentín, sala de locución, Huibea, porque Añan Grecoa, Huibé, María Sunilda Florentín. Desde Control en Controles, el ingeniero en sonido, Wilfrido Mendoza. Ñan de Yaras, a tu paso, hipotano. Coeno, las 7 carupes tú, ñeño en tu llevene, muchas gracias. A Guillén de Bemaná, añoa a de ahí.

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9: Buenas noches, iniciamos la programación de actualidad informativa con la conducción de Telma Villalba del Puerto. Saludo a nuestro compañero que está en controles, a Pato DJ, a la gente que nos escucha en la ciudad de Coronel Oviedo, a todos los que nos escuchan en el departamento del Caguazú y los demás departamentos, departamento del Guairá, Casapá, parte central, parte Paraguarí, parte Cordillera, parte San Pedro, parte de Misiones, parte de Alto Paraná. 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

La Conferencia Episcopal Paraguaya pidió al gobierno de Santiago Peña y a los gremios médicos negociar de buena fe ante la crisis del sistema de salud pública agravada por la renuncia de especialistas. Los obispos advirtieron que la falta de profesionales afecta directamente a pacientes y familias y reclamó una respuesta que involucre al Estado, al Congreso, sociedades científicas, gobiernos departamentales y ciudadanía con miras al presupuesto general de la Nación 2027. Aunque ya señalaron que dentro del presupuesto general de la Nación para el 2027 no contempla aumentos para el sector de salud. Pasa que está mal diseñado luego la elaboración del presupuesto. Si es que en cada ente del Estado, en cada ministerio recortan recursos, hay obras innecesarias, por ejemplo el MOPC, obras que no tienen sentido, obras innecesarias, entonces todo ese presupuesto, todo ese monto de dinero que se destina a salud. Ministerio de Educación y Ciencias, proyectos o áreas o direcciones que de repente no funcionan, descartar eso, ese presupuesto destinar a salud. Otra área, Ministerio de la Mujer, por ejemplo, que es muy cuestionado, Ministerio de la Mujer que tiene pocas acciones, pocos proyectos, prescindir de esos proyectos y destinar esos recursos a salud. Ministerio de la Niñez y la Adolescencia, recorte presupuestario de ese ministerio y destinar a salud. O sea, eso pues tanto le cuesta a nuestras autoridades, a nuestros políticos, ¿verdad? O sea que dinero pues hay. Hay dinero en las arcas del Estado, muchísimo dinero, pero se despilfarra. Se destina todo a cosas innecesarias, a obras que no son importantes, ¿verdad? Y en este caso, salud y educación es urgente. No se puede dejar de priorizar salud cuando ahora tenemos una urgencia impresionante en el país, más todavía con la renuncia de muchos médicos en varios hospitales del país. Entonces falta un mejor diseño de elaboración de presupuesto y destinar más recursos a salud. Dejar de despilfarrar, de gastar innecesariamente. Eso mismo el presidente puede corroborar, ya que es economista, y así también con todo su plantel de colegas economistas, todo su equipo técnico, gabinete, y que planteen ellos un mejor diseño del presupuesto general de la Nación. En este caso, para el 2027 va a ser un fracaso porque no está contemplado. Entonces, no tienen ellos de dónde sacar los recursos, ¿verdad? Porque los recursos se van todo otro lado.

Son aproximadamente 600 a nivel país los renunciantes ante el Ministerio de Salud. 60 ya presentaron formalmente su dimisión. La cartera sanitaria tiene un plazo de 10 días para aceptar o rechazar la renuncia de los trabajadores de blanco. Entre los hospitales afectados localmente se encuentran el Hospital del Trauma, el Pediátrico Niños de Acostañú, el INCAN y el Hospital Nacional de Itagua, entre otros. Reclaman mejoras salariales y de condiciones laborales como principales desalientos al ejercicio de su profesión. 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

De puña y letra anuncia su retirada Leo Messi de la selección argentina de fútbol. Después de este tiempo que pasó desde la final pensándolo mucho, quiero comunicarles a todos que me retiro de la selección. Fue una decisión que dolió y duele en el alma, pero entiendo que es el momento. Les juro que siempre dejé todo, no solo los últimos años que se ganó todo, antes también, y siempre peleé y me dejé todo por esta camiseta, por darles alegrías y hacer que se sientan orgullosos de ser argentinos a través del fútbol. Queda poco y se van cerrando etapas y esta es una que me duele mucho. Amo, amé y amaré siempre estar en la selección. Me vacié, ya no tengo más para dar y aparte vienen chicos muy grandes atrás que merecen estar. Gracias por todo el cariño de estos 20 años. Voy a extrañar mucho escucharlos desde adentro. Ahora voy a ser uno más de ustedes alentando y bancando siempre desde afuera en las buenas y en las malas. Gracias a mi familia por estar siempre, por acompañarme en este viaje tan hermoso pero difícil. Gracias a cada uno de entrenadores, compañeros y dirigentes que me tocó compartir, me llevo recuerdos y momentos inolvidables vividos. Me voy con la tranquilidad y el orgullo de haberles regalado, juntos con mis compañeros, momentos soñados. Fue una locura haberlo vivido con ustedes. Gracias Dios por hacerme argentino. Vamos Argentina. Estas palabras las escribí el 21 de julio, 2 días después de la final. Hoy, después de lo de mi papá, estoy más convencido que antes. Y es una carta de Leo Messi despidiéndose del fútbol. Realmente un grande que se va a constituir en una leyenda en el fútbol mundial. Casi al igual que Diego Armando Maradona. Pero Leo Messi, impresionante. Y también el último mundial, destacada actuación. Y si vemos realmente un video que habla de su historia personal, de su inicio en el fútbol desde niño, es impresionante. En esa historia narra el acompañamiento de su abuela que le llevaba en los partidos, y cuando nadie creía en él, su abuela confiaba y le decía que iba a ser uno de los mejores jugadores del mundo, y así fue. Realmente se cumplió la palabra de la abuela de Leo Messi, fue uno de los mejores jugadores a nivel mundial. Impresionante realmente la historia personal, la historia de superación, porque tuvo muchos desafíos cuando niño, tenía problemas de crecimiento. Se inyectaba medicamentos para crecer. Desde joven se fue al Club Barcelona en España. Prácticamente ahí no fue bien recibido, no recibió un buen trato por parte de sus compañeros del Barcelona, fue a otros equipos, pero igual siguió triunfando.

a lo largo de todos estos años. Merecido realmente lo de Lionel Messi, campeón mundial, un jugadorazo, y como él, no va a haber en mucho tiempo jugadores del nivel de Leo Messi. Vamos a escuchar una linda música dedicada a Lionel Messi.

Después de romperla en River Plate, Matías Galarza es nuevo jugador del Inter de Miami. Fichaje a uno para el fútbol estadounidense. Impresionante realmente y merecido realmente este jugadorazo paraguayo que tuvo una destacada actuación en la albirroja en el reciente Mundial. Impresionante realmente, muy merecido. Y bueno, la vida siempre recompensa realmente luego de mucho sacrificio, de mucho esfuerzo. Se hace esperar a veces, pasa mucho tiempo, pero al final llega el premio, llega el regalo y en este caso, después de mucha lucha, después de mucho esperar, tanteando por varios clubes, porque varios clubes de Europa pretendían a Matías Galarza. Entonces, finalmente fichó para el Inter de Miami. Muy bien para nuestro jugador, que va a tener una destacada actuación también en otros equipos. 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
1: Manda ahí. 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

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Vamos pidiendo la programación de la fecha. 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